La piel se enchina después de escuchar esta bella interpretación por parte de la Orquesta Sinfónica, así como de Tan Ferro. Así fue esta canción que Juan Gabriel escribiera directamente para la cantante Isabel Pantoja, pero con el paso del tiempo fue con el maestro Juan Gabriel, con quien se hizo famosa esta interpretación.

Entre aplausos se despide esta canción Perfume de Gardenias, que en este caso su autor Rafael Hernández convirtió en una de las canciones más solicitadas durante las serenatas en gran parte del siglo XX.

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2: Temperatura, 24 grados centígrados.
3: Son las 6 con 10 minutos.
4: Este concierto, Serenatas para Papá y Mamá, pues también nos hace recordar que pues las canciones viven en el repertorio y que sin duda alguna también pues nos recuerdan a aquellas personas que lamentablemente ya no están con nosotros, pero que siempre se quedarán en nuestra memoria.

No me queda más, sin duda, una de las canciones que pues nos ha hecho cantar en esta noche, escrita por Eddie Quintanilla y originalmente pensada para otro proyecto musical. Sin embargo, en la voz de Selena se convirtió en uno de los mayores éxitos de su carrera.

0: Algo contigo, escrita y compuesta por Chico Navarro, esta canción que nació en Argentina y con los años se convirtió en una de las piezas más románticas y sobre todo más versionadas en español, interpretada por artistas como Andrés Calamaro y Luis Miguel. Vamos a seguir disfrutando de esta mágica serenata para mamá y papá.
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El privilegio de amar, una canción que alcanzó una gran popularidad en nuestro país, y es que la interpretación por Mijares y Lucero la convirtió en una de las baladas más recordadas de finales de los años 90 y que sin duda nos ha hecho recordar momentos importantes dentro de nuestra familia, en algún momento en nuestro hogar, y que nos ha llevado también a homenajear a mamá y a papá. Esperemos que estén disfrutando de esta noche tan mágica, que estén cantando tanto como nosotros en esta aula magna Alfonso Cravioto mejorada, y que también estén disfrutando de la interpretación de Zan Ferro y de Luis Armando Campos, que tienen todavía más para nosotros.

Hasta que te conocí, una canción que ha hecho que todo el público aplauda, cante, baile con nuestra Orquesta Sinfónica de la Universidad Autónoma del Estado de Hidalgo. Vemos también al director que agradece a estos dos grandes intérpretes. Les comentábamos en este espacio, Zan Ferro y Luis Armando Campos, que pues abandonan ya este recinto y se empieza a escuchar al público pidiendo otra interpretación. Y es que, sin duda alguna, hasta que te conocí, pues uno de los temas que más ha marcado a la cultura mexicana. Vemos también cómo ya regresa nuestro director invitado y sin duda vamos a seguir disfrutando más en esta serenata para mamá y papá.

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3: Son las 6:44.
4: Acabamos de escuchar una de las canciones más emotivas compuestas por Juan Gabriel. Se dice que Amor Eterno fue escrita en memoria de su madre, Victoria Valadez. Con el paso de los años y con la réplica que esta canción ha tenido, precisamente para recordar a aquellas personas que ya no se encuentran con nosotros, esta canción, Amor Eterno, se ha convertido en un tema que acompaña homenajes y recuerdos, no solamente en México, sino también en toda Hispanoamérica.

0: Mi chica de humo, sin duda, uno de los temas que consolidó a Emmanuel como una figura del pop en español durante los años 80. Este coro tan característico sigue siendo uno de los más reconocibles de la música latina. Y qué mejor manera de terminar esta serenata para mamá y papá que de la mano de esta canción que nos ha acompañado a lo largo de la historia. Vemos a todo el público levantado y aplaudiendo, agradeciendo tanto a nuestro director invitado en esta noche, Edgar Gutiérrez, así como a nuestros dos intérpretes, Misael.
1: Tan Ferro, Luis Armando Campos y el maestro Edgar Gutiérrez se fundieron en un enorme abrazo para poder agradecer al público asistente el día de hoy. Ahora vemos precisamente también cómo pues los músicos se están despidiendo entre ellos, felicitando por supuesto, porque fue una noche mágica, fue una noche llena de recuerdos, llena de música, pero sobre todo también llena de esa energía para celebrar a mamá y papá. El día de hoy, por supuesto, también queremos agradecer a todas aquellas personas, gracias a quienes su trabajo, pues esta emisión de la Orquesta Sinfónica llegó a todo el Sistema Universitario de Medios Autónomos, particularmente al 99.7 en Suma Radio Pachuca, Huejutla y San Bartolo, al 99.5 Suma Radio Zimapán, al 102.1 Suma Radio Actopan, al 91.1 en Suma Radio Tulancingo, y por supuesto, Ceci, gracias también a aquellas personas que se dieron cita el día de hoy en esta aula magna.
0: Así es, un aula que sin duda se llenó de música, de voces, de aplausos, de mucha energía para celebrar a las familias. Y también queremos agradecer a quien hace posible que lleguemos a cada uno de ustedes a través de estas frecuencias universitarias desde el aula magna, a Adán Zúñiga, nuestro operador de transmisión, y también en la producción agradecerte a ti, Misael, por llevar esta serenata para mamá y papá, también agradeciendo la dirección de Suma Radio Actopan, a Ricardo García. Sin duda, el Sistema Universitario de Medios Autónomos, pues está feliz. Estamos muy contentos de esta serenata para mamá y papá, esperando que hayan disfrutado de esta velada para recordar aquellos momentos mágicos en familia y sobre todo estas canciones que, lo decíamos, forman parte de este histórico en las memorias de gran parte de la sociedad.
1: Aprovechamos también para agradecer el día de hoy el apoyo que, como siempre, nos brinda el encargado técnico de ese Sistema Universitario de Medios Autónomos, el ingeniero Mario Flores. Gracias a Daniela Reynoso en Suma Radio Zimapán, a Jesús Santos en Suma Radio San Bartolo, a Israel Gómez en Suma Radio Tulancingo, a Rodrigo Santiago en Suma Radio Huejutla, a Vania Sánchez en Suma Radio Actopan y, por supuesto, también, como bien lo indicabas, desde esta aula magna, a Adán Zúñiga. Es así como llegamos al final el día de hoy en esta emisión de la Orquesta Sinfónica de la Universidad Autónoma del Estado de Hidalgo. Todavía, por supuesto, queda mucho trabajo por realizar y estaremos llevándoles la mejor sintonía a través de este Sistema Universitario de Medios Autónomos. Ceci, un gusto, como siempre, disfrutar de esta velada, acompañados, por supuesto, también del gran equipo de trabajo que pues estamos realizando el día de hoy aquí.
0: Muchísimas gracias a todos los que nos escucharon. Al micrófono se despide Cecilia Pacheco y también a nombre de mi compañero Misael Prisciliano. Les deseamos que tengan una velada llena de recuerdos, emociones y sin duda que esta música pues los haya llevado a lo más profundo de nuestros recuerdos. Que tengan una excelente noche y nos escuchamos la próxima.
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1: Temperatura 23 grados centígrados.
2: Son las 7 en punto.
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4: Iniciamos con una emisión más de Es Trendy, de nuestro top 5 de lanzamientos y novedades musicales a través de 99.7 de FM Radio Universidad Pachuca. Gracias a quienes hacen posible que podamos llegar a ustedes, a operadores, productores, directores, muchas, muchas gracias. Al micrófono Itzel Ángeles, el día de hoy tenemos muchísimo que comentar, novedades que compartir. Y encendemos ese radar de lanzamientos para traer pues este top 5. Si ustedes piensan que hay algún tema que no puede quedar fuera el día de hoy de este top 5, háganme saber a través de nuestras redes sociales, en donde también publicamos top 5 que escucharemos a continuación.
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4: Vayan, búsquenos Facebook, Instagram, X como Radio UAEH Pachuca, Radio Universidad Pachuca. Y vamos a iniciar ya porque tenemos mucho que compartir. Tenemos talento mexicano porque Migrant Motel, bueno, México-estadounidense, porque el día de hoy están estrenando álbum. Esta producción que lleva por título Entre las Luces. El focus track, que es lo que escucharemos a continuación, se titula Brujas y les platico. Es como, sí, la base de rock, una canción que narra la historia de un amarre de amor que se sale de control. La canción está muy arraigada en el folclore mexicano, toma inspiración, ya saben, de esta mitología de las brujas y los amarres. Mezcla figuras prehispánicas como las Nahuali, además de intermediarios espirituales. Y bueno, en lo sonoro la canción sí fusiona el rock con también el pop alternativo. Está interesante, así que vamos a iniciar nuestro top 5 de lanzamientos. En el número 5 posicionamos esta producción discográfica que nos presenta Migrant Motel, Entre las Luces, y de este escucharemos Brujas. Ya volvemos.
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0: Avanzamos y tenemos en el número 4 un artista que habíamos perdido de vista. Tenemos a Lucas Graham y nos comparte el día de hoy una producción también interesante que lleva por título Good Times. La portada nos la hacía llegar hace... nos la daba a conocer hace algunas semanas y pues estábamos muy... impacientes por ya conocer pues toda la producción, toda la propuesta. Finalmente ya tenemos esto, lleva por título Second Chance, que es como también el focus track de esta producción. Y desde el año pasado que no teníamos como más novedades de este artista, había estado participando en los soundtrack de algunas series para Prime Video, pero de ahí en fuera pues no habíamos tenido producción de este artista, así que es algo que nos emociona. Seguramente este álbum será uno de los que marquen el 2026, estaremos pendientes. Los voy a dejar con el número 4 en nuestro top 5 de lanzamientos, y ustedes váyanme compartiendo qué canción ya están agregando a su playlist. Vamos con esto y ya volvemos.
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3: Son las 7 con 20 minutos.
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5: Rápidamente estamos por conocer el número 3 de nuestro top 5 de lanzamientos. Y también síganme compartiendo si vamos bien en el orden o si creen que alguna canción tuviera que estar más bien en el número 1. Y háganlo a través de nuestras redes sociales, de nuestras vías de contacto que ustedes ya conocen, Radio UAEH Pachuca. Vamos entonces con el número 3 y tenemos a Greta Van Fleet que vuelven con un tema bastante interesante después de que a inicios de este mes daban como una noticia desconcertante de que se iban a separar. Pues no, finalmente era como una estrategia para llamar la atención porque Greta Van Fleet están oficialmente de vuelta con un nuevo sencillo titulado Play Your Games. Este cuarteto ya pues había dado algunas señales también esta semana con un concierto sorpresa que dejaba de lado pues esta idea de que se iban a separar. Aún no han anunciado una gira ni más detalles concretos sobre un próximo álbum, pero pues ya tenemos esto que escucharemos a continuación, Play Your Games, que nació a partir de una antigua maqueta que la banda recuperó recientemente y que muestra mejor

0: que en otros temas, pues esa inspiración y podríamos decir hasta obsesión por Led Zeppelin que ellos tienen siempre muy presente. Entonces, vamos con esto en el número 3 de nuestro top 5 de lanzamientos, Play Your Games de Greta Van Fleet, y ya volvemos.
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0: Y ya saben que los primeros lugares siempre son una decisión complicada, pero en esta ocasión creo que lo teníamos más claro, a pesar de que estábamos esperando ya novedades de Cassia, esta producción, esta propuesta francesa, pues nos habían compartido a inicios de este mes que tendríamos novedades y que el 28 de agosto oficialmente sería el lanzamiento de una nueva producción discográfica. Finalmente, el día de hoy nos comparten esto que lleva por título Lemon Gelato y que marca también este adelanto que nos han estado dando para ir conociendo de qué va esta propuesta discográfica que presentan este año. De verdad que es uno de los álbumes más esperados personalmente por lo que nos han estado compartiendo, ese sonido fresco, la propuesta tan al momento que estamos viviendo del año y que además pues ya tenemos que ir vislumbrando qué canción, qué artista estará marcando, pues ya saben, el éxito, el hit del verano. Y bueno, vamos entonces con Lemon Gelato de Cassia, que posicionamos en el número 2 de nuestro top 5 de lanzamientos.
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0: Finalmente llegamos al momento más esperado de la semana, el número uno de nuestro top 5 de lanzamientos, y se trata de la banda británica Jungle, que vaya que tienen su séquito de fans en nuestro país. Siguen expandiendo su repertorio musical y ya también habíamos conocido Carry On, que pues estrenaban recientemente, pero ahora nos presentan The Wave, un nuevo adelanto de lo que será su próximo álbum Sunshine, que ya tenemos fecha y será lanzado el 14 de agosto. En este segundo sencillo nos dejan saber que están continuando pues expandiendo su sonido con una mezcla de nostalgia, pero también de esa producción moderna que tanto los caracteriza. ¿Saben? Ese es su sello y por supuesto que lo reconocemos en cada tema que nos presentan. Ahora esto que escucharemos a continuación presenta una vibra como muy de los años 60 y 70. Ellos mismos han dicho que han tomado referencias de la música brasileña de estas décadas y refleja pues su ritmo, que tiene arreglos pues muy suaves, una atmósfera que nos remite a aquella época, pero con una producción actual, y eso es a lo que apuestan ellos. En el tema de la letra, la canción aborda la idea de resistir a momentos complicados apostando por la esperanza como motor emocional. Entonces eso también está muy lindo. Hay que recordar que ellos ya tienen algunas fechas para su gira por Reino Unido, Europa, Norteamérica, Oceanía, y también estarán visitando nuestro país el 17 de marzo en el Auditorio Telmex en Guadalajara y el 19 en el Palacio de los Deportes en la Ciudad de México y el 22 de marzo del 2027 en el Auditorio Banamex en Monterrey. Entonces estarán presentando este material discográfico que ya estamos a nada de conocer y que por supuesto cualquier adelanto, cualquier sencillo, cualquier novedad, estaremos muy pendientes para traer todos los detalles hasta este espacio, hasta este top 5 de lanzamientos musicales en Es Trendy. Muchas gracias por haber estado en sintonía de esta frecuencia universitaria, Radio UAH Pachuca 99.7 de FM. Gracias a quienes hicieron posible que pudiéramos llegar hasta ustedes, operadores, productores, directores, muchas, muchas gracias. A quienes se comunicaron, que también se reportaron con un like en nuestra publicación de Facebook, de Instagram, de nuestro top 5 de lanzamientos en Es Trendy, también muchos saludos. Al micrófono se despide Itzel Ángeles por esta ocasión. Nos escuchamos en una próxima.
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5: Son las 7:37.

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3: Temperatura 22 grados centígrados.
4: Son las 8:05.
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0: Muy buena tarde, qué gusto darte la bienvenida a este espacio que es Trovando Ando. Gracias por sintonizarnos a través del Sistema Universitario de Medios Autónomos en diferentes frecuencias, en el 99.7, 99.5 y en el 91.1 de tu FM, en diferentes regiones, aquí en Pachuca, en Huejutla, en San Bartolo Tututepec, en Zimapán, y ahora también nos escuchamos en Tulancingo. Así que muchísimas gracias por estar en sintonía en esta tarde. Te quiero compartir un playlist especial que espero que te guste. La verdad es que durante estas tardes, a mí me gusta mucho, durante estos meses, porque creo que queda perfectamente la música de trova y cantautores independientes para disfrutar la tarde juntos. Así que bueno, te he preparado algunas canciones que pienso que podrían gustarte. ¿Con qué vamos a iniciar? Bueno, este bloque lo va a abrir Edel Juárez con Mientras Dure y será acompañado por Miguel Insunza y Canción en Vano. Dime qué te parece, espero que las disfrutes y vuelvo junto a ti en unos instantes.
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3: Son las 8 con 17 minutos.
4: Estoy de regreso contigo después de este breve corte promocional y es momento de escuchar esta canción de Edgar Ossenansky. Lleva por título Hay algo que no sabes. Y es que en este bloque en particular te quiero compartir un par de canciones de amor. Esta es una canción de amor, creo, para poder decirle a alguien, híjole, hay cosas que no sabes, que no te imaginas, pero que están ahí latiendo constantemente porque eres todo aquello que me inspiras. Y Edgar Ossenansky hizo justamente esta canción. A ver qué te parece, escúchala y vuelvo junto a ti en unos instantes.

Es momento de escuchar Días de Sombrilla, un tema que además tengo que decirte como un poquito sobre la historia. Es un tema que Fernando Delgadillo hizo como para...

estas remembranzas de aquellas relaciones que vas viendo cómo va pasando el tiempo. Y entonces decía, tal vez lo podría haber hecho muy coloquial, pero yo me imaginaba que en otras vidas, en otros tiempos, en otros momentos, podría haber algunas otras historias en las cuales alguien, tal cual como tú o como yo, podrían recordar sus memorias así. Así que quiso hacer justamente esta canción como con mayor nostalgia con él hubiera sido en días de sombrillas, es decir, en hace muchísimos años, cuando la gente caminaba por los parques con diferentes atuendos de la época y sí, por supuesto, con una sombrilla mirando aquellas bombillas en los parques y creo que justamente quería hacer como esta historia para decir que a veces las memorias se quedan tan lejanas del recuerdo, así que bueno, te voy a dejar con Fernando Delgadillo, disfrútala y regreso junto a ti en unos instantes.

0: Muchas gracias, muchas gracias.
1: Estoy de regreso contigo y es momento de escuchar otra canción. Ahora sí, será con Diego Ojeda y Ale Seger, quienes nos van a llenar con un poquito de amor junto a esta canción que se llama Ojalá que sí. Escúchala, disfrútala sobre todo, y después de este tema nos iremos a un breve corte promocional, pero estoy de regreso junto a ti.
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5: Son las 8 con 32 minutos.
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6: Estoy de regreso contigo y entramos a Caminos Turbulentos. Esta canción que te voy a presentar a continuación pertenece a un concierto que realizó Miguel Insunza en un aniversario que tuvo en honor a su trayectoria e invitó a varios cantantes, intérpretes de la música independiente. Entre ellos estaba Miguel Ángel Méndez y yo sé que esta canción es un temazazazo de desamor, además, que en voz de ambos quedó padrísima. Se llama Ni Cómo Ayudarte, la interpreta Carlos Carreira, Miguel Ángel Méndez, y es una invitación también para que puedas escuchar este concierto completo, para que lo puedas disfrutar. Te va a encantar, lo sé, y además creo que vas a pasar un muy buen momento acompañado de Carlos Carreira y su música. Disfrútalo y regreso junto a ti en unos instantes.

Hablando de los temas de desamor, en algún punto, platicando con alguien, hablábamos justamente de este tema icónico de Silvio Rodríguez y su canción Ojalá. Y bueno, me exponían como esta parte de platicar un poco sobre si estaba dedicado a Cuba, si era con una situación política, si de pronto la historia tenía como ahí el hilo negro un poco respecto a esta posición ideológica de Silvio Rodríguez y demás. Entonces, platicando con esta persona, yo le hacía saber que en muchas ocasiones y sobre todo en muchos de los temas de Silvio Rodríguez nos pasa eso, que por su espíritu revolucionario o por su tipo de ideología, pues pareciera que todo lo queremos asociar un poco más al ámbito político. Sin embargo, afortunadamente, Silvio, sabiendo que tenemos esta manía de ponerlo como siempre contra el fusil y decir, dinos que sí, que fue una protesta y que te estabas quejando o del gobierno o de la parte política, afortunadamente nos regaló un blog o nos ha regalado durante tantos años un blog en el cual, tal cual de sus palabras, puede poner qué ocurre, por qué le escribió, cuándo le escribió, qué le evoca, en qué se inspiró, en qué momento de su vida estaba creando tal o cual canción, qué historias se han desarrollado y justamente abarcó esta canción de Ojalá, en donde explicaba, no, no es una cuestión política, no, no tiene que ver con cuestiones ideológicas o revolucionarias, simplemente fue una venganza que mi corazón necesitaba para poder decirle a alguien que esperaba que ojalá y todo aquello le pudiera ocurrir porque yo estaba en un punto enojado y triste, dolido, porque había dejado de amarme y porque no podía hacer absolutamente nada para cambiar sus sentimientos. Entonces, justamente en el blog que te decía, que lo puedes encontrar además, es una recomendación, como Zurrón del Aprendiz, es un sitio específico en donde Silvio nos comparte cada una de sus ideas, cada cosa que quiere platicarle a su público. Te repito, Zurrón del Aprendiz, aquí está la parte de Ojalá y te lo voy a leer para que en palabras propias de Silvio Rodríguez nos pueda quedar un poco más claro el contexto y sé incluso que después de que escuchemos aquello que movió a Silvio, muchos de nosotros más allá de todo, también tenemos un momento en nuestras vidas en donde queremos justamente cantar desde el fondo de nuestro corazón, ojalá. Entonces, te leo lo que la letra dice. Esta canción la compuse en 1969. Yo estaba navegando por la costa occidental de África en el barco Playa Girón, un viaje que hice porque cuando joven leí a Jack London, a Robinson Crusoe y me quedó una afición por el mar, por los piratas, por navegar y por todo eso. Todo eso unido a que Cuba acababa de hacer la flota de pesca y los pescadores, que tenían un compromiso muy grande con nuestra patria, partían hasta 2 años sin regresar a Cuba con tal de hacer una tras otra campaña de pesca, ya que esa era una de las fuentes fundamentales de divisas. Todo eso se fue uniendo invariablemente a la vocación aventurera. Hizo que de pronto yo me metiera en este barco de pesca y estuviera 5 meses dando vueltas por toda África, pescando y pescando y pescando. Entonces, lógicamente, cuando no tenía nada que hacer en el barco, pues me ponía a hacer canciones. Yo no tenía qué hacer en el barco, así que me dijeron, pues tú, el privilegio del intelectual, haz lo que te dé la gana. Entonces, yo que a veces me daba vergüenza, me metía a la sala de proceso y escogía un poco de pescado, tiraba los chinchorros y todo eso. Pero cuando me aburría, me metía otra vez allá adentro y seguía haciendo canciones. Así que ojalá la compuse en estas circunstancias. Esta canción está dedicada a una mujer que fue, podríamos decir, mi primer amor. Fue un amor que yo tuve cuando estaba en el ejército haciendo mi servicio militar. Yo tenía 18 años y fue mi primer amor importante en el sentido de que fue el primero que me enseñó cosas. Cuando uno aprende a través del amor es como fundar algo. Ese amor me incorporó cosas buenas. Era una muchacha mucho más evolucionada que yo, mucho más inteligente, más culta. Y me enseñó, por ejemplo, a conocer a César Vallejo, que ella adoraba. Después nos tuvimos que separar. Ella se tuvo que ir porque estaba estudiando medicina. No sé por qué empezó a estudiar, de hecho, medicina. Ella siempre fue de las letras. Hoy en día es profesora de eso. Y se fue a Camagüey a estudiar y yo me quedé ahí en Habana, totalmente desolado. Pasaron los años y el recuerdo de aquel amor tan bonito, tan productivo, tan útil. Ojo, no confundir con utilitario. La verdad es que todo ese amor me tenía obsesionado.
Fue además un amor truncado por las circunstancias de la vida. No fue una cosa que se agotara, y se me quedó un poco este fantasma detrás de mí. Por eso es que compuse esta canción, quizá en un momento de delirio, de arrebato, o incluso con un sentimiento un poco desmesurado. Ojalá que te pase esto, ojalá que ocurra el otro, ojalá y que si no te pasa a ti, me pase a mí. Y es que el recuerdo era tan vivo que el año 69 a 70 me llevó a hacer esta y otras canciones como Te doy una canción, y por eso dice cómo gasto papeles recordándote, cómo me haces hablar en el silencio. Esa es la misma protagonista de estas canciones y de esta época de mi vida. Hay otra que se llama Emilia y que casi nunca he cantado. Ella se llamaba Emilia. Bueno, después de esta historia, creo que podemos escuchar la canción de Ojalá, de Silvio Rodríguez, teniendo en cuenta que no es para un país, pero sí es para un gran amor que lo marcó para siempre. Disfrútala y en unos instantes vuelvo junto a ti.

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1: Son las 8:46.
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2: Estoy de regreso contigo. ¿Con qué nos vamos a ir a continuación? Bueno, este tema que te voy a presentar a continuación lo canta Fernando Paredes. Es una canción que en inicio se pensó para que pudiera ser una canción de desamor. Sin embargo, cuando Fernando la hizo, se dio cuenta que a pesar de que quería plasmar como una serie de reproches y de cosas que quería soltar para supuestamente sanar su alma, lo que hizo fue que hizo una canción en la que él mismo se hablara sobre el amor propio y a su vez se diera como un aliento de esperanza. Y aunque sí contiene una que otra frase de desamor que se le escapó por ahí, como yo veía a una oruga prometiendo volar, como en esa parte de no fue todo aquello que tú me decías. Sí, creo que toda la canción en sí tiene que ver con el amor propio, con el incluso alentarse a la esperanza. Y entonces nos regala esta canción que se llama Todo Comienza de Nuevo. Disfrútala, cuéntame qué te parece. Recuerda que me encanta saber sobre tu opinión respecto a las canciones, así que voy a esperar con mucho gusto tus mensajes y tus opiniones. Mientras tanto te dejo con Fernando Paredes y vuelvo junto a ti en unos instantes.

Estoy de regreso contigo y como te dije, bueno, esta canción que escuchamos antes de ir al corte se llamaba Todo Comienza de Nuevo, es de Fernando Paredes, y si bien es cierto, también tengo que decir que es una canción que además tiene como cierta buena vibra, ¿no lo crees? Vamos a ir ahora con otro tema. Esto que te voy a presentar a continuación lleva por título Te soñé, lluvia de abril. La canta Francisco Céspedes. Ese es un tema maravilloso. Hace tiempo que no lo escuchamos, pero tú dime qué te parece. Te dejo con él y vuelvo junto a ti en unos instantes.

Estoy de regreso contigo, ya nos vamos, pero el último tema de esta emisión de Trovando Ando lo va a interpretar Gerardo Pablo, porque aunque no es una canción original de él, es una canción que sacó hace muchísimos años, pero muchísimos años, y a mí me gustó mucho el arreglo que le hizo a esta canción que es original de Edgar Ozeransky, que se llama Yo Quiero Estar Contigo, y generó este cover en una versión en vivo con un sax increíble que le metió y con el toque de Gerardo Pablo. Entonces por eso creo que quería justamente presentártela. Disfrútala, dime qué te parece. Gracias por dejarme acompañarte durante estos minutos a través de nuestra frecuencia universitaria, el 99.7, 99.5 y el 91.1 de tu FM en diferentes regiones: Pachuca, Huejutla, San Bartolo, Tututepec, Zimapán y Tulancingo. Yo soy Betty Barrón, te acompaño la siguiente semana y te deseo que tengas una extraordinaria noche.

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Hoy procura que aquella ventana que mira a la calle en tu cuarto se tenga cerrada, porque no vaya a ser yo el viento de la noche y te mida y recorra la piel con mi aliento y hasta te acaricie.

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1: Temperatura 21 grados centígrados.
2: Son las 9:03.

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1: Son las 9:28.
3: Bueno, es un honor para mí compartir esta canción con un gran amigo que admiro muchísimo, que canta divino. Esta es la de las primeras canciones que trabajé para este disco y es muy, muy bonita. Adoro compartir esta canción con Leonel García. Un aplauso, por favor.

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6: Son las 9:36.

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2: Son las 9:55.

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5: Temperatura 20 grados centígrados.
6: Son las 10:03.

0: Bienvenidas y bienvenidos a La Hora Nacional. Hoy vamos a tener para todos ustedes historias sobre cultura, medio ambiente, inclusión y la vida cotidiana de nuestro país.
1: Sí, y vamos a empezar con música de Cecilia Rivera, conocida como Tafate. Ella es compositora, poeta y activista mazateca de la región Cañada de Oaxaca.
0: Además, conoceremos cómo se arma el vehículo Olinia, el proyecto del auto eléctrico mexicano que apuesta por una movilidad más limpia y sustentable.
1: En el marco del Día Mundial del Medio Ambiente y del Día Mundial de la Bicicleta, hablaremos sobre acciones que impulsan el cuidado del planeta y la inclusión social.
0: Hablaremos con Manuel de la Torre, creador del Paseo a Ciegas, una iniciativa que desde hace más de 20 años permite que personas con discapacidad visual hagan recorridos en bicicleta acompañados por ciclistas voluntarios.
1: También vamos a platicar con la doctora Mariana Núñez Vespalova sobre el encuentro de arte textil, decorativo y utilitario original Mundial Social. Ahí, artesanas y artesanos mexicanos exhibirán piezas inspiradas en el Mundial 2026, mezclando tradición, creatividad y cultura popular.
0: Y en nuestros espacios de servicio les contaremos sobre la jornada notarial en la Ciudad de México para explicar los beneficios y apoyos disponibles para la ciudadanía. Así que comenzamos.
1: Hoy empezamos el programa con música de Cecilia Rivera, alias Tafate, que es una artista mazateca originaria de la región de la Cañada Oaxaqueña. Vamos a ver y escuchar una de sus canciones.
2: Hola, ¿qué tal? Mi nombre es Cecilia Rivera Martínez, Tafate y Momo García. La canción que vamos a presentar a continuación se titula Respira y sigue adelante. Está en lengua mazateca. Estamos en La Hora Nacional.

0: Buscando una movilidad más limpia, México está impulsando proyectos innovadores como Línea, que es un auto eléctrico diseñado con enfoque ecológico y tecnológico.
1: Este vehículo es una apuesta para reducir emisiones contaminantes y avanzar hacia un futuro donde el transporte sea más eficiente y sustentable. Vamos a ver y escuchar una cápsula sobre este proyecto.
2: México ha movido al mundo con destreza inigualable, con mentes y manos que dominaron la ingeniería para cuidarnos, que levantaron torres hacia el cielo y que le dieron color a nuestra vida. Con esa herencia, hoy trazamos un nuevo rumbo. Escuchando a quien da vida a la ciudad, a quien conoce el camino y a quien necesita movilidad accesible. Olinia es un proyecto construido por científicos de las mejores universidades del país, resultado de un método preciso y una visión compartida basada en las mejores prácticas.
3: Definimos la identidad y la experiencia. Cada superficie y cada volumen están pensados para que el vehículo conecte con las y los usuarios.
4: Desarrollamos el chasis y la arquitectura física para superar las pruebas de seguridad y de desempeño.
5: Gestionamos sistemas de calidad ambiental, de salud y seguridad en el trabajo para la mejora continua de Olinia en un sistema de gestión integral.
6: Anticipamos cualquier riesgo aplicando pruebas y metodologías preventivas para lograr un producto seguro, sin fallas y bajo la normativa aplicable.
7: La planta preparamos todo para que la producción sea eficiente, repetible y escalable.
8: Coordinamos la cadena de suministros y cuidamos de cada eslabón del proyecto para tener una producción precisa y con el mejor costo.
2: El ingenio ya lo teníamos. Hoy lo convertimos en nuestro motor, la energía que nos pone en marcha.
1: Hay proyectos que no solo transforman ciudades, sino también la forma en que entendemos la empatía y la inclusión. Hoy vamos a hablar de una iniciativa en la que personas voluntarias prestan sus ojos para que alguien más vuelva a sentir la emoción de pedalear.
0: Se trata de Paseo a Ciegas, una asociación civil que desde hace más de 15 años hace recorridos en bicicletas tándem, ya saben, estas bicicletas como dobles, para personas con discapacidad visual. Hoy nos acompañan Manuel de la Torre, que es el fundador de esta iniciativa, y Lola del Ángel, una usuaria de Paseo a Ciegas. Bienvenidos a La Hora Nacional. Qué gusto que estén con nosotros.
9: El gusto es nuestro.
10: Muchas gracias. Gracias por invitarnos.
1: Al contrario, nosotros felices de que estén aquí con nosotros. Y quisiéramos saber, Manuel, ¿cómo fue que nace Paseo a Ciegas? ¿Qué te motivó? ¿Cómo entendiste que no nada más era andar en bicicleta, sino una manera de transformar muchas cosas y muchos corazones?
9: Es cierto, como lo comentas, por aquel lejano 10 de enero del 2010, es que iniciamos una iniciativa en donde en la ciclovía recreativa de la Ciudad de México, este proyecto que se llama Muévete en Bici, estaríamos ahí en la glorieta de la Diana Casa ofreciendo esta posibilidad de andar en bicicleta, que es una dinámica muy lúdica, es un ejercicio, es un juguete, es un pasatiempo bellísimo el andar en bicicleta, compartiéndolo con una persona con discapacidad visual mediante una bicicleta tándem, una bici doble, donde un ciudadano, un guía, como un servidor, y ahora cientos o miles que han pasado a través de los años, ofrecen su tiempo para llevar a una persona con discapacidad, como mi amiga Lola del Ángel, que por obvias razones sola no lo podría hacer, y de esa manera disfrutar el andar en bicicleta, la ciclovía, la convivencia, el espacio público, la gente que se reúne cada domingo, que son familias, deportistas, niños, vas con tu mascota, en fin, y de esa manera compartir esa parte, ¿no? Así funciona, así nació Paseo a Ciegas, así nos conocimos hace ya muchos años, hicimos una gran amistad y eso ha sucedido, como les digo, con muchos seres humanos, personas con y sin discapacidad que nos unimos en ese punto para llevar a cabo esta actividad, esta labor mediante esta dinámica.
0: Manuel, ¿dónde podemos encontrar información sobre esta iniciativa? ¿Dónde puede inscribirse la gente? ¿Cuándo son los paseos?
9: Claro.
0: Platícanos un poquito más como de la parte ya logística para que la gente se una.
9: Claro, sí. Estamos todos los domingos de 9 de la mañana a 1 y media de la tarde en la glorieta de la Diana Cazadora, dentro de la ciclovía recreativa de la Ciudad de México. Seguro nos encuentran ahora que todo se mueve vía redes sociales, Facebook, Twitter, Instagram y todas esas como Paseo a Ciegas AC. Y ahí van a encontrar mucho de lo que hacemos, los calendarios, las actividades, muchas de las imágenes, las descripciones y el amor que conjuntamos en cada una de nuestras actividades.
1: Lola, ¿cómo has sentido tu vida después de estar en estas bicicletas, en estos recorridos, en estos paseos a ciegas?
10: La verdad es que, vuelvo a decirlo, es maravilloso. Estoy muy, muy agradecida porque a veces no pensamos como en la parte recreativa para las personas con discapacidad. Ya hablamos mucho sobre, bueno, tal vez no mucho, sobre accesibilidad, trabajo, salud y esto. pero sí falta la parte recreativa, el lugar en donde poder hacer amigos, en donde convivir con otro que es igual que yo, con quien compartir experiencias. Y la verdad es que Paseo a Ciegas me ha dado esa oportunidad de, justo como dice Manuel, poder hacer amigos, no solo personas con discapacidad, personas sin discapacidad también, pero que entienden la discapacidad de otra manera, que pueden volver a... Pues es que existe como a veces esta parte en la que nos miran como personas extrañas, como algo diferente, y cuando te sensibilizas y empatizas, te das cuenta que todos somos seres humanos, claro. Todos cabemos en este lugar, y eso es lo que está chido, el poder sentir que sí estamos, somos partes de... La verdad es que ha sido muy, muy
1: bonito,
10: padre.
1: Qué bonito lo que nos acabas de decir. Muchas gracias, Lola. Sí,
0: muchas gracias a los dos por venir. Qué gusto conocer esta iniciativa. Felicidades por armarla.
11: Gracias.
0: Qué padre poder haber conocido tu experiencia, Lola. Y ya saben, si se quieren unir, ahora tienen ya todas las herramientas para hacerlo. Y pues invitamos a toda la gente justo a participar. Y una vez más, muchas gracias por acompañarnos en la Hora Nacional.
10: Gracias. Muchas gracias. Gracias a ustedes, de verdad.
1: Gracias a ustedes. Y gracias a ustedes que nos están viendo y escuchando. Esto es La Hora Nacional. Quédense con nosotros.
0: El arte textil mexicano va a tener un espacio especial con el Encuentro de Arte Textil Decorativo y Utilitario Original Mundial Social.
1: La subsecretaria de Cultura Marina Núñez Vespalova platicó con nuestro compañero Orlando Abad sobre esta iniciativa donde artesanos de todo el país mostrarán piezas inspiradas en el Mundial 2026 que ya está a la vuelta de la esquina.
12: México lindo y querido, hay muchos motivos para celebrar y uno de ellos es el Mundial, por supuesto. El Mundial Social incluye un montón de actividades y hoy vamos a abarcar una muy especial. Es Original, ustedes saben que Original es un programa que apoya a los artesanos y artesanas de muchísimas disciplinas de nuestro país. Para platicar más al respecto y de un evento muy especial, está aquí la doctora Marina Núñez Vespalova, que tiene todos los detalles al respecto del 4 al 7 de junio en el Complejo Cultural Los Pinos. ¿Es cierto, doctora?
13: Así es, muchas gracias.
12: Bienvenida a La Hora Nacional. Cuéntenos, ¿cómo es que nació esta fusión, este Original edición especial?
13: Esta edición nació porque creemos que tenía que haber un espacio con motivo del Mundial que mostrara de mejor manera la gran diversidad que tiene México a través de su arte popular. Nosotros solemos hacer dos emisiones de Original, el de arte decorativo, que es justo en junio, y el de arte textil, que es el tradicional que se hace en el mes de noviembre. Ahora los fusionamos, invitamos a compañeros artesanos textiles también a esta emisión de junio y logramos una edición la más grande. Hay 515 artesanos de todo el país, de distintas técnicas textiles y ramas artesanales. De verdad, va a ser una explosión de riqueza cultural fantástica, de arte, de dominio de técnicas, además técnicas que hablan mucho de nuestro país, de la gente que la sigue preservando. Y a todo eso se une también una gran oferta cultural muy amplia para todo tipo de públicos. Tenemos para bebés de 0 a 5 años un espacio que se llama Nido. Tenemos para 6 a 12 años talleres que van introduciendo al arte popular a través de los propios maestros artesanos, que son quienes dan estos talleres. Tenemos para adultos mayores que a veces recuerdan quizá algunas cosas que ya sabían hacer. Muchas de las señoras bordan, por ejemplo, entonces se encuentran con maestras que les enseñan, que les recuerdan cómo mejorar ese bordado. Y hay música y hay comida y creo

0: donde vale la pena detenerse, ver cada pieza, hablar con el artesano y de repente sentarse, comerse un buen taco. Vamos a tener representación gastronómica de prácticamente 10 estados de la República con cocineras tradicionales y para bajar la comida un buen zapateado.
1: ¡Qué rico! Y hasta baile va a haber. Bueno, ir, disfrutar, conocer, observar y también aprender en estos talleres va a ser algo sin igual. Sin duda es una gran edición, esta edición especial del, podríamos decir que es mundialista, ¿no?
0: Es totalmente mundialista, tenemos una cascarita también.
1: Ah, y además, miren, el puro orgullo de ser mexicanos ya habla por sí mismo, pero si a eso le agregamos toda la tradición de nuestras artesanías, es garantía de calidad y de pasarla súper bien. Doctora Marina, muchísimas gracias por compartirnos toda esta información y allá nos vemos.
0: Allá nos vemos, muchas gracias.
1: Allá nos vemos.
2: Cada año miles de personas aprovechan las jornadas notariales para hacer trámites como testamentos, escrituras y regulación patrimonial a costos accesibles. Estas campañas buscan dar más certeza jurídica a las familias mexicanas.
3: Y para entender cómo funcionan estos programas, sus beneficios y por qué es importante mantener nuestros documentos en regla, hoy tenemos con nosotros al licenciado Fernando Dávila Rebollar, especialista en materia notarial. Licenciado, bienvenido a la Hora Nacional.
4: Muchas gracias por esta invitación y aprovechar este espacio con su distinguido público. Efectivamente, como bien señalas, es una tradición realmente en la actividad notarial en la Ciudad de México, siempre estar presente en todo lo que es el apoyo a la población, en todo lo que son sus necesidades. Y una de ellas, básicamente, pues es en el aspecto patrimonial. Está por demás reconocido que, bueno, pues prácticamente el tener su propiedad, su patrimonio, aspirar a tener debidamente un pedazo de patria, como dicen, y debidamente formalizado y escriturado. La cereza en el pastel de cualquier adquisición de cualquier inmueble, digamos, es la escritura pública. Ella es necesaria, es importante, es el título de propiedad. Con base en ello se inscribe al dueño en el registro público de la propiedad previo pago de los impuestos y pasando por un procedimiento de escrituración. La intervención del notario es importante porque precisamente la labor del notario es verificar que quien adquiere un inmueble lo está haciendo de quien a su vez debidamente es dueño, propietario, y que el inmueble precisamente cumple con todos esos requisitos, principalmente que el registro público de la propiedad todo esté en orden y sea una propiedad perfectamente regularizada, por decir así, y pues garantizar a quien va a adquirir que tanto esfuerzo implica, tanto sudor implica tener una propiedad, hacerlo correctamente. Efectivamente, el tema de la escrituración siempre, de alguna manera, pues ha implicado un costo. De tal manera que en la Ciudad de México, todo el que quiere escriturar en la Ciudad de México un inmueble tiene beneficios fiscales muy importantes. Es decir, se simplifica en el sentido de que, por ejemplo, no se requiere tener un avalúo para escriturar, que eso siempre representa un costo importante. ¿Por qué? Porque la base para el pago de todos los impuestos, derechos de registro y cálculo de honorarios, va a ser el valor catastral que venga en la boleta señalada. En la propia ley se establecen los rangos de valores catastrales. En estos artículos se establece pues un tabulador. Hay tablas que, dependiendo del valor catastral, de un valor mínimo a un valor máximo, si tu boleta catastral señala ese valor, vas a tener derecho a este beneficio de jornada notarial, y que los descuentos pueden ir desde el, gradualmente vienen del 10, 20 hasta el 60, y en algunos casos, tratándose de herencias, que ese siempre ha sido un tema de las escrituraciones por herencias, se detectó que pues muchas veces la falta de regularización de los inmuebles venían de herencias, Javier.
3: Sí,
4: de
3: sí.
4: Que efectivamente dicen, no, pues
3: parece que es fácil que le hereden a uno, pero sí, realmente no lo es.
2: Sí, es bien
3: y
2: caro.
3: Es caro.
4: El costo, ¿no? La gente decía, pero ¿cómo? Si es la propiedad donde siempre he vivido.
3: Sí, claro,
4: ¿por qué
3: claro.
4: Si mi papá murió ahora tengo que pagar? Bueno, es un concepto que ahí está en la ley. Pero afortunadamente con jornadas notariales hay un capítulo especial para sucesiones. Y en el caso de sucesiones hay otros rangos de valor, pero los descuentos pueden ser hasta del 80%.
3: Buenísimos.
4: Entonces, fíjate, entonces no tienes que pagar en la avalúo. Pagas con base en el valor catastral y aparte el resultado con una reducción de hasta el 80%.
3: Ah, no.
4: Sobre todo también fomentar que gran medida la irregularidad en las propiedades se debe a de que vienen de sucesiones y se deja. El notario de Ciudad de México tiene una tradición de servicio a la ciudadanía. No cobra por asesorías, por gente que vaya y pregunte qué puede hacer para escriturar. Entonces, el tema de estos dos artículos, estas adiciones a la jornada notarial, tienen esa finalidad. Los requisitos muy sencillos, es, insisto, basado en tu boleta predial vigente, dependiendo del valor catastral, vas a tener derecho a beneficios. Tienes que ir con el notario al que te corresponda, de tu preferencia, y le debes de llevar simplemente la escritura, la boleta, tu identificación, vas a llenar un formato. El notario te va a ayudar, el notario prácticamente, no tomes nota necesariamente de muchas cosas. Mientras tengas tu título, tu boleta de predial, ve a ver al notario, te va a decir si entras en jornada notarial, y él se va a encargar, conoce los procedimientos. Pero en general, acérquense con su notario o al Colegio de Notarios de la Ciudad de México. Agradezco muchísimo esta oportunidad,
5: a la Nacional,
4: y a ustedes, pues, te espero.

0: Mil gracias, gracias a usted, licenciado, de verdad.
1: Gracias.
0: Acérquense a su notario, ya saben, todas las preguntas se contestan gratis. Y quédense con nosotros. ¿A dónde van? Esto es La Hora Nacional.
1: Acérquense a La Hora Nacional.
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0: El cambio climático y la contaminación son cada vez más visibles y más preocupantes. Y por eso, cuidar el medio ambiente tiene que ser una tarea de todas y todos. Por lo mismo, fechas como el Día Mundial del Medio Ambiente nos ayudan a pensar en nuestras acciones diarias y también en sus consecuencias.
3: Y además, esta semana también se conmemora el Día Mundial de la Bicicleta, una alternativa de movilidad mucho más sustentable. Y como en nuestro país se impulsan proyectos como Línea, una iniciativa de energía limpia, hoy queremos hablar sobre por qué es tan importante cuidar nuestro planeta. Para esto nos acompaña nuestro colaborador, Eric Ortiz. Eric, bienvenido una vez más a La Hora Nacional.
4: Un gusto una vez más acompañándoles aquí a todos ustedes y a quienes nos ven en casita esta noche.
0: ¿Cuáles son las acciones más sencillas que realmente nos pueden ayudar a cuidar el medio ambiente?
4: Las fundamentales sería primero la educación de los datos. Implementarla a través de los municipios. Aquellos municipios que son capaces de medir su gasto de energía y su gasto de agua son municipios capaces de cumplir con metas internacionales. Otras metas serían, como personas, lo que podemos nosotros realizar es el consumo local, que quizá es un tema que ya se escucha muy trillado por algunas campañas, pero es algo muy importante porque nosotros al consumir local lo que estamos realizando es estamos reduciendo nuestra emisión transfronteriza de contaminantes. Y la tercera sería que en nuestros hogares tratemos de ir adaptando nuevas tecnologías con energía limpia, adquirir aparatos electrónicos que cumplan con los estándares internacionales, ¿no?, del ahorro de energía y sobre todo medir nuestros consumos y gastos de agua, de luz y de gas.
3: Oye, Eric, ¿y estas pequeñas acciones, pero que son hechas por muchísimas personas, qué impacto tienen?
4: Hay un dato muy importante y contundente de la Organización Mundial Meteorológica. Ha dicho que el planeta sigue rompiendo récords en el alza del calentamiento global. Lo que ha hecho el mundo ante esta situación es crear el Acuerdo de París, conformado por más de 200 países, en el cual se incluye México, y en este pues se han comprometido a que el planeta no alcance el 1.5 grados de temperatura. Y esto es algo muy importante para nosotros como país, porque según datos de la OCDE y del Banco Mundial, en nuestro país es propenso a fenómenos hidrometeorológicos y esto no solamente tiene una implicación ecológica, también tiene una repercusión económica en nuestro desarrollo si es que nosotros no tenemos una resiliencia climática y adaptamos nuestras infraestructuras ahora que estamos a tiempo.
0: Oye, Eric, y aprovechando que también se celebra el Día Mundial de la Bicicleta, ¿crees que el uso de la bicicleta pueda generar un impacto positivo en las ciudades y en nuestra salud?
4: Si nosotros vemos ejemplos como el de Países Bajos, que han sido uno de los países que ha implementado este tipo de acciones, se pueden dar cuenta que las calles han empezado a cambiar, los ríos, la naturaleza se empieza a ver diferente, pero también el hecho de nuestra salud, ¿no? Al tener otro tipo de movilidad, incluso en las emociones, nos beneficiaría muchísimo, tanto en la salud como en nuestro entorno y el medio ambiente.
3: ¿Cómo podemos crear mayor conciencia ambiental desde nuestra casa y en nuestra comunidad o a nivel comunidad?
4: Cuando pensamos en el mundo y en los tratados internacionales, creemos que solamente se firman en una mesa en Suiza o en Alemania o en algún país lejano. Pero la realidad es que esto toma relevancia cuando lo ejecutamos en nuestras calles, cuando lo ejecutamos en nuestras casas, con el manejo de los residuos, ¿no? Cómo separamos la basura, cómo nosotros, si no necesitamos tantos focos en la casa, pues prendemos solamente los que necesitamos. Al momento de bañarnos, pues reciclar el agua, que no se desperdicie, ¿no? Yo creo que con pequeñas acciones nosotros podemos lograr que haya cambios muy significativos en nuestro entorno y sobre todo en el cuidado de nuestro medio ambiente. Recordemos que el medio ambiente no conoce fronteras ni ideologías, conoce soluciones técnicas y yo creo que el día de hoy lo que tenemos que hacer es cuidar nuestro entorno.
3: Así es. Eric Ortiz, una vez más, muchísimas gracias por acompañarnos aquí en La Hora Nacional y también a ustedes, muchísimas gracias por acompañarnos.
1: Hola, ¿qué tal? Mi nombre es Cecilia Rivera Martínez, Tafate y Momo García. La siguiente canción que vamos a compartir con ustedes se titula Tu Voz. Estamos en la Hora Nacional.

0: En su libro autobiográfico Vivir para contarla, Octavio Paz dijo lo siguiente: la vida no es lo que uno vivió, sino lo que uno recuerda y cómo lo recuerda para contarlo. Y con esta frase terminamos la primera parte de esta Hora Nacional.
1: Antes de ir a una pausa, queremos mandarle saludos a todas y todos los que nos escriben cada semana. Hoy van para Rolando Na Pérez, Rafael Vázquez Castro, Francisco Segura y Raúl Robles en Fresnillo, Zacatecas.
0: También para Betty Nav en Zultepec, Estado de México, Alicia BFG, Cecilio Godínez en Dolores Hidalgo en Guanajuato, Gabriel Dávila en Torreón, Coahuila y Saúl Basilio.
1: Y otros para Verónica Muñoz Centeno, José Luis Hernández Álvarez y Paloma Espinosa, que nos platicó que escucha La Hora Nacional desde que estaba en la primaria.
0: ¡Ah, qué buena onda!
1: Sí, le mandamos un abrazo.
0: Por eso le he ido también en la vida, desde chiquita.
1: Mira nomás.
0: Bueno, pues muchísimas gracias por escribirnos, por escucharnos y por ser parte de esta comunidad. Recuerden que estamos en YouTube, Facebook, Instagram, TikTok, X y Spotify.
1: También nos pueden contactar en el número 55-34-83-42-39 o mandarnos un correo electrónico a la dirección lahoranacional@segob.gob.mx. Que tengan muy buenas noches y muy bonita semana.
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1: Buenas noches, bienvenidos a Hidalgo en la Hora Nacional, este domingo 31 de mayo del 2026. Les saluda Giselle Macías. Esta semana nos adentraremos en la riqueza de la actividad apícola del municipio de Jacala de Ledesma, un rincón de la sierra hidalguense reconocido por su tradición cultural, sus paisajes y un profundo vínculo con la naturaleza de la mano del profesor Ovidio Zavala. Conoceremos el trabajo de las y los apicultores de la región, quienes preservan una actividad fundamental para la biodiversidad y la producción de miel artesanal. Están en Hidalgo en la Hora Nacional y aquí comenzamos.
2: ¿Qué tal? Buenas noches, bienvenidos a Hidalgo en la Hora Nacional. En esta ocasión haremos tributo a uno de los trabajos que no hace ruido, pero que sostiene al mundo. Desde la Sierra Gorda Hidalguense conoceremos más sobre una de las labores que quizás no miramos, pero que es prioritaria en la seguridad alimentaria. Estamos hablando de la apicultura. Pero, ¿cuál es el objetivo de esa labor? ¿Aún se lleva a cabo? ¿Cuál es el trabajo previo de algo tan cotidiano como un frasco de miel natural? Hay que mencionar que es una labor paciente, consciente y profundamente conectada con la naturaleza. Y eso es la apicultura. Para conocer más al respecto, charlaremos con el profesor Obdulio Zavala Carrillo, maestro jubilado de tecnologías en el sistema de secundarias técnicas, quien llevó a cabo la impartición de estos conocimientos a cientos de jóvenes por más de 30 años.
3: Con su mameluco blanco, guantes, careta, ahumador, apenas despunta el día, llegará el apicultor. Ya se levanta el zumbido, el fragor de la colmena, y en esta dulce rutina el hombre olvida sus penas.

0: Antes que nada, quiero agradecerles a ustedes la invitación que me han hecho. La apicultura es el manejo, la cría y explotación de las abejas. Y si nos vamos, ¿de dónde viene la palabra abeja? Etimológicamente viene de la palabra latín apis, melífera. Apis, que quiere decir abeja, y melífera, cultura, que al final dice es la explotación y la cría de las abejas. Principalmente, pues antes se hacía la explotación rústicamente. Se encontraban en huecos de árboles, en las montañas, y el hombre ahí cosechaba la miel, pero rústicamente. Antes la abeja era más dócil que la de hoy, porque uno se acercaba a ellas y no eran tan agresivas. Primeramente fueron los egipcios los que intentaron meterse en esta explotación de abejas y lo lograron. Después fueron los árabes que hicieron el primer libro, cómo explotar a las abejas, y se vinieron las cajas modernas o alzas, que nosotros le llamamos. Al conjunto de alzas se le llama apiario, porque hay más de 3 cajas en un lugar donde exista la floración.
1: Se dice que las abejas están organizadas. ¿Esto es cierto?
0: Encontramos diversidad de organización, porque empezamos con la reina, que es la que pone los huevecillos para incrementar de abejas y zánganos el panal, la cual la reina sale de la colmena, hace el llamado vuelo nupcial, y tras ella van todos los zánganos, y el que es más fuerte la fecunda. Al ser fecundada, regresa a su panal, el cual tiene un lugar especial para la reina, que se llama cacahuatito, de forma de cacahuate, y es alimentada con la jalea real. Es un poder alimenticio para ella, porque va a poner huevecillos de 2,000 a 2,500 cada 24 horas. Mire, la jalea real la producen unas abejas muy especiales con glándulas que la transforman en jalea real. De ahí tenemos las obreras. Las obreras en su crecimiento se dividen en diferentes tipos de trabajo conforme van desarrollando. Primeramente, pues pecoreadoras son las que sellan los panales cuando ya la miel está dentro. Sí, de ahí tenemos a las nodrizas, que son las que alimentan las larvas dentro de las celdillas. Y tenemos las aguadoras, las aseadoras, las guardianas, que su mismo nombre lo dice para qué se dedican. Pero también contamos con un insecto que se le llama zángano. Ese zángano no produce absolutamente nada, nada más está ahí para comer. Y en temporadas de que no hay floración, si no hace nada, nada más está comiendo, pues las mismas obreras los desechan, los matan o los sacan a que mueran en la naturaleza. Hay obreras que son exploradoras, que salen a 2 a 3 kilómetros de distancia para buscar las fuentes de polen, para venir, regresar a su colmena y realizar una danza en forma de 8, y decirle a las demás obreras a qué distancia están las flores y qué cantidad de néctar hay.
1: Profesor, nos habla usted de un apiario, nos habla de una organización. ¿Cuáles son las recomendaciones para entrar a este lugar donde están las abejas, el apiario?
0: La recomendación más importante para entrar a un apiario, primeramente, es no tener miedo, porque las abejas como que lo huelen. La otra, no llevar brillantina o gel. La otra, no llevar perfume y no hacer movimientos bruscos sobre la colmena, porque las abejas siguen el movimiento y las irrita mucho los perfumes.
2: ¿Qué necesita el apicultor para hacer su trabajo?
0: Hoy en la actualidad, pues se ha modernizado. Ya ven que el avance tecnológico a veces es importante. Yo trabajé en una Escuela Secundaria Técnica. Miren, antes pues no teníamos eso porque empezábamos y nos metíamos al apiario de 15 cajas que teníamos ahí en la escuela y nos colocábamos alrededor de los cajones sin un traje especial, sin un velo, pero allí estábamos y yo veía que a mis alumnos les gustaba la tecnología. Ahora necesitamos primeramente un velo, un traje especial, guantes, una espátula, un ahumador y un cuchillo de soperculador y un extractor de miel para poder decir que estamos completo en la herramienta que vamos a utilizar.
1: Hablemos de las abejas africanas. Se dice que llegaron o se escaparon y, bueno, nos invadieron acá en este territorio y hubo algunas afectaciones en las abejas endémicas.
0: Me parece que fueron 10 enjambres y se distribuyeron por toda la República Mexicana cruzándose con las abejas europeas. Sí, antes la abeja era dócil, después de eso, pues la abeja se volvió más agresiva. Pero por eso deben existir los apiarios para que continuamente sean revisadas y las abejas son muy inteligentes porque perciben a la persona que las va a revisar diariamente y se acostumbra a esa persona y ya no son tan agresivas, ya las reconocen. Porque miren, nosotros podemos aguantar el piquete de abejas hasta 100. Cuando una abeja pica, introduce un veneno llamado ácido fólico. Entonces las demás abejas lo olfatean y al olfatearlo se van contra la persona, animal o lo que sea, se va casi todo el enjambre. Y por eso causan la muerte, porque un enjambre consta de 10.000 a 15.000 abejas.
1: Suponemos entonces que hay muchas clases de abejas.
0: Miren, existen varios tipos de abejas. Una que es la Apis mellifera lingustica, Apis mellifera cárnica, Apis mellifera caucásica. Y esa es la que nosotros tenemos, la caucásica, porque no es tan agresiva. Bueno, no todas, porque dicen que la mellifera lingustica es de origen italiano, de color claro y muy dócil. La otra es de los Alpes de Austria y la otra es de por ahí de Italia, pero todas productoras de miel. Y sabemos que la miel pues, nos da muchos beneficios, tanto económicos como medicinales. El primero de la venta de los productos de apícolas, como miel, cera y polen. Y el segundo como vector. Vector quiere decir que los grandes productores de alimento alquilaban las casas para llevarlas a sus cultivos y había una mejor polinización de las plantas. Aunque existen otros medios de polinización, vamos a decir el efecto de la gravedad, el viento, sí, pero el número uno siempre vienen siendo las abejas.
1: Los apicultores, como podemos ver, trabajan con abejas. ¿Cómo se hace de esas abejas? ¿Cómo las obtiene?
0: Anteriormente, pues el gobierno a las escuelas las dotaba de núcleos. Núcleo es un conjunto de abejas. Pero había bastantes apicultores aquí en la región. Entonces había enjambrazón. Enjambrazón es cuando las abejas se salen de sus colmenas, ya sea por falta de alimento, ya sea por ataque de insectos o ya sea porque no eran revisadas constantemente y salían las abejas. Las personas que antes, cuando oíamos el enjambrazón en el aire, pues nos poníamos a tocar una cubeta para hacer ruido. Entonces sí bajaban las abejas y se posaban en un árbol, en la casa. Y entonces ya el hombre las capturaba y las metía en una cubeta o en un árbol hueco o en cajas ya que se habían modernizado, ¿sí? Y ese era el método cómo se obtenían. Hay dependencias ahorita que facilitan ese tipo de núcleos, los regalan. Pero como ahorita se ha perdido mucho aquí en la región la cría y explotación de las abejas, pues ya han desaparecido los apiarios. Y eso es muy importante. Tienes el número uno de la polinización de las plantas. Imaginémonos que se pierden las abejas, la producción baja constantemente. Ya no habría nada. Ni frutales, ni verduras.
2: ¿Se secarían los árboles?
0: No se secarían, pero no habría producción, porque ellas son las que polinizan.
2: ¿Cada cuándo se revisan los apiarios?
0: Miren, la revisión de las colmenas, pues depende del apicultor, porque pues nosotros en la escuela pues casi íbamos diario, porque diario tenía alumnos que enseñarles algo de apicultura. Pero, por ejemplo, ya un apiario instalado modernamente, pues puede ser cada tercer día, ¿sí? Cada semana. Pero el chiste es no dejarlas de revisar, porque las atacan los insectos, las hormigas, los pájaros y todo eso, ¿verdad? Entonces es recomendable cada tercer día o cada semana. Según el apicultor, pues quiera revisarlas. Si no las procuramos nosotros, se van. Se sale el enjambre, por eso se dice enjambrazón. La reina sale y la siguen todas las obreras.
1: Y cuando no hay flores, por ejemplo, en el invierno, ¿qué hacen las abejas y qué hace el apicultor? Porque las abejas tienen que buscar un campo con flores.
0: Se les pone alimentación artificial, que es al 2x1. 2 kilos de azúcar por 1 litro de agua. Y se les coloca ese alimento y ya ahí, mientras pasa la temporada de frío o calor, pues ellas se están alimentando. Y en esas temporadas también corren a los zánganos, porque sí se comen mucha miel.
2: Entonces, en la temporada de frío no hay producción.
0: No hay producción. Porque la última cosecha que se hace es como en agosto, septiembre, hasta octubre, porque todavía no hace bastante frío. Sí, pero fíjese lo que pasa. Dentro de las colmenas hay unas que le llaman las ventiladoras, que esas, cuando hace frío, sus alitas las agitan seguido para tener una buena temperatura, y cuando hace calor también.
2: ¿Cuánto trabajo tienen que realizar las abejas para obtener un tarro de miel?
0: Para obtener medio kilo de miel se necesitan de 2,000 a 2,500 viajes que hacen las abejas para poder obtener ese medio kilo de miel. Nosotros lo manejamos como litro, ¿verdad? Sería un medio litro, vamos a suponer. Pero una alza te produce, en lugares donde realmente hay floración, te produce de 6 a 10 litros de miel.
1: El producto primordial de las abejas es la miel, pero ¿hay algunos otros derivados?
0: Ah, derivados de la miel podemos encontrar el propóleo, el polen y la cera, porque ya cuando envejece un panal, la costumbre de los apicultores es quitarlo y meterlo a agua a una temperatura para que se vuelva líquida, y ahí es donde producen las velas. El propóleo también es un subproducto de las abejas. Los árboles contienen una resina, como que lloran a verse los árboles, las hojas. Entonces ellos las recogen y tienen unas glándulas especiales para transformarlas en propóleo. A veces las cajas de las colmenas tienen orificios donde entra el aire y todo eso. Entonces las abejas para eso lo utilizan, para tapar los portillos que tienen las colmenas. Pero el ser humano lo ha utilizado para combinarlo con la miel y hacer el propóleo. El propóleo es muy bueno para las enfermedades de la gripa, la tos. Si tiene 4 alzas, pónganle que dé 6 litros por alza. Entonces, si son 4 alzas, échenle 6 por 4, 24 litros. Claro que en donde hay mucha floración, porque vamos a hablar de la Huasteca, allá hay unos apiarios grandísimos, te digo, de 200, 300 cajas. ¿Se imaginan allí cuánta miel? Miren, la miel, de veras les vuelvo a repetir, es de gran importancia. Muchos dicen que se vuelve azúcar. La miel no se vuelve azúcar, se cristaliza por la cantidad de azúcares naturales que tiene, y se cristaliza en tiempos de frío, más que nada. En el calor siempre sigue siendo líquida. Claro, hay personas que, porque dicen la van a conservar, la meten al refri. Y en el refri pues se tiene que cristalizar la miel. Pero lo recomendable es pasarlos por agua María. Miren, la miel se recomienda en ancianos, en personas de tercera edad y en niños. Yo creo que niños ya de 3, 4 años en adelante, ¿verdad? Porque yo también he sabido que niños muy pequeños no. Pero se recomienda también dársela a los niños porque tiene propiedades alimenticias y propiedades curativas, la miel. Sí, porque en Copenhague, creo, tenían 25 gentes con cáncer. Diario les daban una cucharada de miel y se curaron 20, ¿sí? Y los demás siguieron en tratamiento. Miren, la miel tiene que combinarse con otras cosas, ¿verdad? Si juntamos la miel y el limón, aquí nos dice que cura las afecciones cardíacas, las hepáticas, las alergias, amigdalitis, arrugas, bronquitis, colitis, depresión, la diarrea, disentería, enfermedades de los ojos, estreñimientos, gastritis. Miren, en la gastritis yo sí se los recomiendo porque a mí me curó una cucharada en la mañana en ayunas y miren, desapareció. Hemorragias, heridas. Sabemos que en las heridas, pues, ¿qué hacemos? Nos untamos la miel. El insomnio, los resfriados, la ronquera, las llagas, quemaduras, la tos, la tosferina, la tuberculosis, la úlcera. Se puede consumir con limón, el ajo. Ya ven que esos elementos son los recomiendan. Para la artritis, yo recomendé mucho la miel para la artritis. Combinada, las 2 cucharaditas de miel y 1 de canela molida, pero en agua tibia. Solo la disuelve uno en el agua y se la toma uno. Y es muy bueno. A mí me dolían todas estas articulaciones de los huesos. En el hombro, aquí me dolía bastante en tiempo más de frío. El piquete de la abeja, muy buenísimo. Y me puse 7 abejas. Y con eso, mire, se me quitó. Hasta la fecha no me ha vuelto a doler. Les recomiendo sinceramente que consuman miel. Principalmente los que hacen muchos ejercicios, porque nos da mucha energía principalmente. Y además te conserva los huesos. Hace más resistente el esqueleto que tenemos. La industrializa.
2: ¿En la actualidad sigue siendo demandante la apicultura?
0: Miren, pues yo sinceramente les voy a decir, yo llegué aquí en 1975 y había bastantes apiarios. Ahorita en la actualidad ya casi no hay, pero sí ha decaído mucho la explotación de las abejas. Ojalá nuestras autoridades, tanto locales, estatales y federales, dieran un vistazo hacia atrás, cómo era la apicultura. Y hoy, ¿cómo es? Que se implementaran más programas apícolas, y no tan solo programas, sino asesoría técnica. Había una sala de extracción, se le llama sala de extracción, porque allí existía un extractor. Esa era una novedad para todos los apicultores aquí de la región, para que de las comunidades, si tenían apiarios, pues allí venían a extraer. Traían sus salsas, sus cajoncitos, y de ahí la extraían. Es como un tanque donde se colocan los bastidores de alza. Y es un extractor eléctrico. Entonces, al colocarlo allí, se conecta la luz. Pero antes de eso, el apicultor debe descubrir los panales, porque todos los panales están sellados con cera. Y ahí se utiliza el cuchillo de soperculador para quitar la cera. Se calienta y fácilmente se quita la cera que está cubriendo las celdillas. Entonces ya se meten al extractor y el extractor lo aprende uno y empieza a dar vueltas. Al dar vueltas, la miel sale a las paredes del extractor. Hay una salida y ahí se ponen las cubetas y sale la miel. Pero todo eso se ha perdido por lo mismo que ya no hay apiarios. Sí, todo ha cambiado. Miren, para mí el principal enemigo de todo es el mismo hombre. Y les voy a decir por qué. ¿Qué hacemos en algunos cultivos para hacer el control de plagas y enfermedades? Fumigamos. Y la abeja tiene que salir a buscar el néctar. Pero el veneno que le echaron a ese cultivo va a matar gran cantidad de animalitos, de insectos, porque no nomás sale una, salen todas las recolectores de polen y hay una mortandad bastante. Pues ahorita, ¿qué ha pasado por la metida de esas abejas africanas? Muchos apicultores pues tuvieron miedo, porque sí, eran bastante agresivas. Porque todos los apiarios deben estar a una distancia de las casas, de las comunidades. A 200, 300, 500 metros de las casas. Sí, porque si te pica una, te pican 10 y se viene todo el panal. Hay gente que desconoce el manejo de estos animalitos, de estos insectos, la mayoría. Y lo principal que hay que hacer es llamar a una persona que conozca sobre eso. Lo más importante es llamar a alguna persona, a algún técnico o a las autoridades. Existen dos tipos de apicultura. Es la sedentaria, es cuando están en un solo lugar, que no se mueven esos apiarios, nada más están allí. Y la otra es la transhumante, o cuando aquí se acaba la floración, ¿qué hace? El apicultor te lleva las cajas a donde haya floración. Nosotros le llamamos apiarios movibles, porque los podemos trasladar. Hay que trasladarlos en la noche y taparle la piquera para que no se escapen las abejas.
2: Los apicultores no solo custodian el equilibrio del planeta, quizás nunca lo habíamos pensado así, pero cada vez que consumimos una fruta, una verdura o una semilla, hay una alta probabilidad de que las abejas hayan participado en ese proceso. Y detrás de esas abejas, hay un apicultor.

0: el apicultor.
1: Así llegamos al final de nuestro programa. Les agradecemos mucho por habernos acompañado y nos esperamos la próxima semana, aquí en Hidalgo en la Hora Nacional. Que pasen una excelente noche.
2: Por hoy llegamos al final. 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
6: Son las 11:04.

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6: Son las 11 con 21 minutos.

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2: ¿Existen consecuencias legales del vapeo en México?
3: Dos cosas. Primero, lo que es el uso personal y después la comercialización. Entonces son dos grandes vertientes que pues sí lo hace como que mucho hincapié la Ley General de Salud. Las sanciones pues van desde las multas administrativas, que podría ser pues las de menor importancia, aunque sí son algo duras, cierre de comercios también y también penas. Entonces, por ejemplo, el artículo 456 de esa misma Ley General de Salud te dice que te pueden poner una pena desde 1 a 8 años de prisión. Entonces se me hace algo muy rígido porque incluso está como que todavía mayor a otros delitos, por ejemplo el robo, que va de 1 a 3 a 1 a 4 años, ¿no? Pero eso quiere decir que hay un verdadero problema sanitario en nuestro país. Así para es. Que los legisladores hayan modificado el artículo 4 de la Constitución y hayan puesto estas penas en la Ley General de Salud es porque de verdad hubo un problema muy grave. Entonces el uso personal, dice la Ley General de Salud, no hay tanto problema. ¿Por qué? Pues, o sea, tú puedes consumirlo, pero hace más énfasis en cuanto a la producción, al venderlo y al promoverlo. Entonces, pero el uso personal también implica algunas sanciones. ¿Cuándo implica estas sanciones? Cuando en comercios, por ejemplo, en establecimientos cerrados, que tengan lineamientos o normas muy estrictas de que no se puede utilizar, lo utilices ahí. Ahí sí, ¿no? Tú lo estás utilizando para ti, pero si estas normas están en estos establecimientos, sí puedes tener algunas sanciones o algunas consecuencias jurídicas.
2: Voz, José Adán Márquez Castillo, licenciado en Derecho y académico de la Escuela Preparatoria número 2 de la Universidad Autónoma del Estado de Hidalgo.
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8: Son las 11:53.

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4: Temperatura, 19 grados centígrados.
5: Son las 12 con 6 minutos.

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2: Son las 12:33.

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1: Temperatura 19 grados centígrados.
2: Es la 1:03.
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4: Hay historias que son tan, tan buenas que nos han dejado para la literatura personajes muy, muy entrañables. Desde héroes que son imponentes, que tienen cualidades grandiosas, hasta villanos que son tan despiadados que todo el público amamos odiar. Incluso los propios autores gozan mucha de esta fama y son vinculados inmediatamente a sus creaciones literarias. Sin embargo, a veces no son creaciones del todo originales. Es un gusto volver con un nuevo episodio de su programa favorito, El Ventaneando de la Literatura, El Ventaneando de los Escritores, que nosotros llamamos en Suma Radio Chismecito Literario. Te saluda Pati Castillo, gracias por escucharnos desde la frecuencia de Suma Radio Zimapán 99.5 FM y a través de nuestras emisoras hermanas, Suma Radio Actopan 102.1, San Bartolo 99.7 y Tulancingo 91.1. Y bueno, pues vamos a comenzar. Fíjense que en el mes de mayo, específicamente el día 26, se tiene un festejo, una conmemoración. El día 26 de mayo es llamado como el Día Mundial de Drácula, precisamente porque se conmemora el día de la publicación de esta magna obra gótica tan, tan famosa y tan conocida a nivel mundial. Y además, el día 22 de mayo se conmemora también el Día Goth. Es por eso que el día de hoy les traemos a este programa de Chismecito Literario precisamente al rey de la literatura vampírica. Estoy hablando de nada más y nada menos que Bram Stoker. Así que, para iniciar con este recorrido por la vida del rey goth, el más goth de todos los literatos que conocemos, vamos a empezar con la cronoliteraria de el creador de Drácula.
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4: Muy bien, pues comenzamos, como ya es costumbre, con la fecha de nacimiento de nuestro querido escritor, que en esta ocasión nos traslada hasta el 8 de noviembre de 1847, en plena era victoriana. Nació precisamente en Clontarf, cerca de Dublín, Irlanda. Para el año de 1854 es cuando nuestro querido Stoker empieza la escuela. Si hacemos cálculos, nos daremos cuenta de que pues ya estaba un poquito grandecito cuando empieza la escuela y más adelante les voy a contar por qué. De 1864 a 1870 estudia matemáticas en el Trinity College de Dublín y se convierte en un atleta destacado y también se convierte en presidente de la Sociedad Filosófica. Un escritor más que tiene esta faceta en donde exploraba varias áreas del conocimiento. Entre los años 1867 y 1877, trabaja como funcionario público en Dublín, específicamente en la administración del Castillo de Dublín, y escribe también críticas teatrales para The Evening Mail. Para el año 1878, contrae matrimonio con una actriz muy conocida llamada Florence Balcombe. Se convierte también en este mismo año en secretario y representante de otra estrella del teatro, de otro famoso actor llamado Henry Irving. Entre 1878 y 1902, se convierte en administrador del Lyceum Theatre de Londres junto a Irving, el actor que conoció algunos años atrás. En 1882 se publica su primera colección de relatos denominada Under the Sunset. Para el año 1890 publica ahora una novela. La novela es llamada The Snake's Pass, El paso de la serpiente, y es su primera obra larga, ya que la compilación anterior era de relatos cortos. En 1897 es en donde tenemos la fecha más importante para la literatura, porque es cuando Stoker publica su obra más célebre y por la que será pasado a la historia de la literatura, que es Drácula, en 1897. Se convierte posteriormente en un clásico de la literatura gótica y de terror. Para 1906 publica una colección de vivencias llamada Reminiscences of Henry Irving, en donde cuenta un poquito de sus memorias y de las experiencias vividas al lado del actor. Para 1909 publica su obra The Lady of the Shroud. Esta obra trata de replicar un poquito la idea y la lógica de Drácula y pues se convertiría en de las últimas obras que publicaría en vida, puesto que en el año 1912, específicamente el 20 de abril, fallece en la ciudad en la que radicó por los últimos años de su vida y por la mayoría de su vida, de hecho, que fue Londres, alrededor de los 64 años, presuntamente por un accidente cerebrovascular y también por algunas complicaciones de salud, que siempre esto trae mucho que especular por parte de los biógrafos y de los investigadores de su vida, y que les voy a platicar más adelante también. Pero bueno, después de escuchar esta breve línea temporal con algunos de los acontecimientos más trascendentales en la historia de vida del escritor, ahora vamos a lo bueno, a escuchar aquello que no te contaron de Bram Stoker.
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4: Muy bien, pues vamos a comenzar, también como ya es costumbre, revelando la verdadera identidad de nuestro escritor, que en esta ocasión no es que tuviera un seudónimo o que tuviera un nombre diferente para publicar sus obras, solamente que nosotros lo conocemos por el nombre corto, por la forma corta de su nombre, ya que su nombre completo era Abraham o Abraham Stoker Jr., hijo de Abraham Stoker Sr. o Abraham Stoker padre, y de Charlotte Mathilda Blake Thornerly. Él es el tercero de 7 hijos de una familia burguesa pero trabajadora. Como les comentaba en la cronoliteraria de Bram Stoker, él empieza la escuela bastante tarde en su infancia, porque sus primeros años de vida se ven afectados, se ven muy marcados por una enfermedad desconocida que lo tuvo postrado en cama durante los primeros de 7 a 8 años de su vida. Y estaba sometido constantemente a tratamientos bastante, pues, complicados de la época. Era sometido constantemente a sangrías. No la sangría preparada que nos tomamos ahorita con juguito y refresco, sino a que literalmente se le extraía la sangre para intentar purificarla de alguna manera. Y también el famoso tratamiento con sanguijuelas, que se pensaba que extraía el mal de la sangre. Y pues estos tratamientos lo llevaron a permanecer en cama durante mucho tiempo sin poder levantarse, sin poder salir, sin poder caminar, lo cual lo convirtió en un niño pues bastante serio, bastante dado a la introspección, mirando a través de su ventana. Y también es a partir de esta época en la que se empieza a interesar por todo lo que tiene que ver con el folclore, específicamente por los cuentos de terror, ya que su mamá, para poderlo entretener mientras estaba el pobre postrado en cama, le contaba historias precisamente folclóricas irlandesas, que en su mayoría eran historias de miedo, de suspenso y de terror. Bram Stoker eventualmente se recuperó y se convirtió ahora en un gran atleta. Y no solo eso, sino de que se convirtió también en uno de los estudiosos del área de las matemáticas, se graduó en esta disciplina y a la edad de 16 años escribe su primer ensayo. Este es el primer acercamiento que tiene con las letras de manera formal, publicando este primer ensayo. Pero bueno, como saben, tenemos la parte más interesante y más jugosa un poquito más adelante. Mientras tanto, los invito a que vayamos a un corte súper, súper rápido y a que comenten, que nos platiquen cómo es su experiencia escuchando Chismecito Literario a través de nuestras redes sociales. Recuerden que estamos a través de Facebook e Instagram como Radio UAEH Zimapán y ahí nos pueden dejar todos sus comentarios. Vamos a un pequeño corte y volvemos.

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2: Es la 1:22.
3: Muy bien, ya regresamos para conocer más acerca de la vida de quien nos trajera a uno de los personajes más emblemáticos de la literatura goth y de terror, que es nada más y nada menos que Bram Stoker. Vamos a continuar conociendo un poquito más de su vida y les platico que Bram ocupó diferentes puestos a lo largo de su vida. No se dedicó exclusivamente y de lleno a la literatura y a las letras. Desempeñó el puesto de funcionario del castillo de Dublín, al igual que lo había hecho su padre en años anteriores, y también se convirtió en gerente teatral. Realmente, si me hubieran dicho que Bram Stoker era maestro y que tenía más de un trabajo, se los hubiera creído, porque por la mañana se dedicaba a dirigir el castillo de Dublín y por la tarde-noche se dedicaba a organizar y administrar el teatro. Y también escribía ocasionalmente críticas precisamente de obras teatrales porque tenía un gusto muy especial por esta manifestación artística. Sin embargo, por su trabajo como crítico de teatro no recibió pago alguno. Lo hacía realmente por el mero amor al arte. No solamente escribió terror. Sus primeras obras, de hecho, fueron más bien en el ámbito, en el género lírico, en el género de la poesía. Y también los relatos que escribe en esta primera colección, Under the Sunset, están más bien inclinados hacia la ciencia, más que la ciencia ficción, hacia aquella fantasía donde tenemos hadas, donde tenemos seres mágicos, en donde tenemos este tipo de relatos que pues en nada se acercan a lo que ubicamos o donde lo colocamos dentro de los géneros y estas historias más oscuras. Entonces sus primeras obras no fueron góticas, no fueron de terror, sino todo lo contrario, poemas, amor, hadas y fantasía. Su obra más importante tuvo varias fuentes de inspiración. Tuvo a bien escuchar los relatos que le contaba su madre mientras estaba convaleciente en sus primeros años de infancia. Entonces, los cuentos y el folclore irlandés fueron gran influencia para él y fue algo que le despertó el interés para conocer un poquito más acerca de estas criaturas y de estos seres de la oscuridad. Pero no solo eso, también interviene en su inspiración para crear a este vampiro enigmático unas charlas y algunas experiencias que compartió con un viajero. Este viajero tenía como nombre Armin Van Buuren. Él le contaba algunas leyendas de origen.

0: eslavo. Algunos relatos, algunas narraciones, y dentro de esas narraciones encontramos estas leyendas y toda esta historia que se formó alrededor de Vlad II, mejor conocido como Vlad el Empalador. De hecho, durante bastante tiempo se tenía la teoría de que Bram Stoker se había inspirado completamente en Vlad para escribir al personaje del vampiro, de este ser cruel que arranca la vida de sus víctimas. Sin embargo, no únicamente tenemos a este personaje histórico que existió en la realidad como la única inspiración para el vampiro, sino también se influencia por lo que ya les comentaba de estos relatos que le contaba su madre durante su convalecencia. Pero no fue el único personaje histórico, la única historia que le provocó escribir algo relacionado a estos seres oscuros y malvados que representan el mal en toda la extensión de su palabra, sino que también toma inspiración de una novela anterior a la suya llamada Carmilla, de otro escritor también conocido por escribir misterio y terror llamado Sheridan Le Fanu. La obra de Sheridan fue publicada en 1872, varios años antes de la obra de Stoker. En esta historia de Sheridan Le Fanu, Carmilla es el personaje principal, es la figura vampírica de la historia, pero es una mujer. Es una chica la cual pues intenta seducir e intenta arrastrar hacia las redes del mal a otra joven. Si nos damos cuenta y si hemos tenido alguna relación con la historia de Drácula, pues es más o menos por la misma línea. Entonces realmente Carmilla es la principal inspiración para Stoker en la creación de Drácula. Y también otro dato importante, algo que tal vez no sabíamos, es que el nombre de esta novela no sería Drácula. En sus primeros bocetos, en los primeros borradores, las primeras páginas que escribió de su novela, no se llamaba el personaje principal Drácula, sino que se llamaba Conde Vampire. Esta palabra tiene relación con la sangre, con fantasmas, con seres oscuros. Sin embargo, en una ocasión en la que Bram estaba por ahí vagando en una biblioteca, se encontró con un libro que tenía la palabra Drácula escrita en rumano y que precisamente en rumano tiene el significado de diablo. Y como su personaje era la encarnación de todo el mal, pues entonces decide cambiarle el nombre. Tal vez esto fue parte del éxito, porque no me veo muy interesada leyendo o investigando acerca del Conde Vampire más que del Conde Drácula. Es mucho más interesante escuchar Drácula, ¿no? Tal vez ya nos casamos con ese nombre, pero tal vez eso influyó un poco en que se posicionara tanto en la mente del público. Bueno, entonces esto es parte de este entorno alrededor de Drácula y cómo se escribe. Otro dato también importante que quizá no sabías de Bram Stoker es que le bajó la novia a Oscar Wilde. Como estaba interesado en estos asuntos literarios, tenía en su círculo de amistades cercanas a nada más y nada menos que Oscar Wilde y también a Arthur Conan Doyle. Eran cercanos, se conocían, se hablaban, pues. Y en ese mismo círculo también se encontraba el actor británico Henry Irving, con quien después entablaría una relación de negocios y de amistad. Pero en este grupo de amigos también estaba una famosa y bella actriz. Esta actriz fue el primer amor de Oscar Wilde. Sin embargo, más adelante conoce a Bram Stoker y decide empezar una relación con él, la cual termina en matrimonio. Entonces, Florence Balcombe se convierte en la manzana de la discordia entre estos dos, aunque pues esto no significó que rompieran sus lazos de amistad. Realmente continuaron colaborando y de hecho Oscar Wilde manifestó siempre su gusto y su admiración por la obra de Stoker, por Drácula, mencionando que era una de las novelas mejor escritas, más bellamente escritas de toda la literatura. Entonces, pues sin rencores, le chapulineó a la novia, pero pues sin rencores al final del día. Era admirador, como ya les mencionaba, del actor de teatro Henry Irving, y esa admiración lo llevó a buscar la manera de llegar hasta él y convertirse en su asistente y también en su secretario, además de su amigo. Solamente que se especula que en esta relación no existía ese lazo exclusivo de amistad y de trabajo, sino que en realidad Bram Stoker estaba secretamente enamorado del actor Henry Irving. Sin embargo, el actor pues no correspondía como tal a estos sentimientos, nunca se les vinculó como tal en una relación sentimental en vida. Sin embargo, eran bastante cercanos. De hecho, Bram Stoker escribía su correspondencia, contestaba las cartas que él tenía que enviar a sus admiradores, a otras personas que lo contactaban. Era su asistente personal, su manager, su amigo. Era bastante cercano a su vida. Entonces, los biógrafos de Stoker especulan de una posible homosexualidad reprimida. Y pues es bastante conocido también que a veces la homofobia es el primer símbolo, el primer signo o indicio, pues, de que hay algo por ahí oculto. Y precisamente en 1912, Stoker se posiciona como un firme enemigo de la homosexualidad. De hecho, ya viviendo en Londres, él pedía cárcel para las personas que se descubrieran en estos actos denominados inmorales, en relaciones homosexuales en Gran Bretaña. Sin embargo, si también recordamos aquellos que han tenido la oportunidad de leer Drácula, pues existe una relación por ahí medio homoerótica entre los personajes de esta novela de terror. Entonces hay una tensión por ahí medio interesante entre dos de los personajes, entre Drácula y uno de los protagonistas, y pues ahí tenemos este indicio de una posible tendencia, una posible situación no resuelta de la sexualidad del escritor. Y bueno, pues más adelante, cuando se publica Drácula, no se convierte en un bestseller para Stoker de manera inminente ni inmediata, sino que este título lo obtiene después, mucho después de su publicación y hasta después de la muerte del escritor. Tuvo muy buenas críticas durante la vida del escritor. Mientras él estuvo vivo, recibió buenas críticas de su obra. Como ya les mencionaba, Arthur Conan Doyle y Oscar Wilde siempre hablaron muy bien de esta novela. Sin embargo, es hasta 1922 con la película Nosferatu, que se inspira en Drácula, y en 1924 con la adaptación de teatro que se realiza también de esta novela, que empieza a despertar un interés muy grande por el público hacia este personaje tan enigmático. Y precisamente el que no haya logrado que su obra fuera un bestseller durante su vida lo llevó a que muriera sin reconocimiento y sin fortuna. Bram Stoker murió pues como un escritor más, sin saber que su obra iba a marcar no solamente a esa generación, sino a muchas generaciones posteriores. Entonces muere por complicaciones de salud, pero también se especula que sufrió la enfermedad de los escritores, a los que les gustaba visitar a estas señoritas que trabajan por la noche. Es decir, también se especula que murió de sífilis. Y su muerte, que se ubica en la historia el 20 de abril de 1912, estuvo eclipsada. Casi nadie le hizo caso a la muerte de Bram Stoker porque estuvo muy cercana al hundimiento del Titanic. El Titanic se hunde el 15 de abril y Bram Stoker muere el 20. Entonces su muerte pasó realmente completamente desapercibida para la historia. Pero bueno, esto fue brevemente un poquito acerca de la historia de este escritor que nos trajo a uno de los personajes más icónicos, no solamente para la literatura, sino para la cultura pop en general, colocando a esta enigmática, interesante y misteriosa figura del vampiro como uno de los tropos favoritos de todas las generaciones. Y precisamente como ha inspirado a muchísimas áreas del arte, en esta ocasión también inspira a la música. y por eso te traigo en este eco de tinta la canción titulada precisamente Dracula, interpretada por Tame Impala y por Jennie. Hasta el K-pop está impactando Bram Stoker con esta obra de Drácula. Así es que, ¿qué les parece si vamos a escuchar esto que es Drácula por Tame Impala y Jennie y regresamos para despedirnos?
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0: Muy bien, con esto llegamos al final del chismecito. Nos despedimos, no sin antes mencionar la última palabra con la que nos va a dejar en esta ocasión Bram Stoker, que es inmortalidad. No solo de su personaje emblemático, que aunque no fue del todo original, sí lo supo adaptar de tal manera que el cine, la música y la propia literatura no lo dejará morir nunca. Agradezco mucho a Fidel García Cuevas en la producción, a Daniela Reynoso Domínguez en los controles y a ti que siempre nos escuchas en las emisiones de Chismecito Literario. Te invito a que nos escuches en la próxima emisión de este programa y a que continúes también con la programación de Suma Radio. Yo soy Patti Castillo y te cuento el próximo chismecito en la siguiente. Hasta luego.
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2: Es la 1:38.

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2: Son las 2:05.

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6: Son las 2:25.

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2: Son las 2:54.

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2: Son las 3 con 2 minutos.
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4: Hola, ¿qué tal? Mi nombre es Vic. Bienvenidos a El Medio en Mente. En esta ocasión hablaremos sobre una situación que se está viviendo en la región Tulatepeji de nuestro estado de Hidalgo. Ya que ante la severa crisis sanitaria y ambiental en esta región, hay ciertas situaciones que han afectado a la población de diferentes maneras. Y para esto, investigadores de nuestra universidad, en especial la profesora investigadora Rosa Ángeles Vázquez García, advirtió que las fumigaciones químicas masivas para combatir el mosquito Culex en la presa Endo son un riesgo para la salud de la población, por lo que ella instó a priorizar el saneamiento hídrico de fondo. Para esto, la doctora misma nos contará un poquito acerca de esta situación.
5: Soy la doctora Rosa Ángeles Vázquez García y estoy adscrita al área académica de Ciencias de la Tierra y Materiales en el Instituto de Ciencias Básicas e Ingeniería de la Universidad Autónoma del Estado de Hidalgo. Pues precisamente hay diferentes zonas de Hidalgo que están siendo afectadas por una planta que es el lirio acuático, que se expande, que prolifera y cubre el agua, impidiendo pues la oxigenación de esta. Y en donde está más afectada pues es en la presa Endo, debido a que ahí pues llegan todas las aguas residuales y pues de industria, casas, de todos lados, y por lo tanto está muy contaminada. Ciertamente al principio pues los agricultores veían esta agua como benéfica porque pues les ayudaba como abono, ¿sí?, como fertilizante, y podían sembrar, cultivar ahí lo que pues para ellos constituye su trabajo. Sin embargo, al entrar lo que es sustancias industriales, esta materia orgánica ya no se vuelve tan saludable y tampoco para que se esté empleando en los medios de cultivo.
4: ¿Cómo ha vivido la sociedad esta problemática?
5: El problema aquí del lirio, podemos decir que se expande, que prolifera, que está creciendo mucho, pero si vemos en la entrada, él viene de otros lados y el lirio se mueve. Ahí en la presa Endo, en diferentes horas, está en diferentes posiciones. Entonces no podemos hacer un estudio de del sitio donde él crece, bajo qué condiciones crece, porque puede estar en la mañana en un sitio y en la tarde en otro. Y las condiciones van a variar de pH, temperatura. Y por lo tanto, dentro de las alternativas que se sugieren, por lo que he platicado con las personas que me han apoyado mucho de Semarnat estatal para hacer mis muestreos, dentro de las alternativas es la trituración, ¿sí? Nosotros como academia no queremos estorbar porque podríamos decir no, sáquenlo, repártanlo, dénoslo para estudio, pero la población está afectada, está muy afectada con lo del mosquito, los animales, los niños, o sea, creo que no hay empatía, que no está viendo respuesta inmediata a este problema. Si nos ponemos en ese lugar, Yo cuando he estado, pues tan solo la presencia de uno o dos moscos es insoportable, molesta. Ahora veamos que son cantidades enormes en paredes, camas, o sea, la gente no duerme, la gente no puede estar bien. Dentro de sus alternativas están el subsistir poniendo humo. Sabemos que el humo va a los pulmones, que también afecta. Los animales tienen ya llagas, tienen pues serias afectaciones. Los niños. Otra de las situaciones pues es el uso de pesticidas, que también son nocivos a la salud. Entonces se puede remediar lo del mosco, pero poniendo la salud de los pobladores. Y ahora, por ejemplo, yo leía algunos comunicados donde los pobladores se quejaban cuando pusieron los pesticidas, diciendo que pues los moscos habían ya alcanzado hasta zonas donde no había mosco, porque pusieron pesticidas de un lado y pues el mosco migró a otro lado. Y que se hiciera todo en conjunto, diferentes zonas, para que pues, se atacara el problema. Leí tanto cuestiones de empáticas como de burla, como de qué quieren, ¿no? Si ya se les está ayudando y así, ¿no? Entonces, creo que los pobladores son los que menos deberían de recibir ese tipo de comentarios, como haciendo sentir que sus opiniones no importan, porque son los que viven la problemática. Y dentro de lo que ellos expresan hay mucha lógica. Entonces, personas preparadas a veces piensan que pues en las comunidades rurales no se tiene inteligencia o lógica. Ellos han sabido subsistir, ellos han sabido manejar esta situación. Algo que sí no debería de ocurrir, que no se debe dejar, es que lo que ellos han externado, llegar a extremos como prender la presa. Eso no debería de ocurrir porque también sería exponerse ellos mismos. Realmente a lo mejor, y si no tienen mucha respuesta de los organismos, sería de alguna forma asociarse, organizarse y vamos, de alguna forma sacarlo con las manos, ¿no? Vamos a sacar ese lirio, lavarlo, secarlo y ya no afectaría. Porque también las máquinas lo sacan, lo dejan en una orilla y ahí se pudre. Entonces, ¿qué solución hay si el mosco va a seguir? Aquí una primera alternativa es, y la que ellos han manejado, la que les funcionó a Semarnat durante años, fue triturar y dar mantenimiento. Pero tengo entendido que se les suspendió el apoyo y ya no hicieron ese mantenimiento. Entonces se les fue de las manos. El lirio no tiene la culpa, es simplemente la naturaleza que responde a te voy a proteger, ¿no? Yo voy a hacer la función que no están haciendo. Si no están limpiando el agua o impidiendo que entre esta agua sucia, pues yo te voy a ayudar. Y de otra forma es que tanto se expande, porque él viene también, o sea, entra. Entonces, desde las entradas es donde debería de atraparse, triturarse, dar mantenimiento una vez que disminuya porque no se va a eliminar, ya lo han intentado, sería atraparlo, que no entre más. Pero ahora la siguiente es, ya no hay mosco, ya no hay lirio, van a dejar sin tratar esa agua. De alguna forma yo pienso que lo mejor que pudo haber pasado es esta crisis que se está viviendo para que se tome acción. Lo que no se ve, lo que no se siente, nos podemos morir sin saber de qué. No se toma acción, no se toman soluciones.
4: Consecuencias a futuro de esta situación.
5: Sigue habiendo estas enfermedades silenciosas, porque tan solo estar parado en la presa es estar ahí como en un esposado, es estar como si alguien estuviera ahí muerto, o sea, son olores insoportables. Sin embargo, cuando hemos hecho el muestreo, llega un momento en el cual se normaliza, se estabilizan nuestros mismos receptores nasales, los ojos dejan de llorar. O sea, la problemática es que empezamos a adaptarnos, ¿no? La población se empieza a adaptar. El mosco se adaptó. Es diferente, pues, a otro culex. Lo han tratado de eliminar y, pues, escuché en una reunión que hubo con profesionales de IMTA que no podían, ¿no? Con los medios que han usado en otros lados. Entonces, se trata de una especie diferente, de condiciones diferentes. Entonces hay que tratar las cuestiones pues, de forma diferente, pero sí hacer algo por esta comunidad, porque si no se hace nada, pues ese sigue siendo la cloaca, decían, de todo, ¿no? Ahí. Y es terrible porque, pues, si no se vive ahí, pues no vemos esa situación. Yo me pongo a pensar, si hubiera una inundación, la respuesta sería rápida, prestarles ayuda. Pero no es de este estilo, solo es un mosco y no se está tratando con la emergencia sanitaria que se debe de tratar.
4: ¿Cuáles son las alternativas que se podrían implementar en la zona?
5: Una de las cuestiones que han anunciado en entrevistas, en lo que fue lo que publicaron de los olvidados de Tula, es que la gente está muriendo de cáncer por los metales pesados, que pues tiene el lirio acuático, que están en el agua residual. Sin embargo, no tenemos certeza de realmente cuáles sean los contaminantes más severos. Dentro de mi trabajo ha sido el estudio del lirio acuático para poder obtener de él celulosa y que ésta la pueda emplear para hacer plásticos degradables, biocompuestos, películas, o que le podamos dar un uso a los materiales plásticos, pero de tipo bio, que no constituyan más basura como los plásticos de un solo uso, que si bien sabemos, se dio la problemática de que quitaron bolsas, pero en las bolsas degradables que te dan o venden en los autoservicios siguen durando años para degradarse, ¿no? Entonces realmente se volvió como otro tipo de negocio porque olvidas una bolsa, entonces hay que comprar las que son más caras y luego nos llenamos de esas otras bolsas. Podemos tener plásticos que son reciclables, pero el gran problema de la educación de cómo se recolectan, pues no se da. Entonces, habiendo una gran cantidad de lirio, se podría proponer como una gran cantidad de materia prima. Y sabemos que no solamente pues, es la celulosa que se extrae y que la celulosa sirve para papel, que sirve para... tiene diferentes usos, sino que también los compuestos de hemicelulosa pues, pueden servir. También se puede extraer clorofila, se pueden extraer en algún momento un colega extrajo unos compuestos de la planta que sirven como pesticidas para un tipo de cepa que perjudica a los cultivos. Otro colega extrajo compuestos que tienen propiedades luminiscentes y que pues se pueden emplear para hacer otro tipo de compuestos que nos pueden servir como sensores. Entonces la planta en sí es útil. La cuestión es que ella es fitorremediadora, ella podría proteger y quitarnos los contaminantes de metales pesados, pero resulta que compite con las sustancias industriales que se enlazan primero a esos metales. Y por lo tanto, nosotros en los estudios y con otros colegas hemos visto pues en caracterización que el lirio no tiene tanta contaminación con los metales pesados. En los primeros muestreos, que fueron 9 puntos de la presa, vemos que al inicio, donde entra el lirio, es donde hay más contaminantes. Pero ya en la zona media y conforme va saliendo, el lirio está más limpio. Por lo tanto, ese lirio puede ser aprovechable por la comunidad, como lo quieren implementar en compostaje o como nosotros para el aprovechamiento en materiales. Una, pues, sería, es visto en las, o leído en las noticias que Pemex iba a dar recursos. En ese caso, si se asociaran varias empresas y de estas que son como de apoyo, ¿no? Social, lo primero sería proveer a la comunidad de esas trituradoras. Hablaban de que 6 le servirían, 12 fueron las que el gobierno pasado pues había aportado y habían hecho un control. Entonces las trituradoras, mantenimiento, posteriormente el que el lirio se atrape en la entrada, dárnoslos a la comunidad científica para seguir con los estudios. El tratamiento del agua, hay una planta, pero parece que no funciona. Sin embargo, también hay algunas noticias que mi propia universidad ha sacado de una empresa que está tratando el agua y está teniendo éxito. Entonces, ver quiénes están ya teniendo algún tipo de solución y que se hagan presentes, que participen en este apoyo a que se limpie esa agua, dar las alternativas de las empresas, la industria, ¿sí? Como que una vigilancia para aquellas que pues no están como legalmente trabajando y que puedan contaminar el agua, multas, pero que de alguna forma pues se atienda con una organización, con un orden, no solamente porque vamos a hacer esto ya, ¿no? Y ahí se gastan los recursos y sin tener un resultado real, sino que esto debe de ser con organización, con propuestas de expertos y también escuchando a la comunidad, porque ellos han sabido subsistir bajo estas condiciones.
4: Como ya escuchamos a la doctora Rosa Ángeles, la situación que se vive en la región Tulatepeji verdaderamente es una crisis ambiental. Depende de nosotros, pero también depende de nuestras autoridades realizar un cambio considerable con respecto a esta situación. Las alternativas ya nos las han puesto sobre la mesa. Ahora simplemente hay que analizar su viabilidad y, como dice la doctora, planear estratégicamente la forma de implementarlas. Pero esto te lo dejo a ti, para que si tienes alguna pregunta, nos mandas un mensaje al 775-235-5501, guía Suma Radio Tulancingo. Con esto nos despedimos y te dejamos el medio en mente.
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2: Son las 3:18.

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1: Son las 3:36.

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1: Temperatura 18 grados centígrados.
2: Son las 4 con 6 minutos.
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Cuando el venado baila alrededor del fuego y logra cruzar el cielo, suele purificarse un alma raptada por el maldito aliento de una miserable rata. 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

0: Hola, ¿qué tal? Les saludo con gusto y les doy la bienvenida a esta nueva emisión de México en Ritmos, este espacio donde comparto con usted música proveniente de los distintos estados de nuestra República Mexicana. Ya escuchamos ahí un tema, esta vez vamos a escuchar a Los Jaguares, vamos a compartir con usted este álbum que se publicará en 1996 y más adelante le platicaré algunos detalles más acerca de esta producción. Tiene ahí unos datos que ni siquiera yo me esperaba. Mi nombre es Dan Cabrera y estamos contentos de compartir una emisión más con usted. Yo le voy a compartir el número de cabina para que se comunique con nosotros, nos deje su comentario, nos deje su recomendación. Es el 771-111-5629. Y vamos a agradecer, como en cada emisión, a la maestra Claudia Noemí Muñoz Arabia, subdirectora de Suma, al licenciado Alfredo Barrón Silva, director de Suma Radio, al licenciado Ignacio Cárdenas Roldán, director general de Suma, y a René Martínez Galeana, director de Suma Radio San Bartolo. Ya escuchamos el intro de este álbum y también escuchamos el primer tema titulado Dime Jaguar. Ahora vamos a escuchar esto que se llama Imagíname. Ojalá lo disfruten. Pero antes yo le voy a hacer la invitación a que descargue la aplicación Suma UAEH para que pueda escuchar cualquiera de nuestras estaciones o sintonizar nuestro canal de televisión en cualquier parte del mundo donde usted cuente con servicio de internet. Ahora sí vamos a disfrutar de este tema, se titula Imagíname. Después vamos a hacer un breve corte, pero yo le invito a que siga en sintonía de esta frecuencia universitaria.
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0: Son las 4 con 21 minutos. Gracias por seguir con nosotros. Estamos de vuelta.
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0: Ya estamos de regreso, gracias a quienes siguen con nosotros. Estamos escuchando este álbum titulado El Equilibrio de los Jaguares. Este es el álbum debut de Jaguares después de la disolución de Caifanes. Y en este disco vienen algunos de los temas que más adelante se convertirían en éxitos de esta agrupación. Estamos hablando de Dime Jaguar, que es el tema que ya sonó al principio de este programa. También Detrás de los Cerros, que es el que acaba de sonar, y Nunca te doblarás, un tema que estaremos compartiendo con usted más adelante. También le cuento que Saúl Hernández estaba pasando por una crisis de salud cuando escribió las canciones de este álbum. Él estaba siendo operado de la garganta, lo que también ocasionó que su voz sufriera algunos cambios. Antes de escuchar el siguiente tema, yo quiero agradecer a todas las estaciones que replican este programa. Les mando un saludo, les mando también un agradecimiento y los invito a que disfrutemos juntos del siguiente tema. Se titula Huracán. Vamos a disfrutarlo y ya estaremos de regreso en esta nueva emisión de México en Ritmos.
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0: Ya estamos de regreso. ¿Qué le parece el tema que acaba de sonar? Yo le voy a platicar un poco sobre el proceso de grabación de este álbum, y es que los integrantes de este grupo, los cuatro integrantes, José Manuel Aguilera, Alfonso André, Saúl Hernández y Federico Funk, no ensayaron antes de grabar el disco. Ellos se vieron ya en el estudio y fue ahí donde estuvieron sacando las ideas para hacer los arreglos de este álbum. Ya que Saúl Hernández estaba delicado de salud por la cuestión de las operaciones que le platiqué hace unos minutos, y pues no le era posible estar acudiendo a los ensayos. Sabiendo este dato, se pueden notar algunas cuestiones puntuales en los arreglos. Son muy melódicos también, a pesar de que se hicieron en el momento, y creo que esto ocasiona que sea un disco espontáneo, que sea un disco fresco. Todas las canciones tienen arreglos muy particulares, muy especiales, y hablando de eso, vamos a disfrutar de un tema que se titula Las ratas no tienen alas. Después vamos a hacer un corte y ya estaremos de regreso.
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5: Son las 4:36.
0: 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Estamos de vuelta.
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0: Ya volvimos y gracias a quienes siguen con nosotros a través de esta emisión de México en Ritmos. Hoy estamos escuchando el álbum El Equilibrio de los Jaguares, el álbum debut del grupo justamente de este nombre, Jaguares. Y le voy a platicar acerca del productor de este disco. El nombre de este personaje es Don Was y déjeme platicarle con quién trabajó este productor. Produjo a los Rolling Stones, también a Bob Dylan y en algún momento a Iggy Pop. Y ahí le va otro dato interesante. Recuerda que le había platicado acerca de que Saúl compuso muchas de las canciones de este disco mientras estaba delicado de salud. Pues él grabó un demo utilizando únicamente un Walkman y fue este demo el que compartió con Don Was. Y él solamente con eso, solamente con escuchar ese demo donde estaba Saúl cantando, muy probablemente agotado por las operaciones con su guitarra acústica, bueno, él al escuchar este tema aceptó producir el disco y lo demás, pues ya sabe, es historia. Vamos a escuchar a continuación esto que se llama Clávame Mejor los Dientes. Antes escuchamos algo titulado Nunca Te Doblarás. Tiene ahí unos arreglos de guitarra muy lindos. También tiene unos solos que hay que mencionar. Ya los va a escuchar usted. Vamos a disfrutar de este tema y ya estaremos de regreso.
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0: ¿Qué le parece el tema que acabamos de escuchar? Ahora yo le platico que este disco, además de haber sido producido por Don Was, también tiene dos colaboraciones de dos tecladistas muy sobresalientes. El primero es Billy Preston, que fue colaborador de los Beatles y que también es considerado el quinto Beatle, ya que participa en muchos de sus temas. También estuvo en este álbum Bemont Tench, que trabajara con Tom Petty y los Heartbreakers. Vamos a escuchar, para ir al siguiente corte, este tema que se titula Equilibrio Parte 2. Equilibrio Parte 1 fue el intro y esta es su parte complementaria. Vamos a escucharlo. Después vamos a hacer un breve corte, pero yo le invito a que sea con nosotros a través de esta frecuencia universitaria.
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poder no es tenerlo todo. El poder es unirse con el mundo invisible. Él será uno con los espíritus y nosotros uno con él. Su corazón es el corazón de ellos, desnudo ante el río de la vida. Quiero unirme a los que nunca se fueron, a los que están entre nosotros pero no los vemos, a los que sudan miel y emanan fuerza, a los que ven que entre sus huesos existen partículas fosforescentes de otras vidas. Hay un río y es muy grande. Dejen que nos lleve de regreso. Hay que comprender y unirse a todas las cosas que son de la tierra. Empezar a comprender el equilibrio que está alrededor de nosotros y aprender a ver. Cambia tu forma de ser, porque a fin de cuentas nunca te has movido.

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0: Son las 4:51.
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0: Ya estamos de regreso. El tema que acabamos de compartir con usted se titula El Milagro. Y yo le cuento que a pesar del cambio de voz que tuvo Saúl en este disco, que les platicaba antes acerca de sus operaciones de garganta y de todo lo que tuvo que pasar para poder crear este álbum, bueno, pues a pesar de eso, el disco vende más de 200.000 copias en una semana. ¿Qué le parece esta cifra? Fue un éxito casi instantáneo. Y esto se puede deber sí a la experiencia de Saúl Hernández, pero sucede que después de la disolución de Caifanes, solamente quedaban él y Alfonso André. Entonces, al llegar José Manuel Aguilera y Federico Fong con toda la experiencia, incluso ellos ya habían trabajado antes por muchos años en este grupo mexicano llamado La Barranca, un grupo que ya más adelante estaré compartiendo con usted. Tiene bastantes discos, son muy buenos, siguen sacando discos que siguen sorprendiendo a sus seguidores. Bueno, con estos músicos hacen un equipo perfecto, lo que ocasiona pues todo el éxito también de este álbum. Un dato que le comparto es que José Manuel Aguilera, que es el cantante y guitarra líder en La Barranca, escribió los temas Las ratas no tienen alas y también Clávame mejor los dientes. Incluso él en sus presentaciones de solista llega a interpretar estos temas y también se escuchan muy bien con la voz de José Manuel Aguilera. El tema que sigue se titula Solo somos sueños. Vamos a escucharlo y ya estaremos de regreso.
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0: Ya volvimos y es de esta manera que estamos despidiendo la emisión de hoy de México en Ritmos. Escuchamos este álbum titulado El Equilibrio de los Jaguares, el disco debut de Jaguares, ojalá lo hayan disfrutado. Hay varios temas que no compartimos esta vez con usted por una cuestión de tiempo, pero ya sabe que yo siempre le invito a que usted también busque estos álbumes para que los pueda disfrutar con toda la tranquilidad. Mi nombre es Dan Cabrera y fue un gusto haber estado esta ocasión con usted. No nos vamos a ir sin antes agradecer nuevamente a la maestra Claudia Noemí Muñoz Arabia, subdirectora de Suma, al licenciado Alfredo Barrón Silva, director de Suma Radio, al licenciado Ignacio Cárdenas Rolán, director general de Suma, y a René Martínez Galeana, director de Suma Radio San Bartolo. También le voy a compartir nuevamente el número de cabina para que se comunique con nosotros, nos deje su mensaje, su comentario, su recomendación. Es el 771-111-5629. También le hago la invitación a que nos siga a través de todas nuestras redes sociales y a que también nos mande mensaje por medio de las mismas. Mi nombre es Dan Cabrera y fue un gusto haber estado esta ocasión con usted. Nos vamos a despedir con un tema titulado ¿A dónde vamos a ir? Y con esto nos vamos. Nos escuchamos a la siguiente.
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6: Son las 5:06.

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3: Son las 5:39.

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3: Son las 5:54.

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2: Tienen más de 4.000 años de historia, pero ¿sabes realmente qué contienen las salchichas que pones en tu mesa? Hoy te traemos el estudio de calidad de salchichas. Quédate para conocer todo sobre él.
3: Además, te explicamos qué paso seguir cuando un producto falla y el proveedor se niega a responder por tu compra. No olvides que la garantía es el respaldo legal que asegura que tu inversión está protegida.
2: ¡Acompáñanos!
1: Revista del Consumidor.
3: Las salchichas son un alimento cotidiano en la despensa de muchas personas, debido a su accesibilidad económica y practicidad. Pero, ¿sabes cuál es el origen de este embutido? Este se sitúa en Mesopotamia, en el año 2000 antes de nuestra era.
2: Hoy en día, las salchichas están hechas principalmente de carne y agua. De hecho, el agua puede representar hasta el 70% del producto final. Dependiendo del fabricante, también se les llegan a adicionar harinas, féculas, almidón o soya.
3: En el mercado existe una gran variedad, pero hay un detalle al que debes prestar mucha atención. ¿Sabes cuál es la diferencia entre una salchicha con pavo y una de pavo? Suena casi igual, pero no lo es. Cuando la etiqueta dice con pavo, significa que es una mezcla de pollo y pavo. El fabricante está obligado a declarar qué porcentaje de pavo le añadió. En cambio, si dice de pavo, significa que toda la carne que contiene proviene exclusivamente de esta ave. Eso sí, tome en cuenta que la cantidad total de carne en el producto siempre dependerá de la fórmula de cada marca.
2: El Laboratorio Nacional de Protección al Consumidor revisó diversos productos para verificar sus aportes nutrimentales y el cumplimiento de su regulación. Se analizaron 37 productos, 8 Viena o tipo Viena, 7 de pavo, 7 con pavo, 1 de pechuga de pavo, 3 para hot dog, 3 de pavo para hot dog, 2 con pavo para hot dog, 4 Frankfurt y 2 para desayuno.
3: Se verificó toda su información comercial, la cual se encuentra en las etiquetas de cada producto. Estas tienen que cumplir con los requisitos de la norma oficial mexicana.
2: También se evaluó su calidad sanitaria, verificando la ausencia de agentes patógenos, como la salmonela, ya que son un riesgo para la salud.
3: Asimismo, se determinó la cantidad de nutrientes, como proteína, grasa, carbohidratos y agua. Estos nutrientes son esenciales para el funcionamiento de nuestro organismo, ya que le proporcionan energía.
2: Igualmente, se verificó que su contenido no excediera la cantidad de nitritos permitidos. Estos se utilizan como conservadores para inhibir el crecimiento de bacterias dañinas y mantienen el color rosa de los embutidos.
3: Se determinó la presencia de sodio y se verificó que coincidiera con el contenido declarado en la etiqueta. Finalmente, se calculó el aporte calórico por cada 100 gramos de producto.
2: Los resultados fueron los siguientes. Primero, debes saber que debido a que los embutidos suelen presentar cantidades elevadas de sodio, todos los productos resultaron con exceso de este mineral. Todos pasaron la prueba de calidad sanitaria, además de cumplir con el sodio y contenido neto que declaran.
3: Las salchichas que contienen más nitritos de lo permitido son dos de la marca Buffer, de Viena y Frankfurt, y Parma Savory, de pavo.
2: Los productos que no son veraces en su información comercial y declaran más proteína o grasa de la que contienen son las salchichas Viena de las marcas Buffer y Capistrano Clásica, las de pavo de Bernina, para hot dog de Buffer y para desayuno la marca Obertal.
3: Los productos que destacan tener pavo, pero contienen muy poco, son las marcas Swan Premium y Kir con pavo. Aunque destacan el ingrediente, solamente contienen el 4% de este cárnico.
2: Si vas a comprar salchichas, lo mejor es que sigas estas recomendaciones. Lee la etiqueta, revisa la fecha de caducidad y los ingredientes. Asegúrate de elegir el producto que deseas. La salchicha de pavo tiene el 100% de este tipo de carne, mientras que la que dice con pavo tan solo tiene del 4 al 25%.
3: Evita romper la cadena de frío. Deben colocarse hasta el último en tu carrito y ser lo primero en guardarse en el refrigerador al llegar a casa. Verifica los ingredientes. Si tienes alguna alergia, es importante revisarlos antes de la compra.
2: También consulta a tu médica o médico, ya que estos productos tienen cantidades elevadas de sodio y no es conveniente que las personas con hipertensión lo consuman.
3: La recomendación de la OMS para adultos es no rebasar los 2 miligramos diarios, es decir, menos de 5 gramos o una cucharadita de sal. En el caso de niñas, niños y adolescentes entre 2 y 15 años, esta cantidad debe reducirse aún más, ajustándose a su edad y sus necesidades energéticas.
2: Compara precios y calidad. Recuerda que cuidar tu consumo es cuidar tu salud y tu bolsillo.
4: Revista del consumidor.
2: Es normal que, al estrenar un producto, sintamos esa emoción de haber hecho una buena inversión. Pero, ¿qué ocurre si lo que acabamos de comprar presenta fallas o defectos de fábrica?
3: Lo primero es mantener la calma, ya sea porque un artículo no coincide con lo que se prometía en la etiqueta, o porque esa licuadora nueva dejó de funcionar a la tercera vez. Es común sentir que nuestra confianza y nuestro dinero han sido vulnerados.
2: Pero, si ese producto sale defectuoso, no tienes por qué resignarte a perder tu dinero. La garantía es un derecho fundamental que te protege frente a bienes o servicios que no cumplen con los estándares de calidad, funcionamiento o seguridad que te ofrecieron al momento de la compra.
3: Tomemos de ejemplo un caso hipotético. Sofía compró un refrigerador con un año de garantía, pero dejó de enfriar a los 3 meses. El proveedor se negó a cumplir la garantía justificando un mal uso del producto. Y no solo eso, también intentó cobrarle la reparación. Ella llamó al teléfono del consumidor y con asesoría de los especialistas consultó la Ley Federal de Protección al Consumidor. Ahí descubrió que tenía 3 opciones legales: la reparación gratuita, la reposición del producto por uno nuevo o la devolución de su dinero.
2: Además, descubrió que también tenía derecho a una compensación no menor al 20% del precio pagado. Con esta información, inició su proceso de conciliación ante la Profeco. Al final, el proveedor admitió la falla, le entregó un refrigerador nuevo y le otorgó la bonificación correspondiente. Un final justo para una compra que parecía perdida.
3: El caso de Sofía terminó bien porque ella estaba informada. Sin embargo, es importante saber que existen situaciones específicas donde el proveedor sí podría negar la garantía de forma legal. Así es, para evitar sorpresas, toma nota. La garantía podría no aplicar si no cuentas con el comprobante de compra, hubo un uso inadecuado del producto, transcurrió el plazo de vigencia, hay daños ocasionados por un tercero, o si los productos fueron adquiridos en oferta o descuento y se avisó previamente que no contaban con garantía.
2: Por ley, todos los proveedores están obligados a entregarte una póliza de garantía por escrito al momento de recibir tu bien o servicio. Esta debe ser clara y especificar qué cubre, por cuánto tiempo y a dónde debes acudir para hacerla efectiva.
3: Recuerda que cuando un producto no sirve para lo que fue diseñado, tienes derecho a elegir entre la reposición del bien, la rescisión del contrato o una reducción en el precio. Y en todos los casos, la ley contempla tu derecho a una bonificación. Para que tu próxima compra no termine en una decepción, te compartimos estas recomendaciones finales.
2: Revisa la garantía antes de comprar. Verifica vigencia, cobertura, cómo aplicarla y dónde están los centros de servicio. Conserva tus comprobantes. Guárdalos y sácales una foto o copia porque el papel térmico se borra. Reporta fallas de inmediato. Acude al proveedor para solicitar reparación, reposición o reembolso.
3: No acudas con terceros. Si alguien ajeno al proveedor intenta reparar el producto, la garantía se invalida. Desconfía de frases prohibidas. Expresiones como "no hay cambios ni devoluciones" no pueden estar por encima de la ley.
2: Si tienes problemas para hacer valer tus derechos, acércate a la Profeco. Puedes escribirnos a los correos denunciaprofeco@profeco.gob.mx, denunciapublicitaria@profeco.gob.mx o solicitar asesoría personalizada en asesoria@profeco.gob.mx.
3: No olvides que al exigir que se cumpla tu garantía, no solo defiendes tu dinero, sino que fortaleces una cultura de respeto que beneficia a todas y todos. Ejercer tus derechos como persona consumidora es la mejor forma de proteger tu economía y fomentar un mercado más justo.
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7: Temperatura, 17 grados centígrados.
8: Son las 6 con 19 minutos.
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8: Son las 6 con 21 minutos.

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2: Son las 6:39.

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5: Temperatura, 18 grados centígrados.
6: Son las 7 con 2 minutos.
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Hola, hola, ¿cómo estás? Buenos días, son ya las 7:09. Estoy contenta de estar junto a ti aquí en Paquilisli. Gracias por sintonizarnos a través de Suma Radio en el 99.7, 99.5, 102.1 y 91.1 de tu FM en diferentes frecuencias y también en diferentes regiones, en Pachuca, en Huejutla, en San Bartolo, Totepec, en Zimapán, en Actopan y en Tulancingo, y también gracias a quienes nos sintonizan en toda América Latina a través de Radio Ilse. Yo soy Betty Barrón, en controles, si notan la risa, es porque está Víctor Zoni, obviamente, pero les damos la bienvenida y vamos a estar junto a ti durante los próximos minutos para acompañarte, para estar en este lunes. Ya saben que los lunes normalmente es de soundtrack, así que díganme qué canciones han escuchado y les han gustado para disfrutar en este lunes y hacernos propuestas musicales. ¿Cuáles son aquellas que les gustan, que quieren escuchar? Recuerden que se pueden comunicar con nosotros a través de nuestro mensajero de texto vía WhatsApp 771-142-6712. Mientras tú te comunicas conmigo, yo te voy a invitar a escuchar esta siguiente canción, pero en unos instantes estoy junto a ti.

Son ya las 7:15 y como les dije, el día de hoy tenemos soundtrack. ¿Qué propuestas musicales nos van a hacer, Paquilislis? Yo les traje una que el fin de semana me compartieron, pero sobre todo que aquellos que vinieron al Festival de las Infancias, estoy segura que cantaron, corearon, gritaron con mucha emoción. Y como estamos a unos días, solo pequeños días de que inicie el Mundial, qué mejor que traerles esta propuesta de Cachivache Rock para Chavitos y esta canción que es Fútbol, que es para ti y sobre todo para que en esta mañana te pongas feliz, contento y demás. Si tú tienes algún tema que quieras compartirnos, el soundtrack del día de hoy, lo pones tú, así que bueno, esta propuesta que te dejamos es para que ya nos vayamos poniendo en tono con el fútbol, para que vayamos teniendo esta emoción de apoyar a nuestra selección y sobre todo de disfrutar del deporte. Esta canción la canta Cachivache y esto es nuestro soundtrack.

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0: Son las 7:20.
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0: 7:22. Hola.
1: Hola.
0: Hola.
1: Sí, buenos días.
0: ¿Cómo estás?
1: Soy Emilisky.
0: Hola, Emi.
1: ¿Podrías poner la canción de un gallito porque no me pude despertar?
0: ¿Todavía no te puedes despertar? Oye, Emilisky, te voy a mandar a mi gallito porque le encanta cantarte y eso hace que de pronto podamos ya abrir nuestros ojitos e iniciar con muy buena actitud. Así que, ¿qué te parece si te mando mi gallito para que ya te despiertes?

0: 7:23. Hola, queremos desearle mucho éxito a Liam, que hoy le toca dirigir los honores a la bandera en inglés y lo va a hacer súper bien. Te amamos, tu mami, tu papi. Claro que sí, lo vas a hacer increíble, Liam. Por favor, nos cuentas, te mandamos lo mejor de las vibras para que se vayan los nervios, para que creas en ti y sobre todo para que increíblemente mañana vengas, nos cuentes, así como de, ay, me pasó y entonces yo dije y así, todo, quiero saber todo. 7:24, hola.
1: Hola, Paquilisli, soy Elin. ¿Qué crees?
0: ¿Qué pasa?
1: Es mi último homenaje en mi escuela.
0: ¿Cómo crees?
1: ¿Y me podrías poner la canción de El ciclo sin fin del Rey León? Gracias.
0: Claro, ahorita te la buscamos.

7:28, el ciclo sin fin. Oigan, ¿qué vieron este fin de semana? Cuéntenos pa' aquí. ¿Se acuerdan que les hicimos algunas recomendaciones de película? Cuéntenos cuáles son aquellas que llegaron a ver. Y nos encantará saber qué es lo que vieron este fin de semana, qué hicieron. Cuéntenos, recuerden que se pueden comunicar con nosotros al 771-142-6712 o al 771-221-3225. ¿Y cómo están, Paquis?

0: 7:29 nos dicen, hola, hola, buen día señorita Betty, excelente inicio de semana, saludos a mis nietos Saulo y Valeria y a todos los paquis, soy abuelita Lola y quiero a Rira Rau de 31 minutos, por favor, abuelita Lola, se la ponemos en unos instantes, ¿le parece? 7:29, hola.
1: Hola Betty, y a todos los paquis les quiero contar de que hoy me toca honores y también me va a tocar una efeméride.
0: Ajá.
1: Entonces, me emociono mucho y bye. Hola Betty, buenos
0: Hola.
1: Días, espero que estés muy bien. Somos los Hermanisclis.
0: Hola, ¿cómo estás?
1: ¿Podrías poner la canción de la de Chica Yeye, Betty? Por favor,

0: Gracias. Excelente inicio de semana, excelente lunes para ti, para todos y para todos los paquis. Te quiero, te mando
1: gracias,
0: muchos besos
1: yo a
0: y
1: ti.
0: abrazos, Betty. Bye.
1: Besitos y abrazos también para ti. Te mandamos mucho cariño y gracias por ser paquilislis también. Hola.
2: Hola, Betty, soy Sian.
1: Hola, Sian, ¿cómo estás?
2: La película que quiero recomendar se llama Intercambiados, que se trata de dos animalitos que intercambian. Como, pues, de animal, pues.
1: Exacto. Oye, está además de divertida, está un poquito tierna. La verdad es que sí me gustó, la vi el fin de semana y me gustó muchísimo. Gracias por la recomendación, Cien. Abracito, vámonos a un corte y vuelvo junto a ti en unos instantes.
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0: Son las 7:33.
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0: 7:35. Hola, hola.
1: Hola, soy Jacobixcli. ¿Me puedes poner la canción de Chocolate con Almendras, por favor? Gracias.
0: Ahorita te la buscamos. Oye, ten un día bien bonito. Disfrute muchísimo. Hola. Hola, hola.
2: Hola, Betty. Soy Rena Kiliski.
0: Hola,
2: ¿me
0: Rene.
2: Pudieras poner la canción de El perro salchicha, Galdo Balchicha? Soy de Huejutla. Ay, camino a mi escuelita. Adiós.
0: Rene Lisli, te deseamos lo mejor de camino a tu escuelita y que sea un lunes espectacular. Gracias por ser Paqui y aprovechamos para mandarle muchos abrazos a nuestros Paquis de Huejutla. Hola, hola.
3: Hola, Betty.
0: Hola, bonita.
3: Y a todos los Paquis les quiero contar de que hoy me toca honores.
0: Ay, qué padre.
3: Y también me va a tocar una efeméride.
0: Ajá.
3: Entonces, me emociono mucho y bye.
0: ¡Ay, qué bonito! Oye, bueno, te deseamos lo mejor para tus honores a la bandera y deseamos que mañana nos vengas a contar qué onda. Si te fue bien, que hiciste todo, todo, ¿eh?
4: ¡Hola, Betty! ¡Buenos
0: Hola.
4: Días! Yo sigo otra vez de Arlet.
0: Ajá.
4: Y quiero recomendar una película.
0: A ver.
4: Llamada Ronda de Horror.
0: Ah, Ronda de Horror. Ajá.
4: Porque es de un robot descompuesto. La recomiendo para todos los paquis.
0: Muchas gracias.
4: Y también te puedo pedir la canción, tal vez la de Los Ratoncitos.
0: El
4: gracias. Bueno, la de Ratoncitos es de 31 minutos.
0: Ah, ok.
4: Pero.
0: Muy bien.
4: Bye.
0: Yo pensando, ¿pero cuál de los ratoncitos? ¿La del twist de los ratoncitos o cuál? Pero ok, Sonny Lisley ahorita te la va a buscar, ¿va? Abrazos, Sonny Lisley, que tengas hoy un bonito día. 7:37. Hola, Betty, ¿cómo estás? Espero que muy bien. ¿Me podrías poner la canción de Más Fuerte Que Tú? Por favor, yo soy Tadeo. Abrazos, Tadeo. Espero que hoy sea un lunes increíble. Hola, Betty, buenos días. Por favor, la de Ochalas. Muchas gracias. Saludos para Emily Lisley y Paco Lisley. Y que ellos nos escuchen en Tulancingo. Abrazos a nuestros paquis de Tulancingo, que hoy sea un día increíble.
5: Hola, Paquis.
0: Hola.
5: Soy Jimeniscli. Mira, no te abandoné. Aquí
0: Jime.
5: Estoy.
0: Bueno,
5: ¿cómo estás?
0: Qué bueno. Qué bueno
5: muy
0: que
5: bien,
0: viniste.
5: ¿Y tú qué tal? Mira, quiero recomendar la película de. Del Hotel para Perros y de Píxeles. Y de canción me puedes poner Son Pololos de 31 minutos.
0: Ahorita te la buscamos.
5: Mira, el Hotel para Perros es de ¿cómo se llama? Ay, se me fue su nombre. De unos niños que pasan de casa en casa.
0: Okay.
5: Y tienen un perrito que cuidan que se llama Viernes. Y pues una noche encontraron un hotel y empezaron a rescatar perros. Y pues ahí está, les cuento. No, pues, ¿para qué les cuento toda la historia?
0: Para que nos quedemos con ganas. Muy bien, Jimmy.
5: El de Píxeles.
0: Ajá.
5: Se trata de los juegos de ochenteros.
0: Ok.
5: Creo que sí era. De juegos ochenteros de Pac-Man y así entre varias cosas. Y que un día, porque los extraterrestres pensaron que los humanos estaban mandando señales de guerra, ellos enviaron a esos videojuegos en la vida real. Y pues ahí ya tienen que ver para saber.
0: Exacto.
5: Así que ya se les expliqué y ya me voy. Gracias, bye.
0: Jime, te mando un abrazo. Bonito día, 7:40. Vamos a ir con música, pero vuelvo junto a ti en unos instantes.

7:41 y nos dicen: hola Betty, buenos días. Oye, necesitamos un gallito con urgencia para Romel Isley. ¿Qué pasa con Romel Isley? ¿No ha despertado? ¿No vio tus ojitos? Rome, ¿de verdad necesitas a nuestro gallito? Él puede ir a tu rescate y al de muchos paquis que tal vez en este momento todavía no se despiertan. Así que les dejamos el gallito y vuelvo contigo en unos instantes.

0: despiertes, espero que este gallito te acompañe en esta mañana y que haya servido para que muchos otros paquis también se despierten. Hola.
1: Buenos días, soy Jimmy y voy a camino a la escuela. Te quiero pedir la canción de... de las carreras K-pop.
0: Ahorita te la buscamos.
1: Ten un buen día.
0: Gracias, también ten un día lindo.
1: A mi hermano Emilio, que ya está en la escuela. Adiós, ten un buen día.
0: Gracias, también un bonito día y abrazos para tu hermanito. Espero que también tenga un día bien bonito en la escuela. Le mandamos muchos abrazos, Lía, gracias. También esta mañana nos dicen, buenos días, soy Melody. ¿Me puedes poner la canción de Chocolate con Almendras, por favor? ¿Y qué crees? Mi papá me compró un peluche de pingüino y ahora se llama Hunter. Te mando foto. Y la verdad, ¿qué crees? Hunter está bien bonito, Paqui. Qué bonito que nos puedan compartir. Y también nos dice, porque además tengo este unicornio que se llama Dream. Este me lo regaló mi mamá. Están bien bonitos. Gracias, Melody, por compartirnos a Hunter y a Dream. Están bien hermosos. Quiero contarles, Paquis, que Hunter es un pingüinito azul con blanco, con un piquito bien bonito y sus ojitos cerraditos. Y el unicornio es rosado. Su cuernito es como amarillo o verdecito. Bueno, así como muy clarito, quiero decir. Y tiene un corazoncito amarillo en el pecho. ¡Qué hermosos están! Gracias por compartírnoslo. También esta mañana, hola.
2: Hola, hola Betty, ¿cómo estás?
0: Bien, ¿y tú?
2: Espero que estés muy bien. ¿Me podrías poner la canción de Niña Futbolista de Patita de Perro, por favor? ¿Y le podrías mandar un saludo a mi mamá? Gracias.
0: Sí, te la buscamos ahorita. Y le mandamos un saludo muy, muy, muy, muy, muy grande. Y también le mandamos abracitos, ¿te parece? Y esta mañana quiero saludar a... quiero decirle, perdóname, una disculpita, nos dice, no soy Lea, soy Jimena. Jime, discúlpame, te voy a cambiar en este momento el nombre de con el que te tenemos registrada para que de esa manera ya no tengamos equivocación, ¿te parece? Una disculpita. Y bueno, abrazos a Milisle, que es tu hermanito, ¿va? También 7:45, hola.
3: Buenos días, Betty. ¿Nos podrías poner la canción de Chica Yeye? Por favor, ten un bonito día. Somos las cuatitas. Gracias.
0: Hola, cuatitas. ¿Cómo están? Abrazos para Kiara y para Kaori. Y que tengan hoy un día bien bonito, cuatitas. Abrazos. Hola, hola. Betty, soy Kia y hace mucho que no te escribía ni nada, pero ya los extrañaba. ¿Me podrías poner la canción de Dai Dai o la de Chirrin Chirrin, mi profesor de Cantinflas, por favor? Vamos a pensar si ahorita te la ponemos, ¿te parece? Pero antes te mando un besito y un abrazo y deseo que disfrutes muchísimo este día. Oigan, ya son 7:45, pero quiero mandarle un saludo a Ian, que también nos pide, nos dice, bueno, que quiere la canción de Todo es Increíble de La Gran Aventura de Leo. Que tengas un bonito día y ahorita te ponemos tu canción. Vámonos con música. Vuelvo junto a ti en unos instantes.
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7: Son las 7:46.
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0: 7:48. Hola.
1: Hola, buenos días. Recuerden mandar saludos a mi abuelito que vive en Toluca.
0: Le mandamos abrazos.
1: Él se llama Ismael.
0: Ay, le mandamos abrazos, abuelito Ismael.
1: Que lo quiero mucho. Saludos a todos.
0: Leo, le mandamos abrazos a tu abuelito Ismael y gracias por ser Paquilisli. Muchos saludos hasta Toluca.
2: Hola. Hola, Betty. Soy Jimena Permala. Saludos a mi mamá y a mi abuelita.
0: Sí, le mandamos muchos saludos.
2: Y a mi hermano que ya se fue a la escuela con mi papá. Y a mi papá que se va a ir a trabajo. Ya está. ¿Me puede poner la canción? La ay, mi gatito, miau, miau. Ay, mi gatito, miau, miau. Ya está, te mando abrazo y beso.
0: Gracias, Jimmy. Abracito y besito también para ti. Que hoy sea un día bien bonito.
3: Hola. Hola, Paqui Liscli.
0: Hola.
3: Soy Nati Liscli.
0: ¿Cómo estás, Nati?
3: Ya voy a mi escuela, solamente tengo un poco de gripa. Y ¿me puedes poner la canción de El vampiro chimuelo de Beli Beto? Bye. Saluditos a mis primos y a mis tíos. Adiós.
0: Saludos.
3: Y a la Andrés, ¿le puedes poner un gallito, por favor? ¡Adiós!
0: Ahora sí, este lunes nos ha costado despertar, ¿eh? No sé cuántas veces va a cantar hoy nuestro gallito, porque sí nos está costando el día lunes, ¿eh? ¿Qué tal? Yo creo que porque fue fin de semana largo, se me hace que es por eso. Como que nos está costando abrir nuestros ojitos, creo. Oigan, también quiero decirles que el día de hoy, bueno, como habrán escuchado, no hemos tenido a Rox por estos micrófonos. Pero les prometo que las secciones van a volver. La verdad es que estamos súper felices y le deseamos lo mejor a Rox, porque ahora que ya terminó su servicio social, pues no estará compartiéndonos de manera habitual su voz en estas secciones, o tal vez sí, todavía no lo sabemos. El punto es que sí, mientras hace estos viajes en los que le van a llevar a descubrir nuevas recetas, nuevos animalitos o nuevos lugares para compartirnos a través de nuestras secciones, la vamos a esperar con emoción. Eso también es real. 7:51. Y quiero saludar esta mañana a Itan Lisli. Hola.
4: Hola, Paqui Lisli. Soy Itan Lisli.
0: ¿Cómo estás?
4: ¿Me puedes poner la canción de 31 minutos? Yo nunca vi televisión, por favor. Por favor y gracias. Que tengas un buen día.
0: Claro, te la buscamos enseguida, ¿te parece? 7:51. Les dejo con música. Vuelvo junto a ti en unos instantes.

0: 7:52.
1: ¿Recuerdas poner la canción de Mantequilla y Maní y Jalea? Buen día.
0: Bonito día, te la buscamos enseguida. ¿Te parece, Leo? Abrazos.
2: Hola, Paquilis. Hola. Soy Mila. Hoy es mi cumpleaños. Cumplo 6 años. ¿Me ponen la canción de la Hondrix, la de Dorada? Gracias.
0: Ahorita te la buscamos, 7:52, pero antes estas mañanitas van a ser para ti, Mila, para que podamos celebrar tu cumple y que disfrutes mucho, pero muchísimo.

0: 7:53, Mila, pasa un cumpleaños bien bonito y gracias por compartirlo con los Paquis. Abrazos.
1: Hola, hola Betty, buenos hola. Días. Somos las gemelis Liz, Ed y Javi.
0: ¿Cómo
1: y
0: están?
1: Te queríamos pedir la canción de Caminito de la Escuela. Abrazos, saludos a los Paquis. Bonito inicio de semana. Bonito día. Abrazos, bye.
0: Gemenisclis, les mando todo mi cariño, bonitas. Espero que hoy sea un día bien bonito. Gracias por los saludos para los Paquis. Y también les deseamos que hoy la pasen extraordinario, Gemenisclis, ¿va? Abrazos. También esta mañana quiero saludar. Hola, hola, hola.
2: Hola. Hola, Betty.
0: Es cierto, hola, ¿cómo estás?
2: ¿Estás bien?
0: Muy bien, ¿y tú?
2: Ya tengo 7, ayer el viernes fue mi cumpleaños.
0: ¿Cómo crees? ¡Ay, qué bonito!
2: ¿Qué crees? Vi a las K-pop, de verdad.
0: ¿Sí?
2: ¿Me puedes poner la canción de las Baby Metal? Gracias, Betty, te amo. Besitos. ¡Mua!
0: Te mando muchos besitos y te deseo que hoy sea un día extraordinario. Espero que hayas pasado un cumpleaños bien hermoso y que todos los días de tu vida los disfrutes mucho, pero mucho, mucho. 7:54. Hola, hola. ¿Olis?
3: Hola, Betty.
0: Hola.
3: Somos Camiliscli y Amagiscli. Te saludamos desde Huejutla.
0: Hola.
3: Vamos camino a la escuela.
0: Y abrazos.
3: Poner la canción de la gallina turuleca. Gracias a
0: Dios. Se los buscamos enseguida, ¿te parece?
3: Hola, Betty. Somos Camiliscli y
0: Amagiscli.
3: ¿Sí? Te saludamos desde Huejutla. Vamos camino a la escuela. Y nos puedes poner la canción de la gallina turuleca.
0: Claro, se los buscamos enseguida.
3: Adiós.
0: Abrazos. Que tengan hoy un día bien bonito. Y gracias a nuestros Paquis de Huejutla. Les mandamos todo nuestro cariño.
4: Hola, Betty.
0: Hola.
4: Soy Frida Liz.
0: ¿Cómo estás?
4: La trap, yo soy la que dijo de la araña del agua.
0: ¡Ay, sí, cierto!
4: Se llama araña del río y pero ahorita ya me voy a mi escuela, Nezahualcóyotl. ¿Le puedes mandar un saludo a toda mi escuela?
0: Claro que sí, les mandamos muchos saludos a nuestros paquis.
4: Para los compañeritos que también pueden oír Pajiliski.
0: ¡Ay, ojalá sean
4: también
0: muchos!
4: También nos pones la canción de Sube Plan Plan Plan de las Huntrix. Gracias, bonita tarde.
0: Freddy Listley, que tengas hoy un día bien hermoso. Abrazos a nuestras paquis de tu escuela en Nezahualcóyotl. Y cuéntanos cuántas paquis encuentras, ¿te parece? Abrazos.
5: Hola, Betty, ¿me puedes poner la canción de Chocolate con Almendras? Gracias.
0: Gracias a ti, ahorita te la buscamos, creo que la pusimos hace un momentito, pero espero que si no la escuchaste, porque a lo mejor no escuchaste ese pedacito que pusimos, podemos poner otro pedacito, ¿va? 7:56 y quiero saludar, hola.
6: Hola, Betty.
0: Chuchi.
6: ¿Cómo estás? Bien.
0: So.
6: Mando saludos a mis papás. Y quiero la canción de Perros y Chicha. Que tengas un bonito día, Betty. Adiós.
0: Gracias, Chuchín.
6: Te mando muchos besitos, adiós.
0: Chuchín, también te mando muchos besitos. Que tengas hoy un bonito día y que disfrutes muchísimo. Abrazos también a tus papás. Hola, Betty, yo soy Jessie. ¿Me podrías poner la canción del Monstruo de la Laguna, por favor? Y muy feliz lunes, Betty. Te mandamos también abrazos y espero que tengas un muy feliz lunes.
7: Hola, Betty.
0: Hola, chiquita. Hola, Irene.
7: Quiero que me pongas la canción de Moana. Bye. Moana 1.
0: Ah,
7: bye.
0: Moana 1. Ok.
7: Te amo, boys. Por favor, gracias.
0: Puede ser Cuán Libre Soy, podría ser. Ese es de Moana 1. Podría ser, Irene Isli, ¿qué te parece? 7:58. Vámonos con música, pero vuelvo junto a ti en unos instantes.
8: Le gusta bailar la cumbia.

0: 7:59. Oigan, Paquis, ya es momento de despedirnos, pero no se olviden, mañana nos escuchamos en Martes de Pagadera aquí en Paquilisli. Gracias por habernos sintonizado a través de Suma Radio en diferentes frecuencias, el 99.7, 99.5, 102.1 y 91.1 de tu FM en diferentes regiones: Pachuca, Huejutla, San Bartolo, Tutotepec, Zimapán, Actopan y Tulancingo. También gracias a quienes nos sintonizaron en toda América Latina a través de Radio Ilse. Yo soy Betty Barrón, gracias en controles de transmisión a Víctor Sony. Mañana te esperamos aquí en Paquilisli.
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8: Temperatura. 22 grados centígrados.
9: Son las 8 con un minuto.
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0: ¿Qué tal, amigas y amigos nuestros? ¿Cómo están ustedes? Muy buenos días. Les saludamos con el gusto de siempre. En nombre de todas y todos quienes, gracias a usted, participamos en este ejercicio de comunicación, en nombre de quienes laboramos orgullosamente para la Universidad Autónoma del Estado de Hidalgo. Son en este momento ya las 8 de la mañana con 4 minutos, 8 con 4 de este día, lunes 1 de junio de 2026. Y como siempre, para nosotros es un extraordinario placer el poder agradecer a ustedes profundamente la gentil atención de su preferencia, agradecerle el que nos acompañe, el que nos permita acompañarle y agradecerle, por supuesto, el que sea usted parte de nosotros y nos permita ser parte de usted durante estas casi dos próximas horas en las que estaremos comentando y compartiendo información que usted quiere, merece y debe saber. Un saludo cordial acompañado de nuestros mejores deseos para usted, para su querida familia, para sus seres más amados y por supuesto también para todas las personas que más le importan, deseando que este sea un buen día, un gran día y que sea el inicio de una gran semana. Le decimos a usted bienvenida, bienvenido a una emisión más de Suma Noticias Radio. Esta es la tercera llamada, tercera.
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2: Buenos días. En este inicio de semana, lunes 1 de junio, te compartimos los titulares de esta mañana. Textos generados por IA aumentaron del 2.2% al 51.7% en solo 5 años. Desde las emisoras de Suma Radio, te compartimos la información más relevante de la entidad hasta el momento. Desde la División de Extensión de la Cultura, te compartimos las actividades que ha preparado para ti la Universidad Autónoma del Estado de Hidalgo. En información universitaria, destacan especialistas y egresados Garza, legado histórico de los museos. En los deportes, Toluca, campeón de la CONCACAF. Todo esto y mucho más en los próximos minutos. Iniciamos.
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0: Son en este momento ya, amigas y amigos, las 8 de la mañana con 6 minutos, 8 con 6. Bueno, pues, amigas y amigos, esto es mucha atención, por favor, porque para el día de hoy está marcado el inicio de un temporal de lluvias, particularmente para el sur y sureste de nuestro país, además de la península de Yucatán. Esto lo está provocando la interacción de una circulación ciclónica en niveles medios y altos de la atmósfera, con una inestabilidad atmosférica, particularmente sobre el oriente y sureste del país. Y estamos hablando también de una aproximación, atención, de una nueva onda tropical, y esto estará alrededor de las costas de Quintana Roo. ¿Cuál es el pronóstico? Lluvias puntuales intensas, atención, Puebla, centro, este y sureste. También se verá afectado el estado de Veracruz en el centro y en el sur, Oaxaca en el norte y Chiapas en el este y en el sur. Estamos hablando también de lluvias puntuales muy fuertes en estados como Tlaxcala, Campeche, norte y sur, Yucatán y Quintana Roo, y puntuales sobre Tabasco. Todas estarán posiblemente acompañadas de descargas eléctricas y también traerán consigo posible caída de granizo. Estas, amigas y amigos nuestros, podrían también estar presentes con fuertes rachas de viento y originar el incremento en los niveles de ríos y arroyos, deslaves, inundaciones, encharcamientos y granizo, las cuales pueden también traer consigo fuertes rachas de viento. Así que, amigas y amigos nuestros, a tener mucho cuidado. Por otra parte, le comparto a usted que una línea seca sobre el norte del territorio nacional, en interacción con una vaguada de altura, estarán llevando lluvias puntuales muy fuertes al estado de Nuevo León. Atención, lluvias con intervalos de chubascos en Coahuila, Durango y Zacatecas, Aguascalientes, San Luis Potosí y Tamaulipas, acompañadas también de descargas eléctricas y posible caída de granizo. Lluvias aisladas en zonas de Chihuahua, fuertes rachas de viento en la mesa del norte. Y bueno, pues a su vez también habrá aire húmedo ingresando al Océano Pacífico. Esto traerá consigo lluvias puntuales fuertes en estados como Guerrero, Morelos, Estado de México, Michoacán, Colima y Jalisco. Lluvias con intervalos de chubascos en la Ciudad de México, atención, estado de Hidalgo, Guanajuato y Nayarit. Estas también traerán consigo descargas eléctricas y posible caída de granizo. Lluvias aisladas en zonas de Querétaro y Sinaloa. Y finalmente le comparto acerca de una circulación anticiclónica en niveles medios de la atmósfera mantendrá las temperaturas vespertinas calurosas a muy calurosas. Esto para la mayor parte de la República Mexicana. Prevalece la onda de calor en Baja California Sur, en Sinaloa, en Coahuila, en Durango, en Zacatecas, en Nayarit, en Jalisco y también en Colima, así como en Michoacán, Guerrero, Oaxaca y Chiapas. Hoy, 1 de junio, amigas y amigos nuestros, inicia la temporada de ciclones tropicales en la cuenca del Océano Atlántico. Es por esto que le comparto a usted que el Servicio Meteorológico Nacional está monitoreando una circulación ciclónica en niveles medios y altos de la atmósfera, particularmente, decíamos, en el sur y sureste de México, y la aproximación de una nueva onda tropical a la península de Yucatán. Y mire que esto es verdaderamente delicado, porque lluvias del pasado fin de semana en verdad que llevaron consigo a tierras yucatecas pues serias complicaciones. Yucatán, Jalisco, particularmente Guadalajara, el área de Zapopan también tuvieron fuertes lluvias el día de ayer, al igual que el estado de Tlaxcala. Entonces, amigas y amigos nuestros, a tener mucho cuidado. Chubascos únicamente, le decía yo a usted, pronosticados para el día de hoy en el estado de Hidalgo. No obstante ello, si usted no ha salido y tiene necesidad de hacerlo más allá de las fronteras de donde nos hace el favor de estarnos en este momento escuchando, bueno, pues cuídese mucho, cuídese muy bien, por favor. Son ya las 8 de la mañana con 11 minutos, 8 con 11. ¿Qué es lo que pasa en términos del pronóstico del estado del tiempo para las regiones del estado de Hidalgo, donde la Universidad Autónoma del Estado de Hidalgo tiene presencia por medio de sus estaciones radiodifusoras? Bueno, pues le platico, es que para Tulancingo, se prevé pues nubes y claros, un día nuboso, una sensación térmica en este momento de 17 grados, pero las temperaturas irán incrementando. Por ahí del mediodía andaremos en el Valle de Tulancingo alrededor de los 24 grados, pero esto traerá consigo, se dice en el pronóstico, alrededor de la 1 de la tarde y posiblemente hasta las 7, hasta las 5 o 6 de la tarde, lluvias no intensas, amigas y amigos nuestros, pero finalmente le hablaba yo a usted de estos chubascos. Hay un 90% de posibilidades de lluvia para el Valle de Tulancingo, para la capital. Para la capital, así le decimos nosotros con mucho aprecio, para la capital de todas las huastecas, para el corazón de las huastecas allá por Huejutla de Reyes Hidalgo. Una mañana soleada, no obstante hay un 80% de posibilidades de lluvia, se esperan pues altas temperaturas, andarán por ahí de los 34 grados quizá alrededor de la 1 de la tarde y a partir de las 2 de la tarde podrían presentarse lluvias, no obstante estas, la temperatura podría andar alrededor de los 34 grados. Irá descendiendo la temperatura, pero será un día bastante, bastante caluroso. Imagínese 29 grados alrededor de las 7 de la noche allá en la Huasteca. Para la región Otomitepegua se pronostica un día despejado, 24 grados. La sensación térmica en este momento es de 25, pero se esperan también lluvias alrededor de las 11 de la mañana y esas podrían continuar alrededor de las 4 de la tarde, aproximadamente 5, 6, 7. En fin, es un día con lluvia para la Sierra Otomitepegua. Hacia el lado de la Sierra Gorda del estado de Hidalgo, un cielo despejado, 19 grados la temperatura, la sensación térmica de 19 grados, un día despejado con temperaturas máximas de 29 grados alrededor de la 1 de la tarde, pero a las 2 de la tarde se espera también por ahí algunas lluvias. El pronóstico de estas es alrededor de un 50%. El Valle del Mezquital, amigas y amigos, se espera también temperaturas en este momento 16 grados, se espera un día nuboso, nubes, claros, un día bastante soleado hasta la 1 de la tarde, con temperaturas alrededor de los 28 grados y posterior a ello la temperatura habrá de bajar un poco, pero no será mucho. Y lo que estará provocando la disminución en la temperatura serán también lluvias que se pronostican por ahí de un 70%. Y la capital del estado, 15 grados, nubes y claros también, un 80% de lluvia se pronostica y esta podría estarse presentando alrededor de las 2 de la tarde. Como usted puede apreciar, amiga, amigo nuestro, por esto que le compartimos a usted, será por ahí de la 1 y media, 2 de la tarde, cuando en gran parte del estado de Hidalgo se estén presentando lluvias, que si no muy importantes, chubascos, y usted sabe lo que esto puede traer. Hablábamos de granizo, hablábamos también de tormentas eléctricas, por ello la invitación para que se cuide usted mucho y se cuide usted muy bien. Son ya las 8 de la mañana con 14 minutos, las 8 con 14, amigas y amigos nuestros. Vamos con más información y esta la tenemos desde la capital del estado. Nuestros compañeros y amigos de Suma Radio Pachuca tienen información relevante. Sergio Martínez al día de hoy es a quien tenemos el gusto de saludarle.
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3: Muy buenos días, Anuar, con el gusto de saludarte a ti y al auditorio de Suma Noticias Radio en esta emisión matutina. Como lo has mencionado, tengo el gusto de compartir información desde lo que acontece en la capital hidalguense. Y comenzamos hablando de una alerta ambiental. Y es que recientemente han advertido cambios de uso de suelo en el Cerro de Cubitos. Organizaciones ambientalistas han encendido estas alarmas tras detectar intenciones de modificar el uso de suelo en esta zona ecológica compartida entre Pachuca y Mineral de la Reforma. De acuerdo con las denuncias de activistas locales, existe una enorme preocupación de que se otorguen permisos de carácter habitacional o comercial en áreas que deberían preservarse como pulmones urbanos. El crecimiento inmobiliario de los últimos años ha presionado fuertemente los límites de estas zonas protegidas. Lo podemos visualizar continuamente. Cada vez la mancha urbana se va más hacia arriba de estas zonas. Y colectivos ciudadanos han exigido a la Secretaría del Desarrollo Urbano Sostenible e Infraestructura Pública del municipio transparencia total en la entrega de licencias de construcción. Y también se busca frenar la pérdida de flora y fauna endémica antes de que el asfalto gane de manera irreversible una batalla más contra la naturaleza. Nos hemos encontrado ya varios estudios, no precisamente de la capital hidalguense, sino de la Ciudad de México, en donde precisamente el tema de la pérdida de estos cerros, de estos espacios todavía verdes dentro de las manchas urbanas, es una realidad y también es un problema, ya que estos espacios que al mismo tiempo albergan la fauna y la flora, como lo decíamos, también son los pulmones de la ciudad, y al verse cubiertos por intereses económicos, hacen una problemática alarmante, y es ¿qué pasa cuando la mancha urbana devora prácticamente todo, incluidos los espacios que en teoría todavía son naturales dentro de nuestra entidad? Y sabemos que el Cerro de Cubitos por lo menos está justamente en esta zona y en este cambio que podría advertirse por el uso de suelo, si es que se convirtiera para hacer espacios como casas o fraccionamientos, pues sin duda sería un golpe muy fuerte para la naturaleza de por sí ya golpeada en nuestra entidad y en nuestro estado. Y en más información, Anuar, a partir de este lunes 1 de junio, el gobierno del estado de Hidalgo ha asumido formalmente la operación, el control absoluto del sistema masivo Tusobús, con lo que busca poner fin de manera definitiva al modelo de concesiones a empresas privadas que operara por años en la zona metropolitana de Pachuca. Las autoridades han anunciado las medidas inmediatas para rescatar el sistema. Lo primero es la renovación vehicular, con lo que incorporarán paulatinamente una flota arrendada hasta alcanzar 140 unidades, que incluirá autobuses articulados y vagonetas para reforzar las rutas alimentadoras. También lo que han llamado la tarifa congelada, con el costo del pasaje que se mantendría firmemente en 10 pesos, para no afectar los bolsillos de los usuarios, así como también brindar el mantenimiento urgente, proyectando una inversión prioritaria para la rehabilitación de las 32 estaciones, reparación de elevadores e infraestructura vandalizada. Incluso ya también se está analizando si se pondría nuevamente en marcha los baños que se encontraban también dentro de algunas estaciones, aunque están analizando si se generaría algún cobro para los usuarios que se encuentren pues utilizándolos. Si es que, bueno, el anuncio de este control estatal del Tusobús se ha dado, como ya lo hemos mencionado también en este espacio informativo, en medio de un escenario crítico con unidades deterioradas, también el paso sumamente tardado entre unidades y las estaciones descuidadas. Así que el gobierno asuma las riendas, pues sí es un paso lógico. Y también es totalmente necesario, ya que sí podríamos hablar de un fracaso de las gestiones privadas que desafortunadamente antepusieron el lucro a la calidad en el servicio. Sin embargo, también hay una prueba de fuego muy importante para la administración, y es que no solamente hablamos del cambio de el nombre o de la administración, sino de una verdadera regularidad y la dignidad del viaje. El usuario de Pachuca y la zona conurbada no buscan política. Honestamente, lo que se busca son camiones limpios, transbordos eficientes, rutas alimentadoras que realmente lleguen a las colonias periféricas. Y bueno, pues también que las tarifas se mantengan en 10 pesos es una buena esperanza para el costo de la vida. Sin embargo, también hablar de que las modernizaciones de 140 unidades estarían buscando de algún lado financiamiento, que en este caso tendría que ser público. Así es que habrá que conocer cuáles son los planes y cómo se llevará este cambio, que esperamos de verdad sea positivo para toda la comunidad de nuestra ciudad y por supuesto también de nuestro estado, Anuar.
0: Pues así debemos, podemos y necesitamos esperarlo, como tú dices, que sea en beneficio absolutamente de la mayor cantidad posible de los sectores que integran esta sociedad, particularmente de la región donde nos estás refiriendo la información que nos comparte mi querido Sergio.
3: Sin duda, Anuar, y bueno, pues hablamos de esta transición que está arrancando oficialmente este 1 de junio y que también está representando el desmantelamiento definitivo de este esquema de concesiones que había operado de manera intermitente y también hay que decirlo de bastante caótica desde que se inauguró este sistema en agosto del 2015, ya hace varios años. Así es que pues estaremos muy pendientes también de cómo sigue avanzando este tema. Por supuesto, hablamos y del costo también de la inversión que se estaría haciendo y de las unidades que ya se estarán incorporando desde esta mañana y paulatinamente en este sistema de transporte colectivo Tusobús. Y ya para finalizar finalizar, Anuar, el informe de lo que acontece desde nuestra entidad. Bueno, se ha dado a conocer en esta ciudad que el gas LP registraría un ajuste a la baja en la ciudad y por supuesto también en el estado, y es que cerramos con estas noticias económicas. La Comisión Reguladora de Energía confirmó este ligero, muy ligero descenso en los precios máximos autorizados de gas LP en el estado, ya que se estaría, bueno, comprendiendo desde por supuesto esta semana que está comenzando. Y aunque la reducción representa apenas unos centavos por litro y unos cuantos pesos por cilindro, el beneficio se vuelve significativo, sobre todo para los hogares con alto consumo y también los comercios locales. El precio autorizado por kilogramos estaría rondando entre los 18.92 y los 19.38, según la región del estado. Habrá, por supuesto, que consultar el informe en su totalidad. Y también, hablando por litro, alrededor de los 10.47 en un tanque estacionario. El costo estimado por cilindro de 20 kilos de aproximadamente 387 y un cilindro de 30 kilos en los 581. Así es que para quienes estén buscando reabastecerse del gas LP, ahí están los costos, que también son importantes de conocer, y por supuesto estar pendientes de los cobros que podrían ser de alguna forma ajustados en estos días, para que también estemos muy alertas de que no se nos abran estos cobros injustificados. Anuar, esa es la información desde la capital hidalguense.
0: Muchísimas gracias por la misma, mi querido Sergio. Estaremos atentos a esos tres temas que nos has compartido, sin duda alguna, significativamente muy importantes en la vida diaria, particularmente de la capital del estado, pero sabemos que aspectos como el relacionado con el Tuzobús, pues impacta también en un número significativamente muy importante de hidalguenses y también personas que vienen de otros estados y que hacen uso de este servicio. Y bueno, pues, ¿Qué es lo que queda para el Cerro de Cubitos? También estaremos muy atentos a todo ello. Mi querido Sergio, muchísimas gracias. Un abrazo, nos escuchamos pronto. Ten un gran inicio de semana.
3: Igualmente para ti, Anuar, así como para toda la producción desde esta gran familia de Tulancingo y, por supuesto, para todo el auditorio de Suma Noticias Radio.
0: Muchísimas gracias, Sergio. Nos escuchamos muy pronto. Sergio Martínez desde Suma Radio Pachuca. Nos vamos directamente con información de carácter institucional, amigas y amigos nuestros. Los museos tienen legado histórico y esto dan cuenta de ello especialistas de la Universidad Autónoma del Estado de Hidalgo. Le invito a escuchar esta información que se genera en la Universidad Autónoma del Estado de Hidalgo y que le comparte a usted Daniela Reynoso. Adelante, por favor.
4: Una de las instituciones que más me fascina visitar es el museo, cualquier museo, porque representa un puente vivo que conecta nuestro pasado con lo que somos hoy. Para celebrar el Día Internacional de los Museos, la Asociación de Historiadores Egresados de la Universidad Autónoma del Estado de Hidalgo se reunió en el Centro Cultural La Garza. ¿El motivo? Recordarnos que estos espacios son verdaderas máquinas del tiempo que rescatan el orgullo, las anécdotas y la identidad de nuestras comunidades. Y aquí viene un dato increíble que probablemente no sabías. Hidalgo es el rey de los museos ferrocarrileros. Es el estado con la mayor cantidad de estos recintos en todo México, sumando 6 en total. Imagínate caminar entre antiguos vagones y vías que conectaron al país. Durante este evento se platicó que la verdadera magia de estos lugares no son solo las máquinas, sino la vida y las historias de la gente que creció alrededor de ellas. Mi abuelita me decía que los boletos costaban centavos. Además, se compartieron secretos sobre cómo se restauran estos tesoros y los retos para que no queden en el olvido. La jornada cerró con broche de oro, un recorrido nocturno por el Museo de la Universidad y una presentación artística interactiva. Los museos están vivos, esperando a que vayas a descubrir sus historias. ¿Qué esperas para armar tu próxima visita? Con información de la Dirección de Comunicación Social de la UAEH, para Suma Noticias Radio, Daniela Reynoso.
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0: Las 8 de la mañana, ya con 25 minutos, 8 con 25.

0: debilitar la soberanía nacional. Ahí la presidenta de México alertó que permitir estas acusaciones unilaterales abriría la puerta para que las oficinas de Washington se conviertan en el principal elector de México, y aseguró que la historia demuestra que las intervenciones extranjeras nunca han traído justicia ni bienestar. La presidenta cuestionó abiertamente las verdaderas intenciones detrás de estos juicios de extradición contra autoridades electas. Asegura que podría tratarse de una estrategia de la ultraderecha estadounidense para ganar terreno en sus propias elecciones de este 2026, o bien un intento de desestabilización rumbo a los comicios mexicanos el próximo año. Más allá de la natural tensión diplomática, amigas y amigos nuestros, este choque entre la presidenta Sheinbaum y el presidente Donald Trump de los Estados Unidos enciende una alerta social profunda. ¿Por qué se lo digo? Porque cuando la justicia de un país extranjero se percibe como un actor político en el nuestro, la confianza ciudadana en sus propias instituciones se quiebra, ¿eh? Y el peligro real para la sociedad no es solamente la narrativa de la intervención, sino la incertidumbre que genera. Si usted y yo como ciudadanos comenzamos a creer que nuestros gobernantes son validados o derrocados desde el exterior, pues simple y sencillamente tendríamos que pensar que nuestro voto perdería su valor y la democracia pues estaría vacía de significado. Defender la soberanía no es solo un asunto de diplomacia, es la única vía para garantizar que el futuro de México lo decidan los mexicanos y las mexicanas, y no las estrategias electorales de una potencia vecina que no obstante está apretando. Vamos a ver qué es lo más que está por venir, y yo le pregunto a usted, ¿qué estaría usted dispuesta o dispuesto a hacer, amiga, amigo nuestro, para defender la soberanía nacional? Son las 8 de la mañana ya con 28 minutos, 8 con 28, deportes.
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0: La información deportiva desde Suma Radio Huejutla, la voz de Carla Tobar, compañera y amiga. Carlita, con el gusto de saludarte. Buenos días. Adelante, por favor.
1: ¿Qué tal, Anuar? Muy buenos días. Te saludo con mucho gusto. También a la producción de Suma Noticias Radio, a nuestra audiencia, por supuesto, en este inicio de semana y también inicio de mes. A continuación, te comparto toda la información, lo más relevante en el mundo deportivo. Y bueno, comenzamos con toda la actividad del fin de semana, que estuvo lleno de fútbol y también de grandes resultados para el deporte nacional. Déjame platicarte que el Paris Saint-Germain se proclamó campeón de la Champions League tras vencer al Arsenal en una emocionante final disputada en el Puskás Arena de Budapest. El conjunto inglés sorprendió desde los primeros minutos con un gol de Kai Havertz, esto al minuto 5, ventaja que mantuvo durante gran parte del encuentro. Sin embargo, la insistencia del equipo francés tuvo una recompensa al minuto 64, cuando Dembélé convirtió un penal para igualar el marcador. Tras el empate, ambos equipos buscaron el gol de la diferencia durante el tiempo reglamentario y la prórroga, pero la definición tuvo que llegar desde los 11 pasos. En la tanda de penales, el PSG mostró mayor eficacia y se impuso 4-3 para conquistar el título europeo. Con este resultado, el equipo dirigido por Luis Enrique consigue su segunda Champions League consecutiva y confirma también su dominio en el fútbol europeo. Mientras que del otro lado de la cancha, el balón rodó, pero en la capital mexiquense. Y es que en el estadio Nemesio 10 se disputó la final de la CONCACAF Champions Cup entre los Diablos Rojos del Toluca y los Tigres de la Autónoma de Nuevo León, donde el equipo dirigido por el turco Mohamed se proclamó campeón tras derrotar a los felinos también en una dramática tanda de penales. Durante los 90 minutos reglamentarios y el

0: tiempo extra, ambos equipos protagonizaron un duelo intenso que terminó empatado a un gol. La igualada obligó a definir al nuevo monarca de la región desde los 11 pasos, donde los Diablos Rojos mostraron mayor precisión para imponerse 6-5. Con este resultado, pues Toluca conquistó su tercer título de la CONCACAF y puso fin a una espera de más de 2 décadas sin levantar un trofeo continental. Pero no todo fueron buenas noticias en este encuentro, ya que Marcelo Flores sufrió una de las lesiones más graves para un futbolista y quedó descartado para la Copa del Mundo 2026 con la selección de Canadá. El mediocampista de Tigres se rompió el ligamento cruzado anterior de la rodilla derecha, lo que le llevará varios meses de recuperación, por lo que no podrá participar en la Copa del Mundo. Y ya finalmente, en otro duelo que se disputó este fin de semana fue el de México contra Australia. La selección mexicana pues continúa afinando detalles rumbo a la Copa del Mundo y obtuvo una importante victoria al derrotar 1-0 a su similar de Australia en un partido de preparación disputado en el Rose Bowl de Pasadena, California. También en este encuentro marcó el regreso de Guillermo Ochoa a la actividad con el tricolor en una etapa clave de preparación de cara al Mundial. Así que con este resultado la selección nacional gana confianza con el objetivo de llegar en las mejores condiciones a la máxima fiesta del fútbol. Hasta aquí la primera parte de la información más relevante del mundo deportivo. Anuar, regresamos contigo y en una segunda oportunidad compartiremos toda la actividad, pero ahora en el deporte amateur y el camino hacia los Juegos Centroamericanos y del Caribe Santo Domingo 2026.
1: Estaremos atentos a dicha información, Carlita. Muchísimas gracias. Ten un gran día. Amigas y amigos, son las 8 de la mañana con 33 minutos. No se vaya después de la pausa. Suma Noticias Radio. Regresa.
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14: Son las 8:35.

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2: De la mañana ya con 37 minutos, las 8:37, amigas y amigos nuestros, gracias por continuar con nosotros en este su espacio informativo. Permítame comentarle que la Asociación Mexicana de Órganos de Control y Vigilancia en Instituciones de Educación Superior, AMOVIES, es una organización civil de carácter profesional, técnico y académico. Está integrada por representantes de las áreas responsables de control, de supervisión y vigilancia de las instituciones de educación superior, por sus siglas las IES, públicas y privadas en nuestro país, y de la cual la Universidad Autónoma del Estado de Hidalgo. Bueno, pues le platico que la Asociación Mexicana de Órganos de Control y Vigilancia en Instituciones de Educación Superior, Asociación Civil, la AMOVIES, estará realizando el día 3 de junio, es decir, pasado mañana, su 64ª asamblea. Y esta, amigas y amigos nuestros, tendrá como sede la Universidad Autónoma del Estado de Hidalgo. Y para platicarnos de ello, me es muy grato saludar y agradecer su tiempo y la confianza en el Sistema Universitario de Medios Autónomos a la maestra Jania Ingrid Salinas González. Ella es Contralora General de la Universidad Autónoma del Estado de Hidalgo y nos ha permitido distraer sus actividades a efecto de poder platicar con ustedes sobre este importante evento institucional. Maestra Jania, con el gusto de saludarle, gracias por estar con nosotros, bienvenida a casa, buenos días.
3: Muy buenos días, maestro.
2: Maestra, platíquenos por favor sobre este espacio en el que estará compartiendo la Universidad Autónoma del Estado de Hidalgo con pares precisamente de integrantes de la Asociación Mexicana de Órganos de Control y Vigilancia en Instituciones de Educación Superior, mejor conocida como la AMOVIES.
3: Muchas gracias. Agradezco el espacio para compartir con el auditorio la información sobre la 64 Asamblea General Ordinaria de la Asociación Mexicana de Órganos de Control y Vigilancia en Instituciones de Educación Superior, mejor conocida como AMOVIES. Esta tendrá como sede nuestra Universidad Autónoma del Estado de Hidalgo a partir del día 3 al 5 de junio de este año 2026.
2: Yo hacía referencia de manera muy breve precisamente a esta Asociación Mexicana de Órganos de Control y Vigilancia en Instituciones de Educación Superior, pero yo le pediría, por favor, maestra, que nos amplíe usted la información para que podamos dimensionar mejor todavía de qué estamos hablando y por qué es importante este extraordinario evento.
3: Claro que sí. Compartiré con ustedes un poco de lo que hacemos en la AMOVIES. Se trata de una asociación civil de carácter profesional, técnico, académico. Está integrada por representantes de áreas responsables de los órganos internos de control de las instituciones de educación superior públicas y privadas de todo el país, 35 IES y 9 UPEAS. Su finalidad es fortalecer la credibilidad de la gestión administrativa universitaria mediante el intercambio de conocimientos, de experiencias y buenas prácticas entre los especialistas a los que nos dedicamos del control interno, siempre respetando la autonomía, la confidencialidad de las instituciones que la integran. Asimismo, dentro de la asociación entendemos que se constituye como un organismo de análisis y asesorías que promueve la profesionalización de las funciones de supervisión, control y que contribuyen al fortalecimiento de la transparencia, de la rendición de cuentas y el desempeño de las instituciones, sobre todo de estas instituciones que representamos nosotros, que son las de educación superior. También es importante comentar que dentro de la asociación impulsamos la colaboración interinstitucional, el desarrollo profesional de quienes laboramos dentro de los órganos internos de control y la continua generación de propuestas que de verdad deben originar la mejora permanente de la gestión universitaria. Es lo que puedo decir que en este contexto nuestra universidad, la Universidad Autónoma del Estado de Hidalgo, recibirá a los representantes de las universidades, a los contralores generales, a los auditores generales y también a quienes integran sus equipos de trabajo para desarrollar un amplio programa en el que podremos compartir las buenas prácticas y también entender esta transformación de nuestro país en la rendición de cuentas, maestro.
2: Muchísimas gracias, maestra. Es mucho, muy amplia y muy precisa la información que usted nos comparte en torno a las actividades, a las funciones que realiza la MOCBIES. Quisiera preguntarle a continuación, ¿cuáles son las principales actividades que se estarán realizando durante esta, decíamos, la 64ª Asamblea que se estará iniciando el próximo día 3 y que usted bien nos refería, habrá de concluir el día 5, el 5 de junio? ¿Cuáles son las actividades que se estarán realizando durante la Asamblea en la Universidad Autónoma del Estado de Hidalgo, maestra?
3: Muchas gracias. Es muy importante el espacio que el día de hoy nos concede el Sistema Universitario de Medios Autónomos y en específico Suma Radio, porque para nosotros el que la sociedad hidalguense, el que la comunidad universitaria conozca que el día 3 de junio de este año 2026 a las 5 de la tarde estaremos celebrando la inauguración de esta 64 Asamblea General Ordinaria en el edificio emblemático que es nuestro edificio en Abasolo, en el Baltasar Muñoz Lumbier, pues en este momento se congregarán autoridades que para nosotros son muy importantes porque son a las autoridades a quienes rendimos cuentas. Estarán representantes de la Auditoría Superior de la Federación, de la Secretaría de Educación, de los órganos internos de control, algunos expositores y también quien está a cargo y al frente de la Secretaría Ejecutiva de la ANUYES, el director general. También, posterior a la inauguración de esta 64ª Asamblea, contaremos con un panel en el que el secretario general de la ANUYES, el doctor González Plasencia, nos podrá compartir un panel denominado Buenas Prácticas en Materia de Ética, algo muy importante, y Conducta en las Instituciones Públicas de Educación Superior. Posterior a ello, nosotros como muy buenos anfitriones les compartiremos a quienes nos visitan de los diferentes estados de la República, porque recordar que tenemos 35 instituciones de educación pública superior asociadas a la MOCBIES que representan a los estados del país. Si existe alguna diferencia en los números para quien nos escuchan es porque en algunos estados de nuestra república cuentan con más de una universidad pública autónoma dentro de su territorio. Que conozcan a la Universidad Autónoma del Estado de Hidalgo también para nosotros es importante. Y ya el día 4 de junio nosotros ya podremos empezar con nuestras actividades de preparación, de reflexión y iniciaremos con la conferencia de habilidades blandas que hacen efectivo los órganos internos de control. Es impartida por el maestro Armando Zunzunegui, hoy director también de la Escuela Superior de Huejutla, quien se ha distinguido por impartir este tipo de conferencias y generar entre su auditorio siempre esta sensibilidad que necesitamos, sobre todo quienes trabajamos en las instituciones de educación superior, en los órganos internos de control, de estas habilidades blandas. También contaremos con conferencias y diálogos especializados. Estaremos contando con el presidente del Consejo de la Academia Mexicana de Auditoría del Desempeño. Estaremos también contando, como lo compartíamos también, con personal, auditores, directores generales de la Auditoría Superior de la Federación. También con alguna conferencia impartida por quien hoy está a cargo de el Ceneval, con una conferencia magistral denominada Integridad, Confianza y Evidencia, el papel estratégico de la evaluación en la educación superior. También estaremos contando con conferencias sobre responsabilidades administrativas, los procesos que debemos seguir en los órganos internos de control sobre todos aquellos irregularidades que nos ponen de conocimiento, maestro. Muchas gracias.
2: Al contrario, gracias a usted, maestra, felicitarle porque el hecho de ser sede de esta, la 64ª Asamblea de AMOCBIES, entiendo y lo asumo de esta manera, que tiene que ver también con el trabajo que se realiza en la Universidad Autónoma del Estado de Hidalgo, el respeto, el reconocimiento que le merece a nuestras universidades pares, a las privadas del país, y el hecho de que nos hayan conferido la confianza de ser la sede de esta asamblea, con los invitados, con las actividades que se estarán realizando, pues es motivo de orgullo, pero también es una gran responsabilidad, maestra.
3: Sí, es una gran responsabilidad para quienes nos encomiendan estas actividades, porque es identificar estos puntos medulares, los puntos en los que nosotros debemos de poner más atención para dar cuenta a la ciudadanía de lo que estamos haciendo en las universidades. También me es importante compartir con el auditorio que estará con nosotros un representante, una representante de la Secretaría Anticorrupción y Buen Gobierno, hablándonos sobre lo que es hoy el Sistema Nacional de Acceso a la Información, que como todos sabemos ha sufrido una transformación, pero que sobre todo las universidades defendemos con gran ahínco, porque las universidades somos las primeras convencidas en transparentar nuestra actividad y en rendir cuentas. Es para nosotros siempre importante incluir dentro de nuestras actividades, dentro de nuestra profesionalización, el considerar cómo la normativa del país se adecua para rendir cuentas a nuestros alumnos, a nuestra sociedad, a nuestra comunidad, sobre lo que estamos haciendo en relación al derecho que nos han conferido.
2: Muchísimas gracias, maestra Jania Ingrid Salinas González, Contralora General de la Universidad Autónoma del Estado de Hidalgo. Esperamos tener pronto la oportunidad nuevamente para conocer los resultados, los acuerdos, las conclusiones a los que se llegue después de realizada la 64 Asamblea General Ordinaria de la Asociación Mexicana de Órganos de Control y Vigilancia en Instituciones de Educación Superior, la MOCBIES, de la cual es anfitriona del 3 al 5 de junio en la Universidad Autónoma del Estado de Hidalgo. Muchas gracias, maestra Jania, cuídese mucho y estamos pendientes y en contacto muy pronto.
3: Muchas gracias, y recordarles a todos, los invitamos a seguir estas actividades que estaremos llevando en esta 64ª Asamblea a través del Sistema Universitario de Medios Autónomos. Muy buenos días.
2: Buenos días, maestra Jania Ingrid Salinas González, Contralora General de la Universidad Autónoma del Estado de Hidalgo. Nos vamos directamente con nuestros enlaces regionales. Amigas y amigos nuestros, iniciaremos con el corazón de todas las huastecas, Huejutla de Reyes, Hidalgo.
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2: Carlita, buenos días, estamos contigo. Carla Tobar desde Suma Radio Huejutla, información relevante.
5: Hola, Anmar, ¿qué tal? Te saludo nuevamente, pero ahora con toda la información, como la acabas de mencionar, más relevante en la Huasteca. Y déjame platicarte que una mujer de 76 años, originaria del municipio de Huautla, fue trasladada de emergencia vía aérea a la Ciudad de México luego de sufrir quemaduras de tercer grado en aproximadamente el 80% de su cuerpo. De acuerdo con la información, la paciente ingresó inicialmente a la clínica hospital Dr. Daniel Salazar Fernández de Huejutla, donde el personal médico pues activó de manera inmediata los protocolos especializados para la atención de pacientes con quemaduras graves. Ante su estado de salud, se realizaron las gestiones necesarias para referir a la paciente al Centro Médico Nacional 20 de Noviembre, el cual está ubicado en la Ciudad de México. En dicha unidad de alta especialidad, será atendida por especialistas en cirugía plástica y reconstructiva, además de permanecer bajo vigilancia permanente en la unidad de cuidados intensivos para adultos. Este traslado se efectuó a bordo de un helicóptero equipado como ambulancia aérea en terapia intensiva, el cual despegó desde el helipuerto de la Unidad de Servicios Estatales de Huejutla. Algo muy importante que hay que destacar, Anuar, es que aunque en esta ocasión pues se realizó la rápida coordinación entre el ISSSTE y gobierno de Hidalgo, que permitieron concretar un traslado aeromédico que podría resultar determinante para la atención de la paciente, pero la realidad es que este tipo de respuestas pues no siempre están al alcance de quienes enfrentan una emergencia médica en la Huasteca hidalguense. Si bien en los últimos meses se han realizado algunos traslados de alta especialidad, pues la región continúa enfrentando importantes carencias en infraestructura hospitalaria, personal hospitalario, acceso oportuno a servicios de salud de tercer nivel, por supuesto, y pues esta situación también obliga a que numerosos pacientes deban ser referidos a otras ciudades para recibir la atención especializada, lo que en muchos casos pues representa también una carrera contra el tiempo, ya que también habitantes de la región pues señalan en diversas ocasiones que la falta de recursos médicos y de atención especializada pues ha contribuido que se pierdan vidas que pudieran haberse salvado con una respuesta pues más cercana y oportuna. Pues esta es la información que tenemos para todos ustedes desde la Huasteca hidalguense. Regresamos a cabinas y también a Anuar, que tengan un excelente día.
2: Que lo sea también para ustedes, Carlita, muchísimas gracias. Dejamos la Huasteca hidalguense para irnos ahora directamente hasta el Valle del Mezquital.
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2: Ricardo García, con el gusto de saludarte. Buenos días, adelante con la información, por favor.
6: ¿Qué tal, Anuar? Un gusto saludarte también y en este inicio de semana, agradeciendo la oportunidad de compartirles lo que acontece en la ciudad de Actopan, ya que con el inicio de junio y el comienzo formal de la temporada de lluvias, la Comisión de Agua y Alcantarillado de este municipio puso en marcha el Programa Municipal de Desasolve Preventivo 2026, una estrategia orientada a reducir riesgos de taponamientos, encharcamientos e inundaciones en distintos puntos del municipio. Las actividades, de hecho, comenzaron el pasado 30 de mayo y contemplan trabajos de limpieza y mantenimiento en la red de drenaje y alcantarillado durante los primeros días de junio, es decir, iniciando el mes, y de acuerdo con el calendario difundido por el organismo operador, entre los puntos intervenidos se encuentran las calles General Guzmán Mayer, Corregidora, Encino y 7 de Abril, además de los fraccionamientos Guzmán Mayer, también Efrén Rebolledo, Las Monjas, Nuevo Actopan y La Hacienda. Se realizarán trabajos en la carretera México Laredo, en la colonia Tierra y Libertad, La Peña, Privada de Progreso, así como en Prolongación Allende y Prolongación Porfirio Díaz. Esta comisión informó que el objetivo es mantener en condiciones adecuadas la infraestructura sanitaria antes de que se intensifiquen las precipitaciones, disminuyendo de esta manera la posibilidad de obstrucciones en la red de drenaje. Debido a estas labores, evidentemente es posible que en algunos puntos se presenten afectaciones temporales a la circulación vehicular mientras opera el personal y la maquinaria especializada. La implementación del programa coincide con pronósticos que anticipan presencia de lluvias durante el mes de junio en el estado de Hidalgo, y diversos modelos meteorológicos prevén precipitaciones y chubascos durante la primera semana del mes. Hasta el momento, la información difundida por esta comisión solo comprenden trabajos del 30 de mayo al 5 de junio. Y hay que decirlo, el inicio de este programa resulta oportuno considerando que los pronósticos, como decíamos, apuntan a condiciones favorables para lluvias durante junio. Queda por observar si estas acciones alcanzarán algunos de los puntos que históricamente registran mayores problemas durante las lluvias. Uno de ellos, y he de confesar en algunas pláticas que hemos tenido con pues taxistas y conductores de servicio de transporte público, es el tema de la central de autobuses en esta ciudad. Y es que especialmente sobre la calle Solidaridad y sus inmediaciones, donde se ha visto históricamente durante años que se presentan acumulaciones importantes de agua que incluso dificultan el tránsito peatonal y también la circulación vehicular. El agua rebasa en muchas ocasiones las banquetas y se convierte en prácticamente un río, impidiendo el paso del costado izquierdo de la calle Solidaridad, donde está el IMSS, por cierto, también para el otro lado, que es el costado derecho, en donde están, además de la central, también mercados como el Jamaiquitas. Entonces, evidentemente se espera que dentro de estos trabajos pues se pueda atajar un poco esta situación, ya que la eficacia de este programa pues no se medirá únicamente por la cantidad de alcantarillas intervenidas, sino por la capacidad de reducir afectaciones en los puntos donde la ciudadanía reconoce estos problemas, incluso en zonas que son pues relativamente más de mayor peso, como es la zona centro también de Actopan. Así que habrá que ver cómo va este programa, lo que sí, mucha paciencia para la ciudadanía, ya que estos trabajos, decíamos, estarán complicando las vialidades. Esta es la información desde el Valle del Mezquital. Regresamos los micrófonos.
2: Muchísimas gracias, Ricardo. Ricardo García, muchas gracias por la información. Dejamos el Valle del Mezquital para irnos directamente a otro valle, ahora el de Tulancingo. Tenemos información también para ustedes.
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2: Santiago Castillo, con el gusto de saludarte, Santi. Buenos días, te escuchamos.
7: Anuar, te saludo con mucho gusto a ti y a todo el auditorio de Suma Noticias Matutino. Y pues compartirte información, pues sí, alarmante, porque han aumentado dos robos a negocios en Tulancingo a mano armada. Por lo menos 4 fueron reportados la semana pasada en distintos puntos de la zona centro de Tulancingo, generando inquietud entre comerciantes y vecinos. Uno de los casos ocurrió durante la madrugada en un estudio de tatuajes, donde un sujeto ingresó y sustrajo diversos objetos. En otro hecho, un individuo fue captado robando documentos de un vehículo estacionado. También se reportó un robo en un expendio de lotería y pronósticos deportivos, de donde fueron sustraídos más de 5,000 pesos en efectivo y un teléfono celular. Además, 2 jóvenes armados asaltaron una tienda de abarrotes y causaron daños a un vehículo estacionado en el lugar. Y por este último caso hubo detenidos. Las autoridades exhortaron a la ciudadanía a denunciar cualquier hecho delictivo y aportar información que contribuya a las investigaciones, pero lamentable la situación de incertidumbre y de violencia a la que nos ha orillado precisamente pues este tipo de situaciones en la región. En otro orden de ideas, te comparto que vecinos de las colonias Vicente Guerrero e Insurgentes han reportado que las lluvias registradas este año han provocado constantes encharcamientos e inundaciones en calles y vialidades del norte de Tulancingo. Habitantes señalan que bastan algunos minutos de lluvia intensa para que el agua afecte viviendas, negocios y a la circulación vehicular y peatonal. Además de los daños materiales, las precipitaciones dejan acumulaciones de lodo y tierra que complican aún más la movilidad. Ante esta situación, los vecinos han solicitado a las autoridades revisar la capacidad de la red de drenaje para determinar posibles ampliaciones o mejoras que ayuden a prevenir nuevas afectaciones. De igual manera, hicieron un llamado a la ciudadanía para evitar tirar basura en la vía pública, y el taponamiento de alcantarillas pues agrava este tipo de problemas de inundación. Y bueno, es un recordatorio que incluso ya nos tendría que estar compartiendo. Creo que por hecho de cultura vial no tendríamos que estar arrojando basura en las calles para evitar precisamente este tipo de problemas, pues a la larga, ¿no? En las calles donde viva. Y finalmente, te comparto que la presencia de algunos perros sueltos y presuntamente agresivos continúa generando preocupación entre habitantes de diversas colonias de Tulancingo. Algunos vecinos reportan que varios animales persiguen a peatones, ciclistas, motociclistas, además de protagonizar enfrentamientos que pueden provocar accidentes. Las denuncias se han extendido a distintos sectores de la ciudad, donde los habitantes advierten riesgos para adultos mayores, personas con problemas de salud, incluso infantes y mascotas. Entre los casos más graves se encuentra el ataque sufrido por una mujer en la colonia La Cañada, así como agresiones recurrentes a animales domésticos en la colonia Hidalgo Unido. Por ello, los vecinos solicitaron la intervención de las autoridades para atender esta problemática y evitar incidentes de mayor gravedad. Y pues, si no te cuidas de los perros sueltos, también de los asaltos o de las lluvias, hay que andar con mucho cuidado aquí en la región.
2: Estaremos abundando más sobre esos temas que son significativamente muy sensibles para la ciudadanía. Lo que tú dices, hay que cuidarse de los asaltos, hay que cuidarse de los perros, hay que cuidarse de las lluvias. Bueno, pues hay cosas que no están en las autoridades, pero hay otras que sí. Gracias, Santi.
7: Gracias a ti, nos escuchamos pronto.
2: Nos escuchamos pronto, son ya las 9:01 a.m. Nos despedimos momentáneamente de Suma Radio Huejutla. Regresaremos con ustedes en un breve espacio. Entre tanto, nos vamos a la pausa promocional y después de esta, Suma Noticias Radio regresa.
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14: Temperatura 24 grados centígrados.
15: Son las 9 con 3 minutos.
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2: Con el gusto de saludarte, Pepe. Buenos días. Adelante con la información, por favor.
16: Buenos días, Anuar. También para mí es un gusto saludarte, también a toda la producción de esta emisión matutina de Suma Noticias Radio, a mis compañeros y compañeras en cada una de las estaciones y, por supuesto, a nuestra audiencia. Comienzo compartiendo una gran noticia con un gran orgullo. La noche de ayer, Tenango de Doria recibió a los integrantes de la banda de guerra oficial Ciervos de la Escuela Secundaria Técnica número 11, quienes regresaron a casa como primer lugar nacional en el concurso FEMEXBAM 2026. Para conocer más sobre este logro, Anuar, escuchemos al instructor de esta banda de guerra.
17: Mi nombre es Lisandro Cajero Gómez y con la Escuela Secundaria Técnica vengo trabajando desde el 2010 hasta ahorita. Son 20 elementos que conforman dos líneas, una de cajas, una de cornetas y la comandante. Bueno, muchas veces he participado con ellos en concursos estatales por parte de la Federación, así como concursos estatales por parte de la Secretaría de Educación Pública. Es la segunda ocasión que participamos en un nacional. La primera vez que fuimos fue en el 2017. Lamentablemente no figuramos por varias situaciones. Esta vez que se organizó aquí en Pachuca, pues obtuvimos el primer lugar de 19 bandas de secundarias que vienen de todo el país o de la mayor parte del país. Fuimos campeones obteniendo 1,114 puntos. Tuvimos errores como todos, creo, pero gracias a nuestro esfuerzo y gracias a Dios, pues fuimos campeones. Este concurso lo organiza la Federación Mexicana de Bandas de Marchas, Escoltas y Guiones. Esta federación lo organiza cada año en base a eliminatorias. Entonces, nosotros tenemos que eliminarnos y ocupar los primeros tres lugares para darnos una acreditación para concursar en la etapa nacional. Por ejemplo, ahorita participamos en un total de 106 bandas divididas en diferentes categorías, como es primaria, secundaria, media superior y libre. Nuestra categoría es secundaria avanzada, que es en la que participamos nosotros. La participación cubre varios aspectos o criterios o fases, digámoslo así. Son seis etapas, que una es la etapa de revista, que es donde se revisa toda la pulcritud del personal, del instrumento, así como la afinación de los instrumentos. La segunda etapa es el de orden cerrado, que son todos los movimientos que realizamos a pie firme y sobre la marcha, evoluciones o figuras que se realizan. La otra etapa son los toques reglamentarios, que son los que vienen en el manual de la SEDENA, del manual 1999. Entonces, en base a la convocatoria, pues nos mandan qué toques se tienen que ejecutar, qué tenemos que aprendernos, y nos lo ejecutamos al azar. La otra es la etapa de marcha reglamentaria, que es igual que está estipulada en el manual de la SEDENA. Esta vez nos tocó ejecutar la marcha 20, que es la marcha notas. Y bueno, la otra etapa es de rutina libre, que es la penúltima etapa. Aquí es donde ejecutamos algo de nuestra propia creación, algo que nosotros inventamos o unimos partes de algo para formar un todo. Y la última etapa es el teórico. Tenemos que tener las bases y el conocimiento de lo que estamos haciendo. Esto se ve como un arte, como disciplina y como música. O sea, abarca varios ámbitos. Entonces, pues yo trato de fomentarle eso a los alumnos. O sea, verlo desde la disciplina. Partir desde la disciplina. Y obviamente ya se desglosan más más aspectos. Pues agradecer a todo el apoyo de las personas que estuvimos ahí pidiéndoles de manera económica, al trabajo que se realiza por parte de la institución, padres de familia y alumnos. Y ahora sí que a todos los que aquellos nos dan un like por la participación que vamos y nos alienta a seguir trabajando.
16: Este triunfo también llena de orgullo, Anuar, a la comunidad educativa pues de la secundaria técnica, encabezada por su directora, la maestra Marcela Olimpia Santos Vargas, así como sus docentes, personal administrativo, madres y padres de familia. Así que desde este espacio enviamos una felicitación muy especial a cada integrante de la banda de guerra por su entrega, su disciplina y su pasión. Han puesto en alto el nombre de Tenango de Doria y de su escuela. Anuar, antes de cerrar con mi participación, quiero recordarle a la población de San Bartolo, Tututepec, que mañana martes 2 de junio, a partir de las 9 de la mañana, en la cancha del centro de esta cabecera municipal, se realizará una jornada de esterilización canina y felina. El servicio es totalmente gratuito, pero el cupo es limitado a 100 espacios, por lo que se invita a las y los interesados a registrarse con anticipación al teléfono 759-114-3884. Y finalmente, en otro orden de ideas, el gobierno municipal también de San Bartolo tomó la decisión de restringir el paso a vehículos con un peso mayor a 8 toneladas. Esta medida preventiva se implementa debido a malas condiciones en el camino y al riesgo de hundimiento, con el objetivo de proteger a conductores, transportistas y habitantes de la zona. Las autoridades municipales exhortan a respetar esta disposición y a tomar rutas alternas en caso de ser necesario, mientras se realizan las evaluaciones y trabajos correspondientes para garantizar la seguridad vial. El llamado es a mantenerse informados también a través de los canales oficiales y a conducir con responsabilidad. Anuar, es así como concluyo este reporte de la Otomite Pegua. Que sigan teniendo excelente día. Abrazo y nos saludamos mañana.
2: Gracias José Canales, gracias Pepe por la información. Nos vamos ahora, amigas y amigos nuestros, hasta la Sierra Gorda del estado de Hidalgo.
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2: Fidel García, con el gusto de saludarte. Buenos días, adelante por favor.
18: Buenos días, Anuar. Muy buenos días a todas y a todos. En esta mañana, primero de junio, les saludamos con gusto. Déjenme comentarles que el Ayuntamiento de Zimapán, de manera conjunta con la Coordinación de Cultura y Artes, van a realizar una actividad, Travesía Creativa 2026, le pusieron el nombre de este encuentro artístico, cultural y artesanal, un evento que reunirá diversas expresiones artísticas y culturales del municipio, y la jornada se realizará el próximo sábado 6 de junio en los portales de la presidencia municipal en un horario de 10 de la mañana hasta las 6 de la tarde, con esta entrada completamente gratuita para toda la población. Déjame comentarte, Anuar, que durante el encuentro los asistentes pues podrán disfrutar de una amplia programación que incluye presentaciones de música, danza, así también como exposiciones artísticas y clase muestra, donde artistas y creadores locales pues podrán compartir su trabajo, conocimiento con el público de Zimapán. Asimismo, también desearles a los, ahora sí que a las personas, a la ciudadanía, que se contará con una expoventa artesanal, espacio destinado para impulsar más que nada el trabajo de las y los artesanos de la región, promoviendo pues así el consumo local y el reconocimiento también de las tradiciones que distingue Zimapán. Y como parte de las actividades familiares, comentarte, Anuar, que se desarrollarán juegos tradicionales, dinámicas recreativas, además de ofrecer pues servicios gratuitos de salud contribuyendo para el bienestar integral de los asistentes. Así es que las autoridades municipales destacan esta actividad que se llama Travesía Creativa 2026, que busca convertir un punto de encuentro para la comunidad, fomentando de esta manera la participación activa de la ciudadanía y el orgullo también de las expresiones culturales que forman parte del patrimonio de Zimapán. Rápidamente, déjame comentarte, Anuar, también información que tenemos del municipio de Jacala, que se hace una invitación también a la ciudadanía a sumarse para una buena causa, para mantener limpio la zona y el municipio de manera más participativa con la ciudadanía también. Se va a llevar a cabo pues ahora sí que la recolecta de llantas, estas llantas que ya no utiliza la población, que justamente han de tener en sus casas, para que también pueda reutilizarse para macetas o para otro tipo de uso. Y pues se hace esta invitación para que las personas puedan llevar las llantas usadas en las instalaciones de la feria, o también un camión de recolector va a pasar en su domicilio durante, ahora sí que este día, en todas las colonias, en todos los barrios, y pues puede llevar las llantas, o si no, o si la ciudadanía pues tiene la posibilidad de llevarse a las instalaciones de la feria todo el día hasta las 5 de la tarde, pues lo pueden hacer el día de hoy y justamente la ciudadanía puede participar para marcar la diferencia. Esa es la invitación a toda la ciudadanía de Jacala, pues este propósito, ¿no?, del mensaje que lanza el gobierno municipal, que se llama Hagamos Equipo por un Jacala Limpio. Las autoridades pues destacaron la importancia de la colaboración de la ciudadanía para mantener en buenas condiciones los espacios públicos, justamente fomentando las prácticas responsables de manejo de residuos y contribuir con el cuidado del entorno. Es parte de la información que tenemos en esta mañana desde la Sierra Gorda, Anuar, con el gusto de saludarte y saludarles también a todos nuestros compañeros, compañeras de cada una de las redes de Suma Radio en todo el estado. Regresamos contigo, Anuar.
2: Muchísimas gracias, Fidel. Muchísimas gracias. Tengan un extraordinario día. Nos escuchamos muy pronto. Son ya las 9:14. 9:14, amigas y amigos nuestros. Chantal Vargas, compañera amiga de la División de Extensión de la Cultura, enlace de difusión de esta. El día de hoy tiene para ustedes un gran tema para compartir. Chanti, buenos días.
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0: Buenos días, con el gusto de saludarles como siempre desde la División de Extensión de la Cultura Anuar.
1: Pues, ¿cómo está, Chanti? Qué gusto saludarte. El día de hoy decíamos que tienes un gran tema, es un espacio icónico, podríamos decirlo así, allá por el pueblo hermoso de Real del Monte. Y bueno, pues platícanos del Museo Casa Grande, por favor.
0: Pues sí, Anuar, buenos días. Te comento que, bueno, nos vamos a Real del Monte. ¿Por qué? Porque queremos compartirles que, pues, como ustedes saben, en el mes de mayo celebró su 15 aniversario, 15 años de historia, arte y cultura en Hidalgo. Este inmueble que durante años permaneció en deterioro y que fue recuperado luego de que en 2005 la universidad gestionara su donación con el objetivo de restaurarlo y darle un nuevo uso. Y bueno, en esta ocasión abre sus puertas y pone a disposición de la comunidad universitaria y del público en general sus espacios para la realización de actividades culturales y artísticas. Esto es para todo el público que desee participar y mostrar su talento, su creatividad y su inspiración en un espacio lleno de historia, cultura y expresión artística. Lanzó Casa Grande esta convocatoria con la intención de poder recibir el talento de nuestros hidalguenses y, por qué no, también de otros estados aledaños. Ellos buscan propuestas, pueden presentar conciertos, obras de teatro, presentaciones editoriales, proyectos de danza, performance, conferencias culturales, cualquier actividad cultural que deseen realizar. Lo único que necesitan es comunicarse a los teléfonos, que es el 771-717-2000, extensión 42561. Ahí les podrán encontrar toda la información. También se lanzó esta convocatoria con la intención de poder abrir los espacios universitarios para que la sociedad hidalguense pueda aprovecharlos. Es más, si por ahí tienen una banda, un proyecto musical o alguna propuesta artística y pues necesitan un escenario para proyectarlo, para mostrarlo, pues este espacio histórico puede ser el escenario ideal.
1: Esta es realmente una noticia extraordinaria, porque todo aquel artista, intérprete, ejecutante, independiente puede buscar un espacio precisamente en Casa Grande, allá en Real del Monte, en el Museo de Casa Grande de la Universidad Autónoma de Estado Hidalgo, para llevar a cabo pues una presentación artística del ámbito donde se desempeñe. ¿Cuáles serían los requisitos? ¿Tenemos esa información, Chanti? ¿Qué es lo que tendrían que cumplimentar los interesados para poder acceder a los espacios de la Universidad Autónoma del Estado Hidalgo, caso particular el Museo de Casa Grande?
0: Es muy sencillo, Anuar. La intención es que todos puedan participar y evitarse procesos engorrosos para solicitar alguna sala de exhibición o incluso el patio central de Museo Casa Grande, que tú sabes que es bellísimo. La arquitectura de este espacio sin duda deja experiencias memorables. Y lo único que solicitan es que puedan presentar su oficio dirigido al administrador de Museo Casa Grande, que como tú sabes es el doctor Juan Randel Vadillo, para que puedan ellos recibir la solicitud. Hacen la entrega de manera física y se envía también por correo electrónico a museo-casagrande@uah.edu.mx. Mínimo 7 días hábiles de anticipación a la fecha solicitada, Anuar. Todo esto con la intención de que se les puedan ofrecer los servicios que necesitan y que se pueda hacer la difusión con anticipación.
1: Platícanos, ¿dónde podemos conocer esa convocatoria? Repítenos esa información, por favor, Chanti.
0: Claro que sí, con mucho gusto, Anuar. Pues como digo, para quienes se les hace más sencillo, pueden llamar sin problema a los números que es 771-717-2000, extensión 42561, o bien en las redes sociales de Museo Casa Grande, en Facebook como Museo Casa Grande UAEH, también están en Instagram, y bueno, pueden enviar el correo a museo-casagrande@uaeh.edu.mx. Lo de hoy son las redes sociales, Anuar, como tú sabes, es más sencillo, así que pueden ingresar, ver la convocatoria, escanear el QR, y la verdad es que la dinámica de participación es muy sencilla y podrán estar presentando pues sus proyectos artísticos musicales en un escenario emblemático y memorable.
1: Así es, sin duda alguna, y bueno, pues estaremos dando cuenta de ello. Estamos frente a la convocatoria, esa convocatoria, Tu Casa Grande, abierta al público en general. Esta publicación fue dada a conocer en redes sociales desde el pasado 23 de mayo, ahí la puede usted encontrar, Museo Casa Grande UAEH, y efectivamente puede usted escanear el código QR y ser parte de la programación de las actividades artísticas que en apoyo a ustedes, artistas independientes, ofrece la Universidad Autónoma del Estado de Hidalgo. Muchísimas gracias, Chanti, por la información. Ya nos estarás platicando de lo que seguramente será una gran demanda por parte de los artistas independientes del Estado de Hidalgo, incluso algunos de ellos egresados de nuestra universidad. Será un placer saberlos dentro de la programación de la Universidad Autónoma del Estado de Hidalgo. Gracias, Chanti.
0: Así es, Honor, muchas gracias. Gracias por el espacio, como siempre, y los invitamos a compartir su talento, creatividad e inspiración en este espacio lleno de historia, cultura y expresión artística. Nos saludamos el miércoles, Honor. Gracias.
1: Que así sea. Gracias, licenciada Chantal Vargas, desde la División de Extensión de la Cultura. Nos vamos a continuación, amigas y amigos, con información de carácter nacional. Eduardo Narváez le comparte a usted lo siguiente. Textos generados por la inteligencia artificial aumentaron del 2.2% al 51.7% en solo 5 años. Le invito a escuchar lo siguiente.
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0: Más de la mitad del contenido publicado en línea es generado con uso de herramientas de inteligencia artificial, una proporción que supera al contenido creado totalmente por humanos, según el informe AI Index Report 2026 de la Universidad de Stanford. En tan solo 5 años, los artículos escritos mediante el uso de inteligencia artificial han pasado de representar una pequeña parte del contenido en la web a constituir la mayoría de los textos. Estudios citados en el índice, como el análisis de tendencias de Graphite, determinaron que el volumen de contenido sintético, es decir, creado por inteligencia artificial, superó la barrera del 50%, para alcanzar entonces, concretamente, 51.7% del total. La inteligencia artificial generativa logró una adaptación para la realización de textos del 53% entre la población general en tan solo 3 años, un ritmo de crecimiento mucho más rápido que el de la llegada de la Internet o la computadora personal. Graphite dividió cada artículo en fragmentos de 500 palabras y utilizó el detector de IA de Surfer para calcular qué porcentaje había sido escrito por IA. Un artículo se etiquetaba como generado por IA si más del 50% de su contenido se identificaba como escrito por alguna herramienta artificial. Este estudio se centró específicamente en artículos y listas en inglés, no en todo el contenido en línea. Y es que la IA es cada vez más usada en las universidades y oficinas. El reporte indica que en el ámbito académico, el 80% de los estudiantes universitarios encuestados a nivel global reportaron haber utilizado IA para apoyar sus procesos de aprendizaje y tareas. La analizadora Graphite también concluyó que en enero del 2020, el 97.8% del contenido escrito analizado fue escrito por humanos y solo el 2.2% por IA. Sin embargo, un año después del lanzamiento de ChatGPT, en noviembre de 2023, el contenido escrito por IA había aumentado hasta representar el 39%. El estudio indica que ChatGPT, OpenAI, se mantiene como la plataforma independiente con mayor base de usuarios activos a nivel global y es la opción principal para consultas generales y búsqueda de información. Por su parte, Gemini de Google se destaca como líder indiscutible en adopción corporativa y entornos de oficina, impulsado por su fuerte integración en el ecosistema de Google Workspace. Para Suma Noticias Radio, Eduardo Narváez.
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3: Nueve de la mañana ya con 25 minutos, las 9:25, amigas y amigos nuestros, nos vamos con información de carácter institucional. La Universidad Autónoma del Estado de Hidalgo gestiona la reunión de importantes universidades públicas para analizar retos nacionales. La información se la comparte Marifer León.

La Universidad Autónoma del Estado de Hidalgo fue sede de una reunión nacional que congregó a representantes de 142 instituciones de educación superior del país.

0: fundamentales para el desarrollo del país y señaló la importancia de trabajar de manera coordinada para ampliar las oportunidades educativas y fortalecer la calidad académica. Por su parte, autoridades educativas estatales y federales coincidieron en la necesidad de impulsar la investigación aplicada para atender problemáticas sociales, así como enfrentar retos como el abandono escolar y los cambios que las nuevas tecnologías están generando en los procesos de enseñanza. Finalmente, los participantes resaltaron la importancia de construir acuerdos que permitan fortalecer el desarrollo científico, la innovación y la sostenibilidad de las instituciones de educación superior en beneficio de las futuras generaciones. Sin duda, vemos que esto resulta positivo, que las universidades públicas de todo el país se sienten a dialogar sobre temas que hoy preocupan tanto a estudiantes como a docentes y a la sociedad en general. Temas como salud mental, abandono escolar, impacto de inteligencia artificial y más allá de los discursos, yo creo que el reto será que este tipo de encuentros se traduzcan en acciones concretas, en recursos suficientes y en políticas que realmente fortalezcan la educación superior. La formación de las nuevas generaciones va a depender en gran medida de las decisiones que se tomen hoy en estos espacios. Con información de la Dirección de Comunicación Social para Suma Noticias Radio, María Fernanda León.
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Las 9 de la mañana ya con 28 minutos, 9 con 28, amigas y amigos nuestros. Quisiéramos, antes de despedir este bloque, compartirle a usted algo que es, consideramos muy, muy importante. ¿Por qué? Porque el gobierno del estado de Hidalgo lleva, si Pitágoras no miente y no me es infiel, el gobierno del estado de Hidalgo lleva exactamente 3 años, 8 meses y 27 días en funciones. Mientras que los gobiernos municipales de la entidad cumplen hoy 1 año, 8 meses y 27 días desde que rindieron protesta. El periodo del gobierno del estado, usted lo sabe, Poder Ejecutivo Estatal 2022-2028, tomó posesión el 5 de septiembre del 22 y tiempo exacto transcurrido 3 años, 8 meses y 27 días. Los gobiernos municipales, 83 de los 84 ayuntamientos del estado, con excepción de Cotepec de Hinojosa, cuya elección original de 2024 fue anulada, se lo recordará, y posteriormente regularizada mediante un consejo interino y comicios extraordinarios, tomaron posesión el 5 de septiembre del 2024 y llevan 1 año, 8 meses y 27 días al frente. Tanto el Poder Ejecutivo Estatal como las administraciones municipales de Hidalgo comparten el 5 de septiembre como su fecha legal de corte para la renovación de mandatos. Esto sitúa al gobernador constitucional del estado de Hidalgo, licenciado Julio Menchaca Salazar, cruzando lo que podríamos decir es el último tercio de su sexenio, mientras que los alcaldes y alcaldesas se encuentran en la etapa intermedia de su gestión local. ¿Cuánto le queda al gobierno del estado de Hidalgo? 2 años, 3 meses y 3 días para concluir el mandato, mientras que a los gobiernos municipales actuales le resta 1 año, 3 meses y 3 días de gestión. La pregunta es, amigas y amigos nuestros, al día de hoy, 1 de junio de 2026, ¿cómo calificaría usted la administración pública estatal y cómo calificaría usted la administración pública del municipio donde nos está usted haciendo el favor de sintonizarnos? ¿Qué calificación en una escala del 1 al 10 pondría usted a la gestión del gobierno estatal y del gobierno municipal de donde usted nos está en este momento haciendo el favor de sintonizarnos? ¿Cuál sería su calificación del 1 al 10? ¿Han cumplido lo que prometieron? ¿Han hecho más? ¿Han hecho menos? ¿Y qué es lo que usted considera falta de lo comprometido que se haga? 9 de la mañana con 30 minutos, una pausa después de esta Soma Noticias Radio. Regresa.

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10: Son las 9:34.
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0: 9 de la mañana ya con 36 minutos, las 9:36. Estamos nuevamente contigo, Carlita. Adelante, por favor.
1: Hola, ¿qué tal, Anuar? Nuevamente te saludo. Ahora para compartirte más información, pero ahora del deporte nacional, y es que comenzamos con buenas noticias para el atletismo mexicano, y es que Eric Portillo inició de manera brillante su temporada indoor al conquistar la medalla de oro en Polonia. El especialista en salto de altura se adjudicó el primer lugar de la competencia tras superar la varilla en 2.24 metros, resultado que le permitió imponerse ante sus rivales más cercanos. El siguiente reto para el saltador será el próximo 4 de junio, cuando haga su debut en la prestigiosa Diamond League de Roma, Italia, uno de los circuitos más importantes del atletismo mundial. Mientras que la marchista Alecna González continúa brillando en el escenario internacional al conquistar por segundo año consecutivo el Gran Premio de Madrid Marcha, competencia que forma parte también del circuito de la World Athletics. La subcampeona mundial se llevó la victoria en la prueba de los 10 kilómetros al detener el cronómetro en 44 minutos y 3 segundos, superando a la peruana Evelyn Inga y a la española Aldara Meilán. Con este resultado, Alecna González también suma 4 victorias consecutivas entre los meses de abril y mayo, luego de imponerse en las competencias que se realizaron en los Estados Unidos y en España. En más resultados para México en eventos internacionales, déjame compartirte, Anuar, que la triple olímpica Kenia Lechuga conquistó la medalla de oro en la primera parada de la Copa del Mundo de Remo 2026, celebrada el fin de semana pasado en Sevilla, España. La remera se impuso en la prueba de single scull ligero al registrar un tiempo de 7 minutos y 27 segundos, superando a las representantes de Irlanda y de Países Bajos, quienes completaron el podio. Con esta destacada actuación, Lechuga también confirma su gran momento deportivo y se consolida como una de las mejores exponentes del remo a nivel internacional. La mexicana, quien ya cuenta con experiencia de 3 Juegos Olímpicos, continúa sumando logros importantes rumbo al ciclo olímpico de Los Ángeles 2028. Y ya para finalizar este bloque deportivo, déjame comentarte, Anuar, también que México ya comienza a definir sus representantes para los próximos Juegos Centroamericanos y del Caribe Santo Domingo 2026. Con los clavadistas Osmar Olvera y Juan Celaya, que dieron un paso firme al asegurar su clasificación en el selectivo nacional, celebrado también durante el fin de semana en León, Guanajuato. La dupla mexicana medallista olímpica en París 2024 obtuvo el primer lugar en la prueba sincronizada de trampolín 3 metros, resultado que les otorgó su boleto directo a la justa regional, y con esto pues también confirmaron su condición como una de las parejas más sólidas de los clavados a nivel internacional. Además de competir en la prueba sincronizada, también ambos clavadistas van a participar en las pruebas individuales de trampolín durante estos juegos, que se estarán llevando a cabo del 24 de julio al 8 de agosto en Santo Domingo, República Dominicana. Es toda la información más relevante en el ámbito deportivo, Anuar. Regresamos contigo a cabinas y nos estaremos escuchando el día de mañana con mucha más información.
0: Muchísimas gracias, Carlita. Carla Tobar, desde Suma Radio, Huejutla, la información deportiva. Hasta muy pronto, Carlita, que tengas un excelente, excelente día. Y dejamos la Huasteca Hidalguense para compartir a continuación a ustedes información nacional.
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0: Las 9 de la mañana ya con 40 minutos, 9:40. Claudia Sheinbaum Pardo, presidenta de México, destacó el fortalecimiento de Pemex y la Comisión Federal de Electricidad en estrategia energética. Información que nos comparte, que le comparte a usted, Sergio Martínez.
1: Muy buenos días, con el gusto de saludarles en este espacio informativo. Compartimos información de carácter nacional. Y es que la soberanía energética de México sigue estando en el centro de la agenda pública. Durante el informe de rendición de cuentas en el Monumento a la Revolución, la presidenta Claudia Sheinbaum Pardo aseguró que el gobierno federal ha consolidado a Pemex y a la Comisión Federal de Electricidad como los verdaderos motores del desarrollo del país. Acompañada por la secretaria de Energía, Luz Elena González, la mandataria destacó los avances de su estrategia. Por un lado, una notable expansión en la generación eléctrica, gracias a nuevas plantas del ciclo combinado, y por el otro, un fuerte impulso a las energías renovables. ¿Y qué pasa con el petróleo? Sheinbaum subrayó que Pemex no solo ha reducido su deuda, sino que mejoró su posición financiera. Todo esto impulsado por el aumento en la refinación de hidrocarburos a través de proyectos clave, como la refinería de Dos Bocas y la operación de Deer Park en Texas. La mandataria destacó que la política energética ha sido clave en la expansión de la generación eléctrica, con la incorporación de nuevas plantas de ciclo combinado y metas de incremento en la capacidad instalada, así como el impulso a las energías renovables. El gobierno federal sostuvo que estas acciones buscan garantizar energías a precios accesibles, mantener el abasto de combustibles y reforzar la seguridad energética del país, con una coordinación central desde la Secretaría de Energía como eje rector de la estrategia. Con información de Excelsior, para Suma Noticias Radio.
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0: Las 9 de la mañana ya con 42 minutos, 9:42, amigas y amigos nuestros. El embajador de Estados Unidos en México, Ronald Johnson, defendió con firmeza los resultados de la estrategia binacional de seguridad, es decir, entre México y Estados Unidos. Ronald Johnson, amigas y amigos nuestros, asegura que la estrecha cooperación entre ambos gobiernos ha logrado frenar un volumen histórico de armamento ilegal que pretendía nutrir a los cárteles mexicanos. ¿Qué le parece a usted? Un reconocimiento nada más y nada menos que del embajador de Estados Unidos en México, Ronald Johnson. Pero, ahí le va. De acuerdo con el diplomático estadounidense en México, uno de los pilares más evidentes de esta alianza es el golpe financiero y logístico a las bandas transnacionales. El embajador de Estados Unidos en México dice que durante la administración del presidente Donald Trump, la agencia de alcohol, tabaco, armas de fuego y explosivos, que usted conoce como la ATF, confiscó más de 36 mil armas ilícitas destinadas a organizaciones criminales de alta violencia. En el reporte oficial se destaca que tan solo en el primer año de gestión de la actual administración de la Casa Blanca, las incautaciones de fuego ilegal se dispararon en un 125%. Ahora bien, los informes estadísticos estiman que las operaciones fronterizas conjuntas logran congelar el trasiego de hasta 1,600 cartuchos diarios. El embajador Johnson, amigas y amigos, enumeró las tres directrices clave que sostienen este blindaje. Ahí le va. El desmantelamiento directo de redes de tráfico internacional. El rastreo satelital y balístico coordinado por policías locales y una estricta supervisión de las armerías legales en territorio estadounidense. No obstante esto, amigas y amigos nuestros, la realidad en las calles matiza, vamos a decirlo así, el entusiasmo institucional. ¿Por qué? Porque diversos sectores de la sociedad civil y especialistas en seguridad mantienen severas críticas, advirtiendo que a pesar de las cifras históricas de decomisos, el flujo de armas que cruza hacia el sur sigue siendo lo suficientemente alto como para mantener la capacidad de fuego de las células delictivas prácticamente intacta. Esta numeralia, amigas y amigos nuestros, sobre el decomiso de armas siempre resulta vistosa en los comunicados oficiales, pero el impacto social real nos obliga a mirar más allá de las fronteras. Para las familias, en las comunidades más vulnerables de nuestro país, el éxito no se mide en el porcentaje de incautaciones, ¿eh? No se mide en el éxito de desmantelamiento de laboratorios, sino en la pacificación del entorno inmediato. Mientras los gobiernos sigan celebrando estadísticas de miles de armas detenidas, la ciudadanía continuará experimentando el costo humano de las armas que sí logran cruzar. La pacificación de nuestras regiones, amigas y amigos nuestros, salvo su mejor opinión, no llegará con discursos de cooperación burocrática. Llegará cuando el control del arsenal deje de ser una moneda de cambio política en las elecciones de ambos lados y se asuma, de una vez por todas, como una emergencia humanitaria compartida que desangra el tejido social prácticamente, salvo su mejor opinión, todos, absolutamente todos los días. ¿Usted qué opina, amiga, amigo nuestro? Lo pregunto porque, bueno, escuchaba a usted lo que nos compartía en el caso de la información del Valle de Tulancingo, nuestro compañero Santiago Castillo, sobre el incremento de los asaltos a mano armada, de los robos a mano armada en nuestro municipio. Pero Tulancingo no es la excepción, amigas y amigos nuestros. Quizá estemos de acuerdo en ello. ¿Qué es lo que hace falta quizá, amigas y amigos nuestros, una vez encendidas las alarmas de la población, transformando el miedo en una constante en nuestras calles y comercios, ante esa realidad que fractura nuestra tranquilidad? Es importante decir lo siguiente: el incremento de los asaltos violentos en el municipio, como en otros del estado de Hidalgo y como muchos en el país, no hace sino más que poner en evidencia que las estrategias actuales de seguridad pública han sido rebasadas por la delincuencia. La respuesta oficial no puede limitarse al patrullaje reactivo o a la acumulación de denuncias engorrosas en el Ministerio Público. Quizá estemos de acuerdo usted y yo, amigas y amigos, que se requiere una reestructuración de la inteligencia policial, que es necesaria una presencia disuasiva real en los puntos que ya se conocen y se reconocen como puntos rojos y que ya están identificados de sobra por los ciudadanos. Porque cuando la autoridad tarda en reaccionar o carece de esquemas de prevención efectivos, se genera un vacío de poder que los criminales aprovechan. ¿Usted piensa o considera que si quienes están llevando a cabo actividades ilícitas tuvieran la certeza de que les van a echar el guante, es decir, de que podían detenerlos, lo harían? No, lo hacen, como dicen en mi pueblo, jugándosela, apostándole a que no va a pasar nada, a que no los van a detener. Afortunadamente, ha habido detenciones, y muy importantes. Afortunadamente, los mandos coordinados han funcionado. Afortunadamente, ha habido reacción por parte de la policía municipal y estatal en varios, no pocos, en varios casos. Pero, amigas y amigos nuestros, esto no está deteniendo lo que está pasando. Si usted y yo experimentamos una profunda desprotección y desconfianza en las instituciones, ¿qué nos va a quedar? ¿Qué nos queda, amigas y amigos nuestros? Bueno, pues ante la urgencia de proteger la integridad física y el patrimonio familiar, y entre tanto que las autoridades accionan en consecuencia, es fundamental adoptar medidas de seguridad proactivas, amigas y amigos nuestros. que dependen de quién, de usted, de mí, de nuestros familiares, de nuestros vecinos, de nuestros conocidos, llevarlas a cabo. ¿Qué es lo que sugieren algunos expertos en seguridad? Evitar la rutina vial. Altere constantemente sus horarios, sus rutas habituales, es decir, no camine siempre a la hora de siempre por los mismos lugares. Mantenga alerta visual. Camine sin distractores, amigas y amigos nuestros. ¿Cuántas personas no vemos en las calles caminando con el celular en la mano? Es mucho más fácil arrebatarle a una persona el celular de la mano que si lo lleva guardado. ¿A cuántos chavitos, a cuántos jóvenes, incluso a cuántas personas adultas, no las vemos caminando por las calles con audífonos puestos? Eso es un distractor, amigas y amigos nuestros. Es un gran distractor. Sugieren también los expertos asegurar accesos rápidos. Tenga las llaves de casa o auto listas antes de llegar. Es decir, antes de que usted vaya llegando a casa, vaya ya con las llaves en la mano. Tenga usted listas las llaves del auto también, amigas y amigos nuestros. Establecer redes vecinales, eso ya lo hemos comentado en otras ocasiones. Diseñe grupos de comunicación inmediata por WhatsApp con sus vecinos. Vecina, vecino, vamos a hacer un grupo de WhatsApp. Hay tantos grupos de WhatsApp para tantas cosas que si se hace uno entre vecinos y vecinas, de la misma calle, vamos a empezar por ahí, a lo mejor después son de la misma manzana, a lo mejor después podrían ser de la misma colonia. No se arriesgue, simple y sencillamente, que no se utilice para otra cosa más que para la comunicación en términos de seguridad de los vecinos que formen parte de ese grupo de WhatsApp. Y simple y sencillamente llamen a la policía, emergencia en tal lugar. Se escuchan gritos, se escucharon detonaciones, hay personas sospechosas caminando por. Eso ayudaría bastante, amigas y amigos nuestros. Insistimos, establecer redes vecinales y no necesitamos más que de la voluntad de los vecinos y la propia para poderlo hacer. Priorice la vida. Priorice la vida, por favor. Ante un asalto inminente, no oponga resistencia ni mire al agresor. No se meta en broncas. No se meta en broncas, se lo digo así. Nunca oponga resistencia ni mire al agresor. Hemos perdido amigos, hemos perdido conocidos, hemos sabido de muchas personas que por negarse a entregar X cantidad de dinero, un reloj, un teléfono celular, han perdido la vida. Y sobre todo, tenemos que hacerlo aunque no confiemos del todo, fomentar la denuncia, utilizar las líneas de emergencia o el 089, recuerde usted en el estado de Hidalgo, 089, para reportes anónimos. Hay que cuidarnos, hay que saber hacerlo y hay que esperar también las acciones por parte de la autoridad para garantizar nuestra seguridad. Son ya las 9:52 a.m, 9:52. Permítame cambiar el orden de nuestras ideas, amigas y amigos, para compartir a ustedes recomendaciones. Hemos dicho siempre que las programaciones de cada una de las estaciones de radio de la Universidad Autónoma del Estado de Hidalgo, integrantes todas de su sistema universitario de medios autónomos, están pensadas, están diseñadas especialmente para usted y hay programas verdaderamente extraordinarios. A partir del día de hoy, vamos a hacerle a usted, recomendaciones de la estación, del programa, del horario, y vamos a decirle la temática de lo que trata, para que usted, si está en interés y en posibilidades de hacerlo y vive lejana al municipio de donde se encuentra la estación hermana, puede hacerlo a través de Suma, UAEH, la aplicación que le permite en su teléfono móvil llevar a la Universidad Autónoma del Estado de Hidalgo a donde usted vaya, o bien hacerlo a través de los canales oficiales. Así que, amigas y amigos nuestros, aquí la información que compartimos a ustedes de la cartelera radiofónica.
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0: 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Y nuestras amigas y amigos de Suma Radio Tulancingo 91.1 de su FM, nos van a hablar el día de hoy de la metodología COIL. ¿Qué es? ¿De qué se trata? 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La Dirección de Relaciones Internacionales e Intercambio Académico de nuestra universidad, amigas y amigos nuestros, está implementando la metodología COIL. Esta metodología es un método de enseñanza para estudiantes. Bueno, pues el día de hoy nos estará acompañando la doctora Suheil Montaño Sánchez, del Área Académica de Ingeniería, Arquitectura y Comercio Exterior de nuestra Universidad Autónoma del Estado de Hidalgo, quien les platicará cuál ha sido su experiencia al convivir con alumnos de diversas nacionalidades. Se lo recuerdo, el día de hoy, lunes 1 de junio a las 12 horas en el 91.1 de su FM, o bien recuerde que puede usted encontrar esto mismo en la página oficial de internet de la Universidad Autónoma del Estado de Hidalgo. En la parte inferior derecha hay un icono, un micrófono, usted le da clic y ahí se despliegan las frecuencias y las programaciones y por supuesto la señal en vivo de lo que estarán transmitiendo las estaciones de radio de la Universidad Autónoma del Estado de Hidalgo. Y el día de hoy, la recomendación de Sin Miedo al Éxito Garza, Suma Radio Tulancingo a las 12 del día, y de 99.7 FM Suma Radio Pachuca, Sin Rollo Financiero, le decía yo a usted, a las 6:30 de la tarde, con una retransmisión el próximo domingo a las 4 de la tarde. Son ya las 9 de la mañana con 59 minutos. Con esta información nos despedimos de ustedes, amigas y amigos nuestros. No sin antes agradecerle profundamente la gentil atención de su preferencia, su compañía y de su escucha. Y no sin antes invitarle para que el día de mañana, si no existe inconveniente para ello, nos volvamos a encontrar aquí en Suma Noticias Radio. Entre tanto, a todas y todos, en nombre de todas y todos por todo, muchísimas gracias. Nos escuchamos siempre. Hasta mañana y tantán.
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8: Temperatura 25 grados centígrados.
9: Son las 10 en punto.
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10 de la mañana con 2 minutos, estamos transmitiendo en vivo a través de la frecuencia universitaria, el 99.7 FM, al micrófono tu amigo y seguro servidor Sergio Martínez San Juan. Qué gusto de saludarte nuevamente en esta mañanita de lunes. Además estamos estrenando mes, estamos comenzando junio. Y qué gusto de verdad que nos puedas acompañar en esta frecuencia universitaria, tu hogar en 99.7 FM, cultura en ondas de radio. Nuestra querida Suma Radio Pachuca está comenzando otra semana y con el gusto de saludarte y de que nos permitas acompañarte en este espacio universitario. Gracias también a mi querido Víctor Sony en los controles de transmisión en esta mañanita. Estamos avanzando y estamos terminando ya el espacio informativo, que bueno, pues también nos trajo mucha información totalmente necesaria que tú debes de conocer. Sin embargo, ahorita vamos a relajar un poquito más nuestras energías porque este espacio nos lo permite. Así es que, si te parece bien, empezamos con la selección que tenemos para hoy, con estas buenas vibras de lunes para armarnos y también, ¿por qué no?, para culturizarnos. La música trae mucha cultura dentro de ella y hoy con esto estamos comenzando tu selección de lunes.

si ya de por sí el jazz y el funk están buenos en su conjunto, ahora imagínatelo en vivo. Ahí está la primera propuesta de lo que escuchábamos en esta selección de lunes. ¿Cómo estás? ¿Cómo te ha tratado este día? Yo espero que bien, es temprano todavía, por supuesto. Aún estamos arrancando nuestra jornada en este día primero de junio. Estamos justamente a la mitad de este año, se podría decir. Es el día número 152. Estamos también conmemorando varias situaciones importantes a nivel internacional, el Día Internacional de la Infancia justamente. También hoy es el Día de la Marina Nacional y también se marca el inicio del Mes del Orgullo LGBT. Así es que hay mucho que celebrar en este día y también en este mes, también en este año, por supuesto. Así es que vamos a seguir con la música. Y al principio de esta selección escuchábamos algo que viene rozando también el funk, por supuesto que también con estas corrientes del jazz. Y es que, híjole, el jazz está presente en toda la música, en toda, incluso hasta la que no creas, hasta la que está más lejos probablemente, que te parezca que está fuera de la línea y fuera de contexto, también está muy conectada. El jazz y algunas otras corrientes son el origen de todo lo que podemos disfrutar actualmente. Así es que lo que viene a continuación es una pieza que a mí me sorprendió bastante cuando la conocí, y fíjate que viene de Masayoshi Takanaka. Está complicado el nombre, de hecho su nombre, el de la pieza, viene totalmente en chino, así es que en lo que yo lo descifro, ¿qué te parece si vamos a disfrutarla? Cuéntame qué te parece, seguimos en tu selección de lunes.

0: 10 de la mañana con 15 minutos, escuchamos, yo te lo decía, a Masayoshi Takanaka. Una propuesta diferente, por supuesto, que nos podemos permitir, y nacido en Tokio, Japón, pero radicado en China. Esta música que se ha visto influenciada fuertemente por esta cultura oriental, de este guitarrista que además ha estado sobre todo en el género del city pop, sin embargo, también incursionó, como lo escuchábamos, en el jazz fusión que estamos disfrutando en esta mañana. ¿Qué te pareció? Yo espero que sea una buena compañía, que te esté llevando quizás en el camino al trabajo, a la escuela, quienes siguen estudiando, o a donde quiera que te dirijas, que vayas con bien, que llegues, por supuesto, de la mejor forma posible y con mucha, mucha energía. 10 de la mañana, yo te lo decía, con 15 minutos, prácticamente 16. Nos vamos al primer corte promocional de esta selección de lunes. No te vayas, regresamos en unos instantes.
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0: Son las 10 con 16 minutos.
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10 de la mañana con 23 minutos. ¿Qué les parece la música? Tiene esos toques del jazz, por supuesto, no los podríamos dejar. Sin embargo, vienen recubiertos de algunas otras frecuencias, de algunas otras ondas. Y la magia de la música, por supuesto, que en sí misma ya es extraordinaria. Y por supuesto que agregándose con la fusión, con algunos toques eléctricos, con la instrumentación, qué joya de verdad que podamos disfrutar esta mañana en esta frecuencia universitaria, el 99.7 FM. Ya lo estábamos platicando también fuera del aire, ¿cómo influyen las personas en tu vida? ¿Cómo es que quienes te rodean pueden hacerte mejor o peor versión probablemente de lo que eres? Quizás si tienes una pareja, si tienes algún amigo o alguna amiga, particularmente alguien que te acompañe. Dicen que somos el resultado de las 5 personas con las que nos encontramos más cerca. Probablemente sí, y al mismo tiempo nosotros influimos positiva y negativamente en quienes nos rodean, a través de lo que hacemos y de lo que les decimos, también de lo que callamos. Así es que siempre es un buen momento para recordar que nuestra vida es una coexistencia y que en sí mismo somos responsables también de lo que sucede en nuestro entorno. Ojalá y tú también puedas estar en esta frecuencia universitaria y también en esta frecuencia de pensamiento. 10 de la mañana con 24 minutos. ¿Qué te parece si seguimos disfrutando de la selección que tenemos para ti? A continuación escuchamos algo de los Funky District. Por supuesto que vienen cerca del funky, pero también, ya lo decíamos, del jazz y de la fusión. Lo que escuchamos a continuación se titula Pixel Group. Disfrútalo.

0: 10 de la mañana con 28 minutos. Qué rápido vuela el tiempo cuando disfrutas. Y en este caso, vaya que estamos disfrutando la música. Estamos por concluir nuestro segundo bloque musical en esta selección de lunes. Hoy, primero de junio, estrenando mes, estrenando también la oportunidad de existir. Hoy abriste los ojos, hoy exhalaste esos primeros ánimos en la mañana, diste esos pasos y saliste a enfrentar la vida. Siéntete orgullosa y orgulloso porque de verdad muchas y muchos probablemente no han tenido esa oportunidad. Quizás han trascendido este plano y nosotros que seguimos por acá tenemos la oportunidad de seguir haciendo las cosas de la mejor forma posible. Y el otro día me encontraba con un mensaje que daba un deportista de nuestro país que decía que no siempre se tiene el 100% de nuestra energía, de nuestra mente, de nuestro descanso. No siempre estamos al 100. Sin embargo, si tú tienes hoy un 50%, ese va a ser tu 100. Lo que significa es que en lo posible no te permitas bajar el ritmo, quizás bajar el nivel y sobre todo la calidad que describe tu trabajo, que describe tus habilidades y todo lo bueno que tú eres. Y hablando, por supuesto, del trabajo, sin embargo, esto lo podemos llevar a todos lados. Si es que hacemos alguna actividad física, alguna actividad artística, aquello que te gusta, ojalá y lo puedas hacer siempre de la mejor forma posible. 10 de la mañana con 29 minutos, prácticamente 30 minutos. Estaremos escuchando más música al regresar del corte promocional. Sin embargo, vamos a escuchar todo lo que nuestra universidad tiene para compartirte, porque este corte también tiene invitaciones a cursos, actividades, a talleres. No es publicidad, son promocionales para que tú escuches a qué actividades te puedes sumar. Así es que nos vamos al corte. Yo regreso contigo en unos instantes.
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6: Son las 10 con 31 minutos.

10 de la mañana con 36 minutos, las vibes del jazz y de algunas otras frecuencias que estamos disfrutando en esta mañanita. Qué gusto que sigues con nosotros, estamos comenzando este tercer bloque musical en esta frecuencia universitaria. Suma Radio Pachuca en el 99.7 FM. Seguimos disfrutando, tenemos más para ti. Recuerda que también te puedes acercar a nosotros a través de nuestro mensajero de WhatsApp 771-142-6712. Nos vamos con música, yo regreso en unos instantes.

10 de la mañana con 40 minutos. Oye, normalmente yo te comparto en estas selecciones, además de por supuesto nuestra música, las selecciones que preparamos para ti, también lo que acontece en nuestra universidad. Hay mucho que decir y mucho de qué hablar, y aunque este periodo vacacional ya ha comenzado, muchas y muchos de nuestros compañeros estudiantes se encuentran en actividades de prácticas profesionales, de servicio social, quizás culminando, quizás comenzando. Qué bueno que así sea, porque es una forma de insertarse en el mundo laboral, es aprender y seguir creciendo con lo que estamos haciendo en nuestro día a día. Y también, por supuesto, hay mucho que compartir a través del sitio universitario de nuestra universidad, justamente en el Facebook UAH, así es como lo encuentras. Y bueno, nos comparten las actividades de este calendario general de junio, que está disponible ya en el sitio y que por supuesto tú también puedes consultar y puedes acercarte a las diferentes actividades. También la participación de lo que recientemente se ha estado logrando, y es que la UAH se suma en la construcción de soluciones nacionales para proteger el futuro de la educación superior. Cada recurso destinado a una universidad pública representa aulas abiertas, investigación activa, movilidad académica, becas, laboratorios, cultura, deporte y más oportunidades para la juventud. En este contexto, la NUYES trabaja en mecanismos que permitan dar mayor certeza financiera a las instituciones públicas de educación superior, evitando con esto afectaciones que puedan limitar su desarrollo y su capacidad de formar profesionistas. La participación de nuestra universidad en este diálogo nacional ha reflejado su compromiso con una educación pública sólida, responsable y con visión de futuro. Es lo que se comparte en la sesión ordinaria de la NUYES, y que bueno, nuestra universidad se ha sumado a estas actividades. También es muy necesario de compartirlo. Nuestra universidad comparte postales de diferentes espacios universitarios. Qué grato es visualizar cómo el esplendor de nuestra universidad también puede visualizarse a través de las redes sociales. Y hay una frase que se ha compartido y que yo con esta me quiero quedar: puedes hacerlo. Aunque hoy te cueste empezar, ya estás más cerca de lo que crees. ¿A quién se lo vas a enviar? Esta es la frase que nos comparte nuestra universidad en este día. Recuerda que puedes acercarte a todas sus actividades a través de las redes sociales y también del sitio universitario. 10 de la mañana con 42 minutos, vamos con más música. Seguimos disfrutando de la selección que viene de origen jazz y que tiene algunas corrientes musicales. Sigue disfrutando, estamos en tu selección de lunes.

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4: Son las 10 con 48 minutos.
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5: Desde la mañana con 49 minutos, seguimos disfrutando y estamos en la recta final de esta selección de lunes. Estamos ya por llegar también al mediodía y espero que puedas estar avanzando en tu día y también, por supuesto, que el avance por la ciudad te sea cómodo. En este sentido, yo te quiero compartir cómo se está moviendo nuestra bella Airosa, cómo se encuentran algunas de las vías principales, y es que hay que decirlo, el tránsito y el tráfico se complican a estas horas, y no tanto como podría ser en otros momentos, pero sí. Así es que comenzamos con el entronque de Boulevard Felipe Ángeles con Luis Donaldo Colosio, justo ahí, en el querido, por muy pocos probablemente, y odiado, puente atirantado, y que bueno, pues ahí nos encontramos con la carga, particularmente en el sentido de regreso. Hacia acá justamente es hacia donde nos encontramos la carga vehicular viniendo de San Cayetano, justamente hacia la zona de Boulevard Colosio, yendo hacia Soriana del Valle, vamos a decirlo, y no es comercial, simplemente es una referencia que ustedes probablemente tienen más cómoda. Y bueno, está bastante cargada. Hay una situación que nos encontramos en donde las obras que se hacen de limpieza, de pintura y de algunas otras cuestiones de mantenimiento se realizan justamente estas horas, así es que ahí se carga un poco el tránsito. Otro de los espacios que nos encontramos particularmente cargados a estas horas es yendo hacia la Ciudad de México, en el apartado justamente hacia pues esta vía, hacia Villas de Pachuca, también en Matilde se encuentra la carga, pero particularmente hoy la carga está mucho más fuerte hacia la salida, hacia Zapotlán, así es que incluso si tú en este momento quisieras ir a la Ciudad de México, la vía más cercana sería por Zempoala. Sí, sería la más complicada en términos normales, sin embargo hoy, que te lo decía, la vía principal está bastante cargada, probablemente te convenga buscar una vía alterna, que en este caso sería justamente por este otro lado, por Zempoala, así es que parte de las indicaciones, también recuerda que recientemente se han implementado varios cierres vehiculares, también por obras, así es que es un buen momento para que te acerques y conozcas cuáles son las mejores vías para que tú puedas llegar con seguridad y con calma a tu destino. 10 de la mañana con prácticamente 52 minutos, seguimos disfrutando de la música, algo de el jazz, pero la fusión que tenemos en esta selección y que tú también has hecho, gracias a lo que nos mandas a través de las redes sociales. Recuerda que nos encuentras en Facebook y en Instagram como @radio_uah y Radio UAH Pachuca, y también por supuesto el mensajero de WhatsApp 771-142-6712. Nos vamos con música, estamos en tu selección de lunes.

10 de la mañana con 56 minutos, ya nos vamos, estamos llegando al cierre de esta selección de lunes. Qué bueno que nos acompañaste y que estuviste con nosotros hasta este momento con la selección que tuvimos hoy. Y oye, mientras escuchábamos el último track de este playlist, yo me estaba poniendo a pensar que me sonaba mucho a los temas de este videojuego de Mario Kart. ¿Tú lo has escuchado? Justo porque ellos también buscaron una banda sonora muy particular y se basaron en el jazz, en el funky, en el soul y también en el city pop. Así es que no es casualidad que la música te venga encontrando también en nuestra infancia, para quienes somos un poquito vintage, no tanto, pero sí. La Pantera Rosa se instrumentalizaba mucho con el jazz, precisamente con lo que escuchábamos en esta mañana. Así es que esta música ha estado presente en nuestra vida más de lo que te imaginas. ¿En dónde más te has encontrado el jazz? Aparte de, por supuesto, cuando escuchas jazz directamente, ¿a dónde te lo has encontrado? ¿Dónde te ha sorprendido? Hasta aquí llegamos de momento, por supuesto, y musicalmente hablando. Yo me despido. Tu amigo y seguro servidor Sergio Martínez San Juan, deseándote que tengas una mañana extraordinaria, que todo lo bueno llegue a ti, se quede contigo este y el resto de los días de tu vida. Por supuesto que sí, ese es mi deseo. Gracias a mi querido Víctor Sony y los controles de transmisión, por supuesto que sí. Como dice nuestro amigo de recorte auditivo, si quieres calidad, necesitas a Sony. Con esto nos despedimos, que tengas una excelente mañana. Nos escuchamos en una próxima emisión. Sigue en sintonía de Suma Radio Pachuca.

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5: Temperatura 31 grados centígrados.
6: Son las 11:01.

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6: Son las 11:18.

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5: Son las 11:34.

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3: Son las 11:50.

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2: Temperatura 34 grados centígrados.
3: Son las 12 con un minuto.
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Estamos arrancando un viaje más de Cocodrilo a Bordo. Gracias por estar con nosotros. Qué gusto poder saludarles nuevamente en este transporte. Que lleguen muy puntuales a la cita. Tocamos el claxon. Y con ello, pues llegamos por todas y todos ustedes para poder emprender el viaje a través de la música, de los recuerdos y de la añoranza de los años 50 y 60. Específicamente del rock and roll en español. Ese gran movimiento que marcó, pues no solamente a una generación. Me parece que el movimiento del rock and roll cambió la forma de ver y entender la vida de los jóvenes. Me parece que cambió también radicalmente la forma de expresarse, los diferentes medios, y también, por supuesto, abrió una puerta que ya jamás se cerró, donde entraron un montón de géneros, donde entraron un montón de expresiones y también un montón de movimientos, ¿no? De alguna manera muchos van ligados a esta parte, aunque pues obviamente en su origen y en la música que aquí tocamos, pues tiene que ver con el rock and roll. Lo que pasó después y todo lo que en lo que se pudo haber convertido, pues la verdad es que ya es un trabajo hecho por las juventudes de aquellos años, por grandes figuras y sobre todo por mentes libres, por pensamientos pues quizá adelantados a esa época, pero que estaban considerando mucho algunos factores que al día de hoy ya nos parecen tan comunes, pero que en ese momento pues no lo eran, ¿eh? No, la realidad es que la vida era muy muy distinta, además que evidentemente no había tecnología, no había muchas cosas que nos permitieran pues tener esta cercanía que al día de hoy tenemos y que, por ejemplo, esa cercanía nos permite decirle bienvenidos a los auditorios de Actopan, de San Bartolo, de Huejutla, de Zimapán, de Tulancingo y de Pachuca, que todos ellos forman parte del Sistema Universitario de Medios Autónomos y que próximamente vamos a estar también transmitiendo para toda la región de Huichapan y los municipios aledaños. Así que esas son las tecnologías y las grandes bondades que en ese entonces no se tenían, que hoy las tenemos, las disfrutamos, y por eso a veces no se valora tanto lo que significa o el trabajo que se hacía por aquellos años en la música. Bueno, su conductor David Herrera les da la más cordial de las bienvenidas, junto con un tema que había quedado pendiente del viaje pasado. Estamos refiriendo Un Sueño Azul, esto en la interpretación de los Rockin' Devils, que fue con lo que nos arrancamos en este recorrido el día de hoy, y que ya tenemos mucho más música pendiente para poder programar, para poder compartir con todas y todos los que decidan viajar con nosotros. Siempre les recordamos también que pueden ser parte de estos viajes a través de los distintos modos de comunicación de cada una de las emisoras, y también algo que hacemos siempre y que lo voy a hacer en este momento es agradecer a todas nuestras compañeras y a todos nuestros compañeros operadores que con su trabajo nos permiten llegar a estas regiones que ya mencionamos, a la señal de Suma Radio a nivel estatal, y que finalmente si alguien también tiene la oportunidad de compartir el contenido, nos escuchó y se lo quiere llevar, o simplemente quiere mandar un saludo a alguien que no esté en estas regiones, pues también la magia del streaming nos permite llegar hasta donde ustedes quieran. La app Suma UAEH también ahí está disponible. Pueden sintonizar las 6 emisoras del Sistema Universitario de Medios Autónomos, el canal de televisión, y además tiene su apartado de noticias. Siempre es importante estar bien informado. Ahora vámonos con música, y lo que va a llegar a continuación es la banda favorita de este cocodrilo. No sé si la favorita, es que entre más conozco otras también digo, no, esta también está como entre mis favoritas, pero bueno, quienes en origen eran muy favoritos eran los Sapson, son los Sapson y han sido los Sapson. El tema que vamos a escuchar a continuación lleva por nombre muy romántico Anoche Me Enamoré. Después, otra banda que también fue un descubrimiento de estos viajes del cocodrilo, nos referimos a La Fresa Ácida, mucho más el movimiento hacia finales de los años 60, con el tema Amarra un Listón Amarillo. Y después vamos a escuchar también a unos, pues no sé si favoritos, pero al menos sí uno de los que están presentes muy seguido porque tienen mucha música y porque trabajaron muchísimo para llegar a ese reconocimiento. Estamos hablando de los hermanos Carrión, y un tema pues muy bueno, con mucho ritmo. Creo que es lo que más me gusta, más allá de la letra, sino la forma en que pudieron combinar todo ello para que sonara así. Estamos hablando del Adiós, Adiós Amor. Así que si están listos, vámonos. Esto es Cocodrilo a Bordo y nos arrancamos con la música.

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2: Son las 12 con 18 minutos.
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Johnny Dynamo fue quien interpretó Eloísa para poner nuevamente la música de los años 50 y 60 en nuestros radios, en nuestros dispositivos. No sé, es difícil ahora saber en qué nos están escuchando. Por supuesto, si van en el automóvil, pues en el propio estéreo, pero también ya sabemos todas las bondades tecnológicas que ahora tienen muchos vehículos. Sabemos que en las casas pues también ya se tienen algunos otros dispositivos, pero al final la radio es un medio de comunicación maravilloso que esperemos que lo estén disfrutando y que también le enseñen a las nuevas generaciones a vivir esta magia de la radio. Sí, la canción que ustedes quieran la pueden escuchar en cualquier plataforma, pero siempre será especial si suena en la radio. Al menos a mí me pasa que tenemos alcance, pues sí, cualquier canción la podemos escuchar, pero de repente cuando sintonizamos la radio y escuchamos algo que nos gusta, nos quedamos, queremos conocer más y por supuesto quien está atrás del micrófono nos encanta que nos platique. Así que espero que esa magia también la compartan con las nuevas generaciones. Nos vamos a ir con música, y ya que estamos a unos días de la celebración del Mundial que se va a estar jugando en Estados Unidos, en Canadá, y pues algunos partidos en nuestro país, en la Ciudad de México, en Guadalajara y en Monterrey, pues me recordó a esta canción de los Ramblers que lleva por nombre el Rock del Mundial del 62. Háganle cuentas, calcúlenle, y sobre todo pues también hay que darle ese reconocimiento como uno de los temas pioneros del Mundial. Ya lo que presentan hoy en día es muy distinto, ya ni son originarios del país, ya ni tiene nada que ver con las raíces, pero lo que hicieron los Ramblers en aquel año con esta canción me parece fabuloso. Y seguramente porque viene el Mundial y porque va a haber muchas quejas de algunas personas que no les gusta tanto el deporte, nos vamos a ir con los Cuatro Brillantes y el tema, el partido de fútbol.

Pues esto fue el tema de los cuatro brillantes y el partido de fútbol, además de los Ramblers con el rock del mundial. Tocando la frontera entre mayo y junio, pues nos vamos a enfocar seguramente mucho a lo que estará pasando en próximos días, que es el desarrollo del mundial. Así que si les gusta el fútbol, disfrútenlo. Si no les gusta el fútbol, disfruten el lado cultural que también nos regalan estos eventos. Y si no les gusta nada de eso, pues sigan escuchando Cocodrilo a Bordo, que acá no hablaremos tanto del fútbol y nos vamos a enfocar, como siempre, en la música y en los años 50 y 60. Vámonos con más. Con esto estaremos llegando al semáforo que nos va a detener por unos instantes, pero que después seguiremos con nuestro viaje. Viene Maite Gaos y, bueno, podríamos decir que esta canción la pudieran dedicar a quienes les guste el fútbol y sepan que los van a perder como un mes o que las van a perder como un mes. Esto se llama Vete con ella, la Copa del Mundo. Y en un momento estamos de regreso en Cocodrilo a Bordo.

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2: Son las 12 con 33 minutos.
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Sandro y los de Fuego nos pusieron nuevamente el cocodrilo en marcha con el tema El dinero no puede comprarme amor, pero sí boletos para el mundial, ¿no? Bueno, perdón, es que hablábamos hace ratito del mundial, me quedé pensando y aunque está en nuestro país, pues para muchos es inalcanzable. El dinero no puede comprarme amor y a veces ni boletos del mundial, ¿eh? Porque también estaba bien difícil para obtenerlo. Bueno, con eso estamos regresando, espero que también les haya gustado. Es una muy buena versión en español de este tema del cuarteto de Liverpool. Por ahí hace unos días un buen amigo me decía: no, ¿cómo es posible? No, ni comparar las versiones de The Beatles con lo que se hacía en español. Y sí, tiene razón, tiene mucha razón en el sentido de que, pues, obviamente lo que hizo una de las bandas más importantes en la historia de la música como es The Beatles, pues no se podría comparar con lo que hacían en otros países y sobre todo cuando tomaban la inspiración, por decirlo de alguna manera, y pues las convertían a su lengua. Pero, aunque estoy algo de acuerdo, también hay que reconocer que eran los primeros intentos, los primeros esfuerzos por emular y que a diferencia de lo que hoy podemos encontrar en la industria musical, que ya hay demasiados recursos, me parece que los pioneros de este movimiento sí buscaban esa parte, ¿eh? Dar difusión, y un ejemplo de ello pues es la relación César Costa Polanca, ¿no? Que empezó con una demanda por andar plagiando los temas y al entender todo lo que estaba pasando, incluso la difusión que se le dio en países de habla hispana a los temas originales de Paul, pues acabaron siendo grandes amigos estos dos. Pero bueno, es verdad, no se comparan los temas, pero ahí está la versión en español, al menos de este dinero, el dinero no puede comprarme amor. Vámonos con más música, ahora llega Enrique Guzmán con un tema muy movido y pues también con una buena dedicatoria para quien ustedes gusten. Oye niña, los Blue Jets nos acompañan con Dulces a mi nena y finalmente el bloque lo van a estar cerrando los OVNIs con La última vez.

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5: Son las 12:44.
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Los Rebeldes del Rock y La Hiedra Venenosa fue lo que nos acompañó en este bloque musical. Ahora es momento ya casi de despedirnos. Antes tenemos todavía música que compartir. Y bueno, dentro de la selección de estos temas encontramos los dos que siguen y de alguna manera me pareció que tenían algo que ver, y es precisamente quizá el origen de estas canciones, que no nacen en el rock ni con los grupos que los vamos a escuchar. Nacen tiempo atrás y con movimientos muy distintos, pero que al final son muy populares. Creo que estas dos canciones pueden ser muy reconocidas en cualquiera de sus versiones y en cualquiera de los géneros donde se interpreten, porque además no solamente ni en sus géneros originales ni en rock o en algún otro lo podemos marcar, hay canciones que se adaptan a diferentes estilos. Estamos hablando de Esta Tarde Vi Llover, del maestro Armando Manzanero, esto en la interpretación de la banda Los Boing, y después vamos a escuchar a Los Jokers con un tema que lleva por nombre ¿Quién Será? Vámonos con música y en un instante estamos de regreso.

tampoco no están buenos estos temas. Y además esta versión de los Jokers, bueno, desde la original está bien bailable, está bien buena. Y la forma de interpretar esta tarde vi llover, que por ahí también hay una versión mucho más reciente, años 90s, me parece que en ska, que también le ponen un sentimiento tremendo. No recuerdo cuál es la banda, pero la verdad es que siempre escuchar esta tarde vi llover desde su versión original hasta los diferentes covers, pues nos hacen tener un buen recuerdo. Y además, pues sigue estando la época de lluvias y a veces sí es bonito ver llover, a veces no tanto porque llueve mucho. Hay que cuidar el planeta para que eso no pase. No nos quejemos de las inundaciones, mejor actuemos para que estas no nos afecten o no afecten los entornos donde vivimos. Bueno, nos vamos a despedir ya. El cocodrilo está llegando a su destino. Ya son pocos minutos los que nos quedan para decirles hasta la próxima. Y la banda que nos va a acompañar en este último lapso de recorrido será precisamente Los Cinco Latinos. El tema Eres Diferente. Está muy bonito, está muy dedicable. Espero que les guste. Si no lo habían escuchado, disfrútenlo. 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Agradecemos a operadoras y a operadores que con su trabajo nos permiten llegar a las distintas regiones de nuestro estado de Hidalgo. Muchísimas gracias también a todo el auditorio que siempre está pendiente de los viajes del cocodrilo. Y por supuesto, recuerden que los esperamos la próxima semana a la misma hora y en la misma sintonía. Su conductor David Herrera se despide por el día de hoy, deseándoles una excelente semana y recordándoles que pronto, muy pronto, volveremos a encontrarnos en este pantano lleno de cocodrilos.

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2: Temperatura 32 grados centígrados.
3: Es la una en punto.
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5: Hola, ¿qué tal? Muy buena tarde. Tengan todas y todos ustedes bienvenidos a este espacio de interlocución. Ustedes saben, en este programa compartimos las vivencias de nuestra comunidad estudiantil, las actividades que se realizan en los diversos puntos donde hay presencia de nuestra máxima casa de estudios en la entidad. Y hoy les saludamos desde las cabinas de Suma Radio Huejutla para compartir con estudiantes de la licenciatura en enfermería. Así que vamos a dar de una vez la bienvenida a nuestros invitados y pues mencionarles al micrófono. Les saluda con mucho gusto Natalia Martínez y tenemos cabina llena el día de hoy. Vamos a estar acompañados de estudiantes de la licenciatura en enfermería, pero también de una de sus docentes de esta misma licenciatura. Y primeramente saludo a la enfermera y maestra Edith Zapata Pelcastre. Ella es docente y la responsable del laboratorio de simulación de esta misma carrera. Maestra, muchas gracias por esta visita y por acompañarnos el día de hoy.
6: Muchas gracias, licenciada Natalia, por esta invitación. Bueno, pues en días pasados, ¿verdad?, tuvimos dos días de cursos, ¿verdad?, unos cursos para los alumnos de segundo y tercer semestre de la licenciatura en enfermería, ¿verdad? Más que nada, estos dos cursos, pues, fue para fortalecer en los alumnos, ¿verdad?, habilidades y conocimientos por parte del laboratorio, ya que ahí nosotros contamos con varios prototipos para realizar prácticas simuladas. En este caso, pues dimos los cursos que fue lo del CPAP nasal y lo que fue el RCP neonatal.
5: Muy bien, pues ahorita tenemos aquí también alumnos de segundo y tercer semestre. Los saludo con mucho gusto, chicos. Tenemos a Reina Estrella del tercer semestre, también Jennifer González Bautista y Juan José Domínguez. Muchas gracias por acompañarnos en este día. Ahorita les vamos a dar el uso del micrófono, maestra, pero para terminar con este contexto, ¿a quiénes va dirigido estos talleres y cómo es que nacen, ¿no? ¿También es cada semestre o es la primera vez que realizan estos talleres?
6: Mire, en coordinación con la licenciatura en enfermería, ¿verdad? Realizamos estos curso-taller. Es la primera vez que por parte del laboratorio se realizan estos cursos-talleres o estas actividades extramuros, ya que los ponentes vinieron de fuera. Fue una enfermera pediatra, ¿verdad? Una enfermera pediatra, la enfermera Guadalupe Ibarra Serrano, así como la pediatra Carla Montserrat Ramírez Sánchez. Ellas fueron las que nos vinieron a impartir esos cursos y bueno, pues creo que fue de mucha productividad y mucho conocimiento para nuestros alumnos, ya que fue teórico y fue práctico.
5: Muy bien. Y en esta práctica, pues aquí mejor que los estudiantes para que nos compartan cómo fue estas vivencias. Y bueno, vamos a empezar para que nos platiquen con uno de los talleres, con Reina Estrella. Adelante, por favor.
7: Pues a mí un taller que me interesó demasiado fue el de RCP neonatal, pues ya que en conjunto, pues como lo dicen con el laboratorio, pues ocupamos esos materiales y más que nada los ponentes que vinieron, pues nos demostraron cómo actuar en el momento de tener una situación crítica con un paciente pediátrico. Entonces nos prepara para estar en un ambiente laboral, ¿no? De cómo actuar en el momento que un paciente, por ejemplo, se nos está desaturando, cómo actuar, cómo mantenerlos y cómo trabajar con ellos en lo que pues llega algún médico, y pues mientras nosotros estamos pues preparados para eso. Por ejemplo, un paciente que se está desaturando, ¿qué hacer? ¿En qué momento actuar? ¿Y de qué manera lo vas a hacer? Y pues es de esa manera en la que pues nosotros llevamos eso. Y también pues más que nada pues nos demostraron, y cómo también más que nada nos apoyaron, cómo vencer esos miedos, ¿no? Esos miedos de que a veces decimos, ¿cómo lo vamos a hacer? ¿Qué voy a hacer? ¿Cómo? Entonces es cruzar esa barrera y ser constantes en esa práctica para también no llegar a cometer errores, porque si más sin embargo estamos trabajando con personas, pues tenemos que saber bien qué hacer, cómo trabajar. Y pues sabemos que tienen sentimientos, sabemos que son personas que tienen vida, y pues más que nada, pues eso nos ayuda a desenvolvernos de una buena manera.
5: Así es, además porque en momentos reales, pues hay que actuar y tenemos milísimas de segundos, ¿no? Para tomar estas decisiones. Muchas gracias, Reina. También, maestra, hablaba de otro taller. Para ello tengo conocimiento que Jennifer nos va a compartir esa información. Jennifer, bienvenida nuevamente. Y ahora sí, platícanos la experiencia del otro taller.
3: Sí, claro, el segundo taller fue CIPAM, nasal neonatal, que es presión positiva continua de la vía aérea. Este taller fue impartido por la ponente, la enfermera especialista pediatra Guadalupe Ibarra Serrano. Es un taller muy bonito que nos llena de conocimientos, habilidades a nosotros los alumnos. Fue un taller teórico y práctico, donde la ponente pues nos llenó de conocimientos, y aparte de la teoría que nos dio, también pudimos realizar práctica, que fue colocación de cánula o puntas nasales en el neonato simulador. La importancia de poder colocar estas puntas nasales, ya que pues en la práctica pues se lleva mucho tiempo, pero igual como la ponente nos decía, al minuto que se tiene que realizar, es muy importante poder nosotros saber cómo colocarla, cómo no dañar al neonato, saber todo sobre el equipo y material que se llega a utilizar. Todos estos conocimientos nos pueden servir, ya que podemos observar al recién nacido o al neonato tener algún tipo de complicaciones respiratorias, y con ello pues nosotros podemos ayudar ante esta situación que puede presentar.
5: Bueno, fueron dos de los talleres que se llevaron a cabo en días pasados. Maestra Edith, en sí estas temáticas pues van relacionadas a su programa educativo, tiene que ver con los semestres. Platícanos un poco más de cómo se planean estos talleres.
6: Sí, de hecho, estos temas vienen en, por ejemplo, en el tercer semestre, ¿verdad? Donde viene lo que es el CPAP nasal, el RCP neonatal, y bueno, pues en segundo semestre también se llega a aplicar, ¿verdad?, estos procedimientos. ¿Por qué? Porque en el segundo semestre se lleva lo del salud de la mujer, ¿verdad? Y pues ahí se ven desde el nacimiento del niño, y bueno, pues algunos niños llegan o nacen con complicaciones en el cual van a requerir de algún soporte vital básico, como lo mencionaban, pues el CPAP nasal o un RCP neonatal.
5: Perfecto. Y para hablar justamente del el aprendizaje o el impacto, los beneficios que en la comunidad estudiantil ese tipo de actividades extramuros, como lo comenta, se ve, ¿no?, hecho realidad. Juan José, platícanos ahora esta parte de cómo viviste estas experiencias de estos talleres, y también es importante mencionarlo que cuentan con un laboratorio pues altamente equipado para poder realizar este tipo de actividades.
8: Muy buenas tardes, sí, claro, nos llevamos conocimientos muy fundamentales, más que nada en el área de nosotros de cuidado enfermería. Creo que las ponentes muy capacitadas y nos proyectan ese conocimiento a través de sus ponencias y de la ayuda. No solamente fue la ponencia, la explicación teórica, sino también la ayuda durante la práctica. Algo que destacaba mucho de mis compañeros y en general de todos los que tomamos el curso, una de las ponentes es de que se ve la intención de nosotros de aprender y de que tratamos a los prototipos de la mejor manera, o sea, de una manera que se debe de ser, como lo comentaba mi compañera hace unos momentos. Al final final de cuentas trabajamos con personas que sienten, con personas que tienen sentimientos y que no solamente vamos a llegar a hacer el procedimiento y tenemos que estar preparados también para saber en qué momento actuar. Algo que también me gusta mucho relacionar con estos cursos es de que un docente siempre nos dijo de que hay que estar preparados para cualquier momento, independientemente de que no seamos del área de la salud. Y si tomamos estos cursos y realmente nos sentimos capacitados en el caso dado de que se llegue a dar una emergencia, pues actuar. Si nos sentimos realmente preparados o capacitados. Llámese, por ejemplo, los docentes que a veces tienen alumnos y que llega a ocurrir algún accidente o así. Se puede actuar. Pero especialmente para nosotros creo que es algo que nos sirve mucho para seguirnos preparando. Y más que nada que nosotros pues también estamos yendo a prácticas y queremos aprender y aprender más. Y nos ayuda mucho también para nuestro currículum en un futuro también. Pero también en esta parte de saber y cómo tratar con los pacientes. Algo que también comentábamos con mis compañeros y creo que en las encuestas de satisfacción que se llegaron a contestar durante estos últimos días, que fue para todos los alumnos que tomamos el taller curso, si queríamos que se implementaran más cursos de este tipo o que se extendieran los horarios tal vez, porque a veces por el corto tiempo pues sí llegamos a aprender y todo eso, pero tenemos más dudas a veces. Algo que también comentaba nuestro director, de que tal vez se pueda llegar a trabajar en eso y poder implementar más de estos, pero lo veremos con el tiempo. Y pues ojalá sí se pueda.
5: Yo creo que sí, como bien lo mencionaba, es el primer ejercicio, ¿no?, que se está haciendo de estos talleres, pero al tener una gran convocatoria, respuesta por los estudiantes, que es lo más importante, yo creo que será oportuno implementarlos. Y bien, ya estamos concluyendo con esta entrevista. Les voy a pedir que cada uno emita algún tipo de mensaje con lo que se quedaron de estos talleres o a manera de agradecimiento, despedida. Así que muchísimas gracias. Comenzamos con Jennifer, por favor, algo para concluir.
7: Como estudiantes sabemos que estos talleres nos dejan un gran conocimiento, no solo pues en lo teórico, sino también en lo práctico que nos enseñaron, ya que nos ayudan a nuestras destrezas, nuestras habilidades y agarrar confianza sobre estas prácticas y saber lo que somos capaces de realizar. Este taller estuvo muy bonito y pues me llevo mucho aprendizaje, no solo teórico, sino también en lo práctico por los materiales que pude conocer y algunas palabras o términos que pude conocer durante estos talleres. Muchas gracias por la invitación.
5: Gracias, Jennifer, del tercer semestre. Vamos ahora con Reina. Muchas gracias por habernos acompañado el día de hoy. Algo para concluir.
9: Okay, pues más que nada pues agradecer la invitación de poder estar aquí, también pues agradecer a lo que de laboratorio en conjunto con la licenciatura en enfermería que nos permiten tener este tipo de cursos que pues a nosotros nos ayudan, nos llenan de conocimiento y más que nada por el material que existe en este laboratorio, porque a pesar de que pues las ponentes vinieron, también hay que agradecer pues por el material que se adquiere en este laboratorio, pues a las enfermeras que estuvieron a cargo, también pues que estuvieron en coordinación, al director también que estuvo en este tipo de pues las ponencias, estuvo como que recibiéndonos, y pues también a la coordinadora de enfermería, y agradecer más que nada a llevarse estos cursos para pues, como dice mi compañera, a tener más conocimiento sobre esto, cómo actuar, qué hacer, también para ser constantes en cada uno de estos cursos, no solamente quedarnos con esto, sino llevarlos en práctica y conocer más sobre esto para no quedarnos solamente en fue un curso nada más y ya, sino seguir aprendiendo y seguir conociendo para poder pues ser grandes profesionales, pero más que nada mejores personas y mejores enfermeros, porque así como somos enfermeros, ser grandes personas para poder tratar con nuestros pacientes, y como lo dije, pues estamos tratando con vidas.
5: Así es.
9: Muchas gracias.
5: Gracias a ti, Reina. Juan José, ¿algo que quieras comentar ya para concluir, por favor?
8: Pues gracias por la invitación también, y pues agradecer más que nada también a las personas que pudieron hacer posibles estos talleres, también hacerles la invitación a todos los que nos están escuchando, que pues si se quieren formar parte de la licenciatura de enfermería, créanme que es una experiencia muy bonita, te llevas mucho aprendizaje y creo que una de las mejores universidades, y si quieren ser garzas, pues hay que...
5: La mejor opción, la excelente. Mejor opción. Gracias, Juan José Domínguez. Maestra, concluimos con esta entrevista. Nuevamente, muchas gracias por habernos acompañado. Algo para concluir.
6: Bueno, pues muchas gracias, ¿verdad? Vuelvo a repetir por la invitación. Igual, gracias a los alumnos, ¿verdad?, que hoy nos hicieron favor de acompañar. Y bueno, como compromiso, dejar que pues se seguirán implementando estos cursos, talleres, ya al finalizar de cada semestre, ¿verdad?, por parte del Laboratorio de Simulación de Enfermería y la coordinación de la licenciatura de enfermería, y sobre todo para fortalecer a las habilidades y los conocimientos para los y las alumnos de la Escuela Superior Huejutla. Muchas gracias, buenas tardes a todos.
5: Gracias, maestra Edith Zapata, ella es responsable del Laboratorio de Simulación de Enfermería y docente, por supuesto. Muchísimas gracias a quienes nos acompañaron en esta primera parte de interlocución. Nosotros haremos una muy breve pausa y regresamos porque todavía hay más información que tiene que ver con esta licenciatura en enfermería. Así que continuamos.
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13: Es la 1:16.
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5: Y bien, estamos de vuelta en este espacio de interlocución y, como les mencionaba, vamos a continuar platicando con la comunidad estudiantil de la licenciatura en enfermería de la Escuela Superior de Huejutla. Al micrófono les saludan nuevamente Natalia Martínez, y ahora ya nos acompaña aquí en cabina la docente y enfermera Cintia Yareli de la Cruz Hernández, para que nos platiquen también de una visita que tuvieron hace unos días atrás al Hospital Villaucaranza, y primeramente saludar la bienvenida, maestra.
14: Hola, muchas gracias por la invitación y por abrirnos este espacio, Natalia, y un saludo a todos los radioescuchas.
5: Gracias. Y también nos acompañan dos de sus estudiantes. Hablamos de Flor Edith Nicolás, bienvenida.
15: Hola, muchas gracias y gracias por esta oportunidad.
5: Gracias. Y también nos acompaña Luz Anel Navarro Argüelles, bienvenida.
16: Hola, muchas gracias por la invitación.
5: Gracias a ustedes. Tuvieron la oportunidad de visitar el Hospital Villaucaranza. Pues sabemos que no queda nada cerca de la Huasteca Hidalguense, pero es importante reconocer estos esfuerzos que se realizan para que la comunidad estudiantil de esta licenciatura en enfermería de la Escuela Superior de Huejutla puedan realizar también este tipo de actividades, maestra. Y para ello, ¿cómo es que nacen, ¿no?, estas visitas y también la importancia que tiene dentro de su formación en su licenciatura?
14: Pues nace a partir del objetivo de proyectar de manera vivencial parte de la práctica que se enseña, ¿no?, que se transmite en las aulas por parte de la asignatura de enfermería en la salud mental. Entonces, promovemos la salud mental, educamos acerca de la salud mental y preparamos a los futuros profesionales de la salud, pero lo más importante es que ellos desnormalicen situaciones que por estereotipos generan a través de publicidad engañosa. Y a veces tenemos mucho ese contraste de lo que tenemos en aula como teoría, pero también lo que es la realidad que se vive en el campo laboral y sobre todo en el campo clínico, ¿no? Entonces surge esta idea y ya de manera subsecuente se viene realizando semestre con semestre la actividad que tengan los chicos de visitar el Hospital de Especialidad Psiquiátrica Villa Ocaranza, y a través del apoyo administrativo de nuestra universidad, nuestra coordinación, nuestro secretario académico, nuestra dirección, que nos han apoyado mucho pues para generar ese tipo de salidas y que nuestros alumnos pues tengan la oportunidad de generar esta actividad vivencial en primera línea con los usuarios de salud mental, de tener esta interacción también por parte del personal de salud que labora ahí, que es un ámbito, un ambiente completamente diferente al clínico hospitalario que conocemos y sobre todo al que ellos están expuestos durante su desarrollo profesional, ¿no? Porque vamos a prácticas clínicas, pero ir a conocer este ambiente de salud mental les abre completamente el panorama y es un beneficio que ellos tienen y es muy, muy grato verlos a ellos disfrutar de este proceso desde el inicio, porque cuando les comentamos que pues una de las actividades de cierre de asignatura pues es la experiencia vivencial en este hospital que también nos brinda el apoyo al recibirnos a nosotros, pues se emocionan, ¿no? Se emocionan muchísimo, empiezan a tener expectativas y es un nivel de satisfacción muy grande ver que ellos platican sus expectativas una vez que llegan al hospital y hay unos que contrastan y hay otros que aciertan, y esa cara de admiración, el rostro en el que ellos emanan mucha iluminación, sobre todo aprendizaje, regresan y cuando lo comparten dicen: Enfe, yo lo platiqué con mis papás, Enfe, lo platiqué con mi mamá, ahora veo completamente diferente el panorama de la salud mental. ¿Cuál es la diferencia, por ejemplo, entre un paciente y un usuario? ¿Por qué en salud mental es usuario? ¿Por qué en el ámbito clínico es paciente? ¿Por qué cambiamos esas definiciones? Entonces, de manera teórica lo vemos en aula y dicen: no, pues es que así me dijeron, ¿no? Que es un usuario. Pero hasta que vamos al campo vivencial y ven el trasfondo de por qué en la salud mental ahora es un usuario, comprenden demasiadas cosas, entrelazan su conocimiento teórico con el práctico, y esa es la mayor satisfacción y principalmente el objetivo de estas actividades pues académicas de visita.
5: Así es, comparte un panorama muy general y pues sí es a ello, ¿no? A lo que se deben este tipo de visitas para complementar justamente el desarrollo en este caso de estudiantes de la licenciatura en enfermería. Y pues allá que tenemos aquí dos de sus estudiantes del séptimo semestre grupo 1 y 2, platícanos de esta experiencia, cómo fue esta vivencia que tuvieron en el Hospital Villa Ocaranza. ¿Quieres comenzar, por favor?
17: Pues principalmente fue, como ya lo mencionaba nuestra enfermera, para nosotros fue una experiencia grata, ya que pues nos permitieron vivir más en un escenario real y ver el trasfondo de cómo se lleva a cabo las actividades que como nosotros, como en futuras enfermeras, pues vamos a realizar con estos usuarios. Personalmente, para mí fue, me gustó mucho, ya que como mencionaban, pues yo tenía como que una idea del hospital totalmente distinta a lo que tuvimos la experiencia de poder vivir. Y también contamos con la enfermera del Hospital Villa Ocaranza, que fue la enfermera Citlali, que ella nos dio amablemente pues el recorrido, y pues no solamente nos enseñó la infraestructura, sino que también nos contó como que la historia del hospital y también de todas las actividades que llevan a cabo, ya que pues no solamente sí llega a ser totalmente distinto a un hospital normal, por así decirlo, sino que acá pues los usuarios tienen la libertad de estar en toda la infraestructura. Y a mí me gustó mucho que habían unas villas y cada villa ahí se encontraban los pacientes, y estas villas tenían los nombres de una flor. No era como que, por ejemplo, que tuvieran algún diagnóstico de esquizofrenia o algo así, no. Los nombres eran precisamente de flores. Esto con la finalidad de hacer más humano los cuidados a estos pacientes.
5: Eso es muy importante, eso que que comentas, el trato, ¿no? Es completamente distinto a este tipo de hospitales. Muchas gracias. Y también tuvieron actividades, me comentaban.
7: Las actividades, pues recorrimos el hospital, pero de cierta hora de 10 a 1 la mañana tarde, los usuarios tienen actividades ocupacionales, en donde pueden pintar, pueden realizar pulseras, pueden trabajar, bueno, hacer actividades desde baja a alta complejidad. Todas esas actividades las venden para poder recuperar el dinero. Y yo me traje un cuadro, pero no lo traje para mostrarlo.
5: Muchas gracias. Y quieres comentar algo más, ¿no?
17: Sí, tuvimos un taller, fue impartido por la enfermera Citlali, en donde nos contó cómo a partir del 2000 se empezó a implementar el modelo Hidalgo. En el cual ya no era como que, pues anteriormente, los pacientes, los usuarios, estaban en una hacienda, que era la Hacienda Castañeda. Entonces, cuando se implementó el modelo Hidalgo, fue que se construyeron estas villas, donde se, como ya mencionaba, pues tenían los nombres de estas flores. Esto con la finalidad de que los pacientes sean tratados con más humanidad, ya que pues a pesar de que tienen un diagnóstico o un trastorno mental, pues no dejan de ser personas y no por ello pues tienen que ser tratados de una forma mala. Entonces este modelo se implementó con esta finalidad.
5: Excelente. Pues muchas gracias, Flor, Luz, por estas experiencias que nos comparten. Y en total, ¿cuántos estudiantes fueron a esta visita, maestra?
18: Tuvimos una visita con el objetivo de poder llevar a 38 alumnos y ellos tuvieron la oportunidad en dos bloques, ya que por parte del hospital, pues si nos limitan la entrada, justamente pues para no alterar el ambiente en el que los usuarios ya tienen pues sus actividades, no vulnerar sobre todo pues sus derechos y su espacio.
5: Así es. Lo vuelvo a reiterar, un gran esfuerzo y reconocimiento a todas las personas involucradas para que estas visitas continúen. He visto a través de las redes sociales de la Escuela Superior de Huejutla constantemente cada semestre este tipo de visitas. Y pues ahora aquí tenemos las estudiantes que tuvieron esta experiencia en este semestre de acudir. Y pues nuevamente es reconocimiento. ¿Algo que quieran agregar ya para concluir esta entrevista? Estamos ya finalizando este espacio de interlocución. Les recuerdo que estamos platicando justamente de la visita que tuvieron hace unos días atrás estudiantes de la licenciatura en enfermería de la Escuela Superior de Huejutla. Flor, algo que quieras comentar ya para concluir, por favor.
7: Sí, que fue una experiencia muy bonita. Yo me fui con una idea completamente diferente y regresé reflexionando acerca de la experiencia que había vivido. Yo me imaginé un hospital como tal, un lugar blanco, los pacientes en sus cuartos, con batas, el personal de seguridad, no sé, cuidándolos, pero sí, la realidad es otra. Los pacientes andan deambulando, inclusive son muy lindos porque, o sea, usted va y ellos mismos los pasan a saludarlos, y las enfermeras que están a cargo, o sea, son muy amables, o sea, son conscientes de que son personas, o sea, no les dan un trato diferente. Y sí, la verdad, sí es para reflexionar.
5: Así es, gracias. De tu parte.
17: Pues a mí, como ya lo mencionaba, me gustó mucho, y también como dijo mi compañera, es algo que te hace reflexionar, ya que como futuras enfermeras, pues nosotros queremos brindar estas cuidados humanizados hacia estos pacientes. Y pues sí, me gustó mucho, y agradecer más que nada a la institución por brindarnos esta oportunidad y experiencia sobre todo.
5: Así es, muchísimas gracias, Luz. Ellas estudiantes de la licenciatura en enfermería. Y por último, enfermera Cintia, ¿algo?

0: como estas, pues, sobre todo para generar conciencia profesional en nuestros alumnos sin dejar suelta la parte humana. Y quisiera concluir, pues, fomentando salud mental. No es normal sentirnos tristes todos los días. Sí nos podemos sentir cansados, pero hay que reflexionar acerca de dónde proviene el cansancio, ¿no? Entonces, cuidemos mucho nuestra salud mental, fomentemos mucho los espacios seguros, los espacios de confianza, y siempre, pues, también cuidar nuestra alimentación. Mucha parte de nuestra salud mental proviene de nuestra alimentación y de nuestros círculos, y sobre todo genera redes de apoyo. Gracias.
1: Así es, excelente. Muchísimas gracias por ese mensaje, docente. Es importante siempre compartirlo, y que mejor a través de esta frecuencia universitaria, con estas actividades, todo lo que hoy compartimos desde la Escuela Superior de Huejutla, a través de estos micrófonos de Suma Radio Huejutla, nos despedimos. Así concluimos este espacio de interlocución. Gracias a Federico en los controles de grabación. Mi nombre es Natalia Martínez y nos escuchamos en una próxima ocasión.
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7: Es la 1:31.

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2: Es la 1:44.

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3: Temperatura 28 grados centígrados.
4: Son las 2:02.
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0: Les saludamos con mucho gusto a través de este espacio Suma Noticias Radio en su emisión vespertina. Bienvenidas y bienvenidos además a este inicio de semana en cuanto a la información que esperamos también vaya muy bien para usted. Es inicio de semana, pero también es inicio de este mes. Ya es primero de junio de este 2026 y pues sí, estamos entrando ya a la mitad de este año. Al micrófono le saluda Ana Rosy Pérez, agradecer el hecho de que sea posible este espacio gracias a Sergio Martínez en la producción, Víctor Sony en controles de transmisión. Reiterarle también nuestras vías de comunicación, el 771-142-6712 es nuestro número en WhatsApp, pero también a través de redes sociales nos encuentra en las oficiales de Suma Radio Pachuca a través de X, de Instagram, Facebook y TikTok. Y bueno, ahí también podemos interactuar y por supuesto comunicarnos. Dicho lo anterior, vamos a escuchar los titulares en voz de nuestra compañera Paola Juárez. Será la información que hasta las 3 de la tarde estaremos compartiendo para usted. Así que no se vaya ni cambie de frecuencia. Iniciamos.
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2: Buenas tardes. En este lunes primero de junio te presentamos los titulares informativos. Cada lluvia vuelve a convertir la antigua carretera México-Pachuca en una zona de inundaciones, lodo y afectaciones viales. Vecinos aseguran que el agua tarda horas e incluso días en descender. Se reúnen universidades públicas en la UAEH para analizar retos nacionales. Impulsan acuerdos sobre financiamiento, innovación, cultura de la paz, permanencia estudiantil y desarrollo científico. La presidenta de México, Claudia Sheinbaum, destacó que el homólogo estadounidense Donald Trump no sea la mente detrás de los recientes embates políticos y presiones recientes. Desde Palacio Nacional, la mandataria encendió las alertas a denunciar una presunta intervención extranjera.
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0: Es tendencia en redes sociales el hashtag Colombia, y es que el presidente de aquel país, Gustavo Petro, aseguró que no acepta los resultados del conteo de las elecciones presidenciales que ya han sido divulgados por la Registraduría Nacional, que el día de ayer dieron como el más votado al ultraderechista Abelardo de la Espriella, con más de 10 millones de votos. Dijo de manera literal que no acepta los resultados del preconteo, así lo escribió en su cuenta de X la noche de ayer. Reiteró sus cuestionamientos al sistema informático utilizado durante el proceso electoral y afirmó que únicamente reconocerá el escrutinio que emitan los jueces de la República de Colombia. Así que este tema todavía va a generar información. Nosotros lo estaremos compartiendo con oportunidad. Esa es la tendencia para este inicio de semana. Continuamos con la información de carácter local y estatal.
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0: Es momento de hacer enlace con nuestro compañero Gonzalo González. Nos tiene información de habitantes de Jalapilla sobre el parque fotovoltaico. Vamos a escuchar tu información, Gonzalo. Muy buena tarde.
1: Buenas tardes, Ana Rosy. Yo te saludo desde la comunidad de Jalapilla, entre los límites de Pasoyucan y Singuilucan, donde, pues bueno, es en esta comunidad donde se está planeando desde el año 2017 la construcción de un parque, un megaproyecto, un parque de celdas fotovoltaicas, ello bajo la premisa de poder pues llevar energía hacia la zona industrial de Tulancingo, lo cual, bueno, se ha dicho bastantes vacíos legales al respecto, bastantes vacíos en declaraciones al respecto. A día de hoy, bueno, quienes son dueños de estas tierras ejidatarios, no solamente de estos dos municipios ya mencionados, también de Zempoala, que también abarca gran parte de tierras ejidales, pues bueno, se busca crear este proyecto que ocuparía alrededor de 3.200 hectáreas y la instalación de más de 3 millones de paneles solares previstos, ello por parte de empresas internacionales que buscan hacer la instalación de este proyecto y que, por supuesto, tanto colectivos como también comunidades pues advierten de los potenciales peligros ambientales que pueda tener la construcción de este megaproyecto, principalmente impactando en flora y fauna de la zona y que, por supuesto, gran parte se dedica sobre todo a la siembra del maguey. Hay que saber, el maguey pues tarda de 15 a 20, inclusive hasta más años en poder pues producirse y que lamentablemente se ve comprometido en las tierras que aran pues estos magueyes y que, por supuesto, gran parte de las personas, familias, ejidatarios, pues mantienen su economía al respecto de esa, de este plantío de magueyes. Comentarte también otra de las problemáticas es que no se ha visto alguna resolución al momento por parte de los colectivos, sobre todo el colectivo Maguey, la casa, Maguey, tu casa, Maguey, tu casa, estoy aquí con una representante quien justo pues nos acaba de dar más información al respecto, una pequeña actualización que tuvieron este fin de semana y que, pues bueno, aún como ya mencionaba al inicio de esta entrevista, no ha habido una actualización al respecto sobre para qué se va a destinar estas celdas fotovoltaicas, este parque de celdas solares. Como ya lo mencionaba, hay bastantes vacíos porque si bien se dice sobre el tema de industrial, son cerca de siete megaproyectos los cuales se plantean construir en esta zona y que también, entre otras justificaciones que les han dado estas empresas, es que también se van a destinar para unidades habitacionales. Si bien no hay al menos unidades habitacionales cercanas a estas zonas, pues bueno, esa es una de tantas justificaciones también para supuestamente los habitantes de aquí de las comunidades que también, pues bueno, no se han visto informadas directamente estas mismas personas si se las va a beneficiar con estos siete proyectos. Y que bueno, pues Ana Rosy, comentarte, lamentablemente pues también hay personas que pues ya han rentado gran parte de sus hectáreas, gran parte de sus tierras, ello pues también por unos cuantos pesos para poder pues llevarse a cabo estos proyectos, pero bueno, pues también uno entiende la necesidad que tengan estas personas, pero sobre todo señalan también los colectivos involucrados que pues no hay esta identidad o esta cultura por poder arar la tierra propia y que bueno, pues es una de tantas problemáticas que suceden en esta zona, pero con ella la premisa del potente y potencial, valga la redundancia, ecocidio que vaya a suceder en esta zona, Ana Rosy.
0: Así es, cuando se generan este tipo de proyectos, como bien lo mencionas, Gonzalo, entra pues el hecho de cuál es la afectación al suelo, a la biodiversidad, a la población, sus culturas, sus tradiciones, en fin, y también cuando se da el hecho de pues cuánto les corresponde si esta iniciativa se lleva a cabo, pues es que sea justo, en fin, la verdad es que es todo un reto cuando surgen pues justo estos proyectos, hay muchas aristas que considerar. Pues estaremos dando seguimiento al tema, Gonzalo, muchas gracias por el reporte y pues mucho cuidado en aquel punto de nuestro estado, muy buen regreso.
1: Gracias, Ana Rosy, les recordamos que pueden ver la entrevista, más bien vamos a entrevistar a las personas comprometidas aquí en estas tierras en nuestro espacio informativo vespertino a las 3 de la tarde, también la réplica en el espacio nocturno y en la semana estaremos haciendo la nota extensa con este reporte, Ana Rosy.
0: Muchas gracias, Gonzalo, y con decir mucho cuidado en aquel punto de nuestro estado nos referimos, por supuesto, a que haya un buen regreso. Pero claro, siempre muy contentos de que den pues todo este reporte de distintos puntos de nuestro estado de Hidalgo y aquellas tierras pues son muy diversas, Gonzalo, en materia de cultura, en materia gastronómica, en fin, saludos también a quienes se encuentren cercanos a ti y que te han proporcionado la información. Las 2:13 p.m, nosotros continuamos con más. Hay información de última hora que seguramente usted ya... pues tuve oportunidad de saber, de conocer, porque ahora también todo a través de las redes sociales se difunde de manera inmediata y nosotros en este medio pues también hacemos lo propio. Ya hubo accidente vial del Tus Ojos. Reportan accidente vial en la avenida Juárez de esta capital, involucrada una de las nuevas unidades del sistema transporte metropolitano, porque ahora es Sistema Transporte Metropolitano, antes Tusobús, que va a ser bien difícil. Imagine que, pues yo y seguramente usted le sigue diciendo Estadio Azteca, el Estadio Azteca, pues no nos van a quitar el nombre del Tusobús, así como que, ay, no alcancé el Sistema de Transporte Metropolitano. Pues no, ¿verdad? Vamos a decir, no alcancé el Tuso, se tardó el Tuso, bueno, eso es un comentario aparte, pero pues ya. Ya surgió este percance, la verdad es que sí es mucho de qué analizar qué sucede en nuestra ciudad con el transporte colectivo. Este percance ocurrió a pocos minutos de que estos vehículos entraran en operación como parte de las mejoras de movilidad en la zona metropolitana pachuqueña. Pues esto estará dando de qué hablar en este día, le estaremos compartiendo la información que surja, pero de verdad es una pena. Y no nos deja muy bien parados como ciudad, tampoco a las autoridades, tampoco a los operadores. Entendemos que aquí también pues hay involucramiento de otra unidad particular, en fin, sí tenemos mucho que reflexionar y sobre todo ocuparnos en qué estrategia es la mejor para la correcta movilidad y sobre todo segura en nuestra ciudad. Vamos con más información.
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0: Darío, ya te tenemos en la línea y te saludamos con mucho gusto. ¿Cuál es la información para este inicio de semana en materia deportiva?
1: Hola, ¿qué tal, Ana Rosa? Excelente tarde. Te saludo a ti y a todo el auditorio que nos sintoniza este día con el mismo gusto de siempre. Y te voy a platicar de algo que sucedió en los campeonatos nacionales universitarios Anuyes 2026 en materia referente a la Casa de Estudios. Este evento se llevó a cabo en el Gimnasio de Usos Múltiples del Complejo Deportivo Universitario de la Universidad de Guadalajara, donde Alexis Eduardo Espinosa Ávila ganó el oro en los campeonatos nacionales frente a su similar de la Universidad de Baja California, quien tuvo representación a través de Eduardo Núñez. Todo esto en la disciplina de judo. Te comento que Alexis fue el único representante Garza en haber regresado con la medalla áurea. También no hubo ganadores dentro del podio universitario. María Guadalupe Márquez Amador obtuvo el tercer lugar en la categoría libre femenil, así como Diana Julieta Santana, y Emiliano Rubio Martínez obtuvo la medalla de plata en la categoría de 60 kilogramos. Y con ello también te comento, Ana Rossi, que este evento tuvo la participación de equipos representativos de instituciones como el IPN y la UNAM, lo que consolida a Alexis, quien el día de hoy tuve la oportunidad de platicar con él hace unos cuantos minutos. Él me decía que previo a este calendario de actividades tenía dos competencias marcadas. En la anterior no le fue del todo bien, quedando en último lugar. Cambió el chip, le dio vuelta a la página y la gloria que tiene ahora es poder presumir ser campeón nacional. Me comenta que serán dos añitos más que estará dentro del deporte de alto rendimiento y ya escribirá punto final a su historia en el deporte para posteriormente dedicarse ya al ámbito escolar y sobre todo también al ámbito profesional.
0: Pues nos enorgullece esta información y este resultado y como siempre das oportuno seguimiento al tema, Darío, y pues el deporte está o forma parte también de la vida académica, que muchas veces es complejo conjuntar, pero no imposible, y justo el ejemplo es este que nos acabas de dar y esta historia. Que tengas excelente semana, Darío, excelente inicio de semana y acá continuamos escuchándonos. Muy buena tarde.
5: Gracias, excelente tarde, Ana Rosy, te saludo con gusto y nos estaremos saludando el resto de la semana.
0: Así será. Nosotros volvemos después de la siguiente pausa.
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14: Son las 2:19.
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0: Las 2:20 p.m. Cada lluvia vuelve a convertir la antigua carretera México-Pachuca en una zona de inundaciones, y creo que todos lo podemos corroborar. Inundaciones que, por supuesto, pues nos dejan lodo, afectaciones viales. Los vecinos aseguran que el agua tarda horas e incluso días en descender. Gonzalo nos tiene el reporte completo.
1: Tengo 30 años viviendo y es lo mismo siempre, mayo, junio, octubre. Aunque en el recibo aparece saneamiento, drenaje y demás, no hace nada. Y habla uno por teléfono, busca cita y nada.
2: Afecta a todos, o sea, incluso nosotros que trabajamos en moto, pues imagínate, no sabemos, igual, o sea, si queremos pasar, no sabemos si hay algún bache, imagínate un hoyo o alguna coladera que no, que o sea, esté destapada.
3: Bueno, cada vez que llueve así se hace una laguna y antes estaba menos, pero ahora de que compusieron la carretera se hizo peor. No sé qué cuál es la solución, porque ni los drenajes buenos han sido. Aquí los que hacen maniobras, bueno, trabajan son los vecinos. Quitan el drenaje, quitan las coladeras.
0: Y ahora hablamos de jardines de Colosio. Dejamos un poco lo que tiene que ver con las lluvias y para jardines, pues hablar de manera general, que también les afectan las lluvias, pero otra lista. Además de ello, pues el abandono comienza a ser parte del paisaje. Vecinos reportan calles deterioradas, acumulación de basura, deficiencias en los servicios básicos y una creciente sensación de inseguridad. Además, afirman que los problemas se han acumulado sin soluciones de fondo. Advierten que la calidad de vida también se deteriora mientras las demandas ciudadanas siguen en espera.
4: Las autoridades nunca nos han hecho caso ni han mirado hacia acá, y años tras años se les ha hecho peticiones y nomás vienen, hacen propuestas, piden, pero no nos apoyan en realidad en nada de que estemos mejorando. Hay muchas enfermedades por lo mismo, por toda la inundación, todo lo feo que se nos viene. Es una pudridez que luego se echa a perder todo. Entonces tenemos que tirar todo y nos quedamos sin nada y otra vez tenemos que volver a empezar.
5: Desde 1994 a la fecha, esta colonia está olvidada, aunque estamos cerca del Poder Judicial, cerca de la Escuela de la Mujer, no nos hacen caso las autoridades. Nuestra colonia está abandonada, han venido autoridades de hace gobiernos anteriores del PRIAN, hasta ahorita no nos han solucionado nada, gobierno de Morena tampoco nos soluciona nada porque dicen que estos terrenos no están todavía legalizados.
0: En nuestro país, las infancias enfrentan diferentes tipos de violencia, por lo que contar con procuradurías municipales en Hidalgo ayudará a brindarles atención. Esto lo expresó Rocío Aznar, ella es jefa de protección de las infancias de UNICEF en México.
6: Realmente el asegurar que en cada municipio haya un equipo preparado para atender a una niña o a un niño en su peor momento, cuando sufren abuso o abandono, es fundamental. Sin esas personas de primera línea no se les daría respuesta. Entonces es fundamental y desde UNICEF reconocemos enormemente el paso que hoy el Estado da adelante y el liderazgo del gobierno de coordinarse con todos los municipios para que no se quede ni un niño ni una niña en su peor momento sin atender. Desde UNICEF creemos que el que exista un sistema de protección especial para cuando haya sobre todo violencia y abuso contra un niño o una niña tiene que estar en todos los rincones del país. Porque hay que recordar que el país sufre un poco más del 55% de los niños y las niñas en México sufren disciplina violenta, violencia en el hogar, y hasta un 53% de las adolescentes mujeres sufren violencia sexual. Es un problema de volumen en el país. Por tanto, el que los estados, un estado como Hidalgo, garantice que en todos los municipios va a haber un equipo preparado para ayudar es fundamental.
0: Con 24 años de trayectoria, el Ballet Moderno Reigen se ha consolidado como una de las compañías universitarias de danza más representativas de nuestro estado. Sí, es este ballet de nuestra casa de estudios, bajo la dirección de Erika Medina Hernández. Este grupo ha llevado su propuesta artística a distintos escenarios, impulsando con ello el talento juvenil y la expresión cultural.
7: Surge bajo la invitación de uno de los directores de promoción cultural, el ingeniero Puig, en su momento. Me hace la propuesta de fundar un ballet moderno con alumnos de las diferentes preparatorias e institutos de la Universidad Autónoma. Fue un reto enorme, pero lo aceptamos y estamos aquí 24 años después. Manejamos diferentes tipos de técnica y diferentes tipos de danza, entre las cuales, o las principales, es la danza moderna, la danza contemporánea y el baile de salón. Sobre esas tres vertientes estamos trabajando actualmente. Pues seguir trabajando, seguir haciéndoles la invitación a los alumnos, al público, que se integren con nosotros. No tiene ningún costo el integrarse al ballet. Entonces, pues es de cierta forma como un apoyo para la gente que tiene la intención de aprender algo de danza. Pues estamos en miras de seguir compartiendo nuestro trabajo dancístico en los diferentes institutos de la universidad y también en los diferentes estados.
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0: Las 2 de la tarde con 27 minutos. Hoy tenemos el gusto de platicar con Alondra Lascano Telles. Ella es técnico radiólogo y nos hablará de estas jornadas de mastografía y densitometría de la Fundación Hidalguense. Bienvenida, Alondra, compártenos los detalles antes de que nos digas cómo, cuándo, dónde, que ya sabemos, conocemos en la Fundación Hidalguense. Platíquenos justo de la importancia para nuestra salud de esta jornada y de acceder, por supuesto, a lo que ustedes nos ofrecerán. Bienvenida.
1: Gracias, hola, buenas tardes. Y sí, claro que sí, con mucho gusto les platicamos sobre la importancia de estos dos estudios que pues obviamente son de prevención. La mastografía, que es un estudio para prevenir lo que viene siendo el cáncer de mama, y es un estudio que se realiza tanto en hombres como mujeres a partir de los 40 años, porque si bien sabemos, pues es una enfermedad que ataca pues no solo es a mujeres, sino que últimamente existe una pequeña probabilidad en cáncer en hombres. Entonces, se les invita que puedan acudir pues a realizarse este estudio. Y bien, para el estudio de densitometría, pues es un estudio igual preventivo para descartar si existe osteoporosis u osteopenia en los huesos. Son estudios que pues van ligados, ¿no?, con lo que viene siendo ya la menopausia, lo que viene siendo la descalcificación de huesos. Entonces, pues previamente, pues es un estudio meramente complementario para descartar lo que vienen siendo estas enfermedades. Este estudio de densitometría, igual lo realizamos aquí en Fundación Hidalguense, tiene un igual es para hombres y mujeres a partir de los 40 años, y pues realmente es un estudio que se utiliza un equipo con ultrasonido.

0: Bañada, aseada, depilada de lo que viene siendo el área axilar, no ponerse o colocarse lo que vienen siendo cremas ni desodorantes. Y para el estudio de densitometría, traer una ropa cómoda, holgada, de preferencia que pueda subir el pantalón o traer falda por arriba de lo que es la rodilla, calcetín holgado, calzado cómodo también. Y no ponerse igual lo mismo, ni cremas ni pomadas en lo que viene siendo los pies, porque el estudio se realiza valorando lo que viene siendo el calcáneo. Entonces es importante mencionar eso.
1: Muy bien, entonces ahora sí, ¿cómo, cuándo, dónde?
0: En Fundación Hidalguense, de lunes a viernes para mastografía en un horario de 9 a 1. Y los días miércoles en Fundación Hidalguense para el estudio de densitometría de 9 a 1 de la tarde también.
1: ¿Cuánto tiempo debemos destinar para ello? Debemos pues ir preparados con ese tiempo.
0: Sí, prácticamente son 30 minutos, se le realiza una historia clínica, se le toman sus datos y posterior a eso se le realiza el estudio. Prácticamente nos llevamos entre 25 y media hora
1: ¿Y
0: por
1: en
0: cada paciente.
1: cuánto tiempo tienen también el diagnóstico?
0: El diagnóstico para mastografía está dentro de 15, 20 días posteriores y la densitometría en una semana posterior a lo que se realiza.
1: Muy bien, Alondra, pues recuérdanos pues la importancia de acceder a estos servicios. Es muy importante también reconocer el esfuerzo que hace la Fundación Hidalguense y como sociedad, pues aprovecharlos.
0: Pues sí, se les invita a toda la población, hombres y mujeres a partir de los 40 años de edad, acudan para tener estos estudios en regla, para prevenir, para descartar que se tenga osteoporosis u osteopenia y para tomar algunas recomendaciones necesarias.
1: Muchísimas gracias por haber estado, Alondra Lascano Téllez, técnico radiólogo, y ya nos ha hablado de estas jornadas de mastografía y densitometría. Aquí en la Fundación Hidalguense, que somos vecinos de instalaciones Consuma Radio Pachuca, aquí nos ubican en el Viaducto Rojo Gómez, número 211, en la colonia Céspedes, para que pueda usted destinar el tiempo y el momento y sobre todo reconocer la importancia de estos estudios, o si bien a usted pues los necesita, ya se los han recomendado, pues bueno, ya tiene la información y la invitación es para que acuda. Muchas gracias, Alondra, que tengas muy buena tarde. Nosotros vamos a la pausa. Ya volvemos.
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11: Son las las 2 con 33.

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9: Y saludamos con mucho gusto a nuestro compañero Alberto Ángeles. Ya nos tiene lista la información como adelanto para las 3 de la tarde en el espacio de Suma Noticias a través del 13.1. Muy buen inicio de semana, Beto, adelante con la información.
10: Qué gusto saludarte, Ana Rosy, a ti y toda tu audiencia. Y bueno, compartirles un poco precisamente lo que estamos preparando ya para unos minutos más, estarnos encontrando en el 13.1. Vamos a hablar de un dato crítico y la verdad bastante preocupante. Lo habíamos anticipado con ustedes hace poco, la semana pasada específicamente, donde hablamos que Hidalgo ya ocupa uno de los primeros lugares a nivel nacional con más casos de hostigamiento sexual. Pero, ¿qué es este delito y cómo está afectando a quienes lo padecen? Nuestro compañero Gonzalo González preparó un reporte suma al respecto que vale la pena conocer y sobre todo vale la pena ponerlo sobre la mesa, porque sí son cifras preocupantes, son cifras alarmantes, Ana Rosy.
9: La verdad es que siempre ha sido un tema que nunca se ha podido atacar del todo. Creo que pues pensamos mucho en las estadísticas, pero sí es una cuestión, híjole, pues social muy profunda, Beto, sí. que no hemos podido trabajar, sí, como sociedad. De verdad que es algo para la reflexión, pero pues ya estaremos atentos a lo que ustedes nos compartan, porque también siempre hay pues nuevas vertientes o nuevas situaciones que nos pasan, ¿no? También como sociedad.
10: Exacto, sí, la verdad es que hay que verlo también desde la parte académica, desde la parte psicológica, desde la parte jurídica. Entonces, este reporte que nos presenta Gonzalo, la verdad, nos trae temas interesantes. Bueno, el tema de por sí es interesante y preocupante, ¿no? Pero nos trae estas vertientes con las cuales, por supuesto, habrá que atacar esta situación y vamos a platicarlo con ustedes. Además, también les platicamos la semana pasada que nos habíamos ido a El Arenal para la inauguración de un mural que se realizó por parte de la Universidad Autónoma del Estado de Hidalgo, el acercamiento que tiene con la sociedad civil y pues por supuesto todas las reacciones que ha dejado este mural, porque acercar el arte y sobre todo hacerlo a las infancias creo que es fundamental en una época tan complicada que vivimos, y pues por supuesto también hay reacciones por parte de padres de familia, de las autoridades educativas. Entonces pues son obras que vale la pena presumirlas.
9: Así es. Recordamos cuando también una dinámica parecida se llevó a cabo en Suma Radio Actopan, que tiene su mural. La verdad es que ya ustedes nos han estado compartiendo en qué sentido es el mural allá en el Arenal, pero cuando refleja justamente pues todo lo que como sociedad nos conforma, la cultura, las tradiciones que van obviamente en todo lo que culturalmente nos representa, pues creo que la comunidad también se siente muy identificada, muy vinculada con lo que pues llega a sus comunidades en materia de gestión, en materia de arte.
10: Sí, la verdad es que pues es también un punto importante estar recalcando que la universidad es cercana y no precisamente, muchas veces algunas personas tienen la idea, ¿no? De que, es que es universidad, solamente es para quienes están estudiando la licenciatura, quienes están haciendo investigación. No, la verdad es que la universidad refleja ese compromiso llegando a todas las edades y con beneficio para todos los sectores, ¿no? Escuchamos hace unos instantes la entrevista que realizabas, escuchamos muchas veces cómo se comparte la cartelera cultural, la cartelera deportiva, las investigaciones. Entonces, pues esta firme inquietud, esta firme intención de que sea una universidad cercana, pues creo que va sumando muy bien y también, por supuesto, eso permite que cada vez se sienta más identificada la población con esta que al final es la máxima casa de estudios. Y para finalizar este breve avance, pues hablamos un poquito de una cartelera deportiva para el siguiente fin de semana. Ana Rosy, no sé qué tanto te guste el tema de las escaramuzas, que sé que eres de una comunidad muy charra, muy, muy, muy charra. Entonces, pues les tenemos una invitación porque vamos a platicar con el comité organizador de una feria de escaramuzas, específicamente en la localidad de San Francisco Tecajique, para este fin de semana. Una alternativa, la verdad, interesante para que puedan conocer más del deporte nacional por excelencia y, pues, por supuesto, para que se den una vuelta en este rincón del Valle del Mezquital.
9: Así es, pues estaremos entonces muy atentos a toda la información. Esto para el espacio de las 3 de la tarde a través de Suma TV. Y muchas gracias, Beto, acá nos escuchamos a lo largo de la semana con el adelanto de cada día, y que también sea para ustedes un muy buen lunes.
10: Muchas gracias igualmente, y nos encontramos en un ratito en el 13.1.
9: Regresamos con más información. Ya nos queríamos ir a la pausa, pero no, hay más información que compartir.
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9: Y ahora le hablamos de este tema que también, pues, no se ha podido atacar como sociedad, que son los casos de feminicidio, que no basta con saber qué ocurrió, sino por qué ocurrió. Esto lo ha señalado la abogada penalista Itali Desiree Ciani Sotomayor, quien advirtió que una de las principales fallas en las investigaciones es no acreditar de forma adecuada las razones de género, un elemento clave para garantizar el acceso a la justicia para las víctimas.
6: En el tema de mujeres, desde luego, pues sigue siendo la falta de capacitación de los operadores, tanto de policías como ministerios públicos. No es lo mismo investigar un homicidio que un feminicidio. En un homicidio lo único que tienes que acreditar es el qué, alguien privó de la vida a otra persona, punto. En el feminicidio tienes que acreditar el qué y el por qué. El por qué es lo que te va a decir si es un feminicidio o no, porque no toda privación de la vida de una mujer es un feminicidio, ¿no? Esto tiene que ver con razones de género, y eso no es otra cosa más que te matan por ser mujer o las circunstancias que rodean a ese hecho de que eres mujer. Entonces, creo que la intervención de la autoridad investigadora sigue siendo muy deficiente, falta capacitación en los protocolos, en temas de cadena de custodia, etcétera. Y la parte de los jueces creo que también, ¿no? Y un poco un efecto a la inversa. Ya cualquier asunto que llega de una mujer y de violencia de género, en automático vas a una vinculación a proceso o a una sentencia condenatoria. Y creo que eso no abona a las reglas de un debido proceso y no genera condiciones benéficas ni para el sistema de justicia penal ni para las víctimas.
9: Y en más información, debido a la sobrepoblación y el crecimiento de nuevas construcciones en la zona, vecinos del fraccionamiento o de fraccionamientos del sur han convocado un encuentro pacífico para pedir la intervención de las autoridades. Aseguran que el desarrollo urbano está rebasando la capacidad de los servicios e infraestructura existentes. Vamos a escuchar a Lilia Vega, ella es representante de los colonos.
8: Muchas situaciones, bacheos, arreglan una calle o cambian una carpeta y llueve y 3 meses y ya no está. Entonces, ¿de qué tipo de material estamos hablando? Se los hemos preguntado en la página. ¿Dónde suben las licitaciones? ¿Cuáles son las fichas técnicas? ¿Quiénes son los que ganan las licitaciones? Porque ya en 2 obras ha sido el mismo la misma constructora que hizo una obra y que se la llevó el agua en 3 meses, y fueron los mismos que construyeron una obra en Cumbreras. Entonces, ¿por qué no tienen? ¿Dónde están las garantías de obra? ¿Dónde están? No hay nada, o sea, realmente buscamos y no hay nada.
11: Como para finalizar, porque son muchas cosas, se les invita a los vecinos que no hayan sido atendidas sus demandas, se presenten el día domingo 7 a las 8 de la mañana a la altura de Explanada, vestidos de blanco para, pues, ser escuchados principalmente.

En más información, pero ahora de carácter institucional, se reúnen universidades públicas, en esta la Universidad Autónoma del Estado de Hidalgo, para analizar los retos nacionales.

0: En un momento más escucharemos dicha información. Mientras tanto, también le queremos hablar de los museos que tienen un legado histórico y especialistas Garza, pues justo demuestran ello. Daniela Reynoso nos comparte la siguiente información.
1: Una de las instituciones que más me fascina visitar es el museo, cualquier museo, porque representa un puente vivo que conecta nuestro pasado con lo que somos hoy. Para celebrar el Día Internacional de los Museos, la Asociación de Historiadores Egresados de la Universidad Autónoma del Estado de Hidalgo se reunió en el Centro Cultural La Garza. ¿El motivo? Recordarnos que estos espacios son verdaderas máquinas del tiempo que rescatan el orgullo, las anécdotas y la identidad de nuestras comunidades. Y aquí viene un dato increíble que probablemente no sabías. Hidalgo es el rey de los museos ferrocarrileros. Es el estado con la mayor cantidad de estos recintos en todo México, sumando 6 en total. Imagínate caminar entre antiguos vagones y vías que conectaron al país. Durante este evento se platicó que la verdadera magia de estos lugares no son solo las máquinas, sino la vida y las historias de la gente que creció alrededor de ellas. Mi abuelita me decía que los boletos costaban centavos. Además, se compartieron secretos sobre cómo se restauran estos tesoros y los retos para que no queden en el olvido. La jornada cerró con broche de oro, un recorrido nocturno por el Museo de la Universidad y una presentación artística interactiva. Los museos están vivos, esperando a que vayas a descubrir sus historias. ¿Qué esperas para armar tu próxima visita? Con información de la Dirección de Comunicación Social de la UAEH, para Suma Noticias Radio, Daniela Reynoso.
0: Gracias a nuestra compañera Daniela Reynoso. Con esta información nos vamos a la siguiente pausa. No cambie de frecuencia, hay más información que compartir para usted. Ya regresamos.
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3: Regresamos.
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0: Son las 2:46.
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2: Continuamos.
3: Y hace un momento le compartíamos de esta reunión de universidades públicas, en esta la Universidad Autónoma del Estado de Hidalgo. Escuchemos la siguiente información. Esta reunión ha sido para analizar justo los retos nacionales de las universidades públicas.
4: La Universidad Autónoma del Estado de Hidalgo fue sede de una reunión nacional que congregó a representantes de 142 instituciones de educación superior del país. Durante la 65ª sesión ordinaria del Consejo de Universidades Públicas e Instituciones Afines, autoridades educativas y universitarias analizaron algunos de los principales desafíos que enfrenta actualmente la educación superior en nuestro país. Entre los temas abordados, destacaron el financiamiento de las universidades, la permanencia de los estudiantes en las aulas, la salud mental, el uso de la inteligencia artificial, la cultura de paz y el fortalecimiento de las políticas educativas. El rector de la UAEH, el doctor Octavio Castillo Acosta, destacó que las universidades públicas continúan siendo fundamentales para el desarrollo del país y señaló la importancia de trabajar de manera coordinada para ampliar las oportunidades educativas y fortalecer la calidad académica. Por su parte, autoridades educativas estatales y federales coincidieron en la necesidad de impulsar la investigación aplicada para atender problemáticas sociales, así como enfrentar retos como el abandono escolar y los cambios que las nuevas tecnologías están generando en los procesos de enseñanza. Finalmente, los participantes resaltaron la importancia de construir acuerdos que permitan fortalecer el desarrollo científico, la innovación y la sostenibilidad de las instituciones de educación superior en beneficio de las futuras generaciones. Sin duda, vemos que esto resulta positivo, que las universidades públicas de todo el país se sienten a dialogar sobre temas que hoy preocupan tanto a estudiantes como a docentes y a la sociedad en general. Temas como salud mental, abandono escolar, impacto de inteligencia artificial y más allá de los discursos, yo creo que el reto será que este tipo de encuentros se traduzcan en acciones concretas, en recursos suficientes y en políticas que realmente fortalezcan la educación superior. La formación de las nuevas generaciones va a depender en gran medida de las decisiones que se tomen hoy en estos espacios. Con información de la Dirección de Comunicación Social para Suma Noticias Radio, María Fernanda León.
3: Y la presidenta de nuestro país, Claudia Sheinbaum, descartó que su homólogo estadounidense Donald Trump sea la mente detrás de los recientes embates políticos y presiones externas contra nuestro país. Desde Palacio Nacional, la presidenta matizó las declaraciones que ofreció el domingo durante su informe de labores en el Monumento a la Revolución. En dicho evento, Sheinbaum encendió las alertas al denunciar una presunta intervención extranjera, haciendo alusión directa a operaciones de la CIA y al polémico caso del exgobernador de Sinaloa, Rubén Rocha Moya. Al respecto, la presidenta fijó una postura institucional contundente. Si usted pues no tuvo información del día de ayer, le compartimos. Dijo: "Somos muy claros con lo que consideramos que no estamos de acuerdo, que es meterse en los asuntos de México. Debo confesar", dijo, "que no creo que sea el presidente Trump quien encabece esta ofensiva en los temas de México. De acuerdo con el análisis del gobierno federal, la verdadera estrategia de desestabilización proviene de una alianza binacional muy específica". La presidenta explicó que se trata de facciones de poder en Estados Unidos que operan en complicidad con grupos de la ultraderecha mexicana. Según la narrativa oficial, estos sectores radicales buscan minar el proyecto de la actual administración y romper de forma deliberada los canales de cooperación y entendimiento entre ambas naciones. Y a ver, la retórica de la presidenta abre un frente de análisis profundo sobre el impacto social de la soberanía en esta era de la polarización, porque si decimos ¿por qué Estados Unidos? Que bien, si usted le pregunta a la sociedad, pues ahí tiene también pues algunos videos que han surgido, ¿no?, del estado de Guerrero, donde dicen específicamente: pedimos ayuda de Estados Unidos porque nuestro país en México no hemos tenido respuesta. La sociedad también aquí en nuestro país pues está pidiendo ayuda de donde venga, se necesita esta ayuda. Bueno, en este sentido, al desvincular a Donald Trump de la ofensiva contra México, pues la mandataria no solo cuida esta frágil relación bilateral con la Casa Blanca, eso también lo entendemos, sino que también traslada el enemigo hacia adentro. Para el cuidado de a pie, este discurso de intervención extranjera aliada con la ultraderecha local, pues siembra esta narrativa de resistencia. El riesgo social es inmediato, es decir, se alimenta la división interna y se etiqueta la disidencia como traición a la patria. El verdadero desafío para nosotros, para la sociedad, no es solo vigilar las fronteras frente a agencias externas, sino evitar que el debate público también se convierta en una trinchera permanente que justifique la falta de transparencia en casos tan graves como el de Sinaloa. Y el gobernador de nuestro estado, Julio Menchaca Salazar, cerró filas de manera contundente con la presidenta de México. El mandatario estatal respaldó el llamado de la jefa del Ejecutivo en defensa de la soberanía nacional frente a las presiones políticas provenientes de los Estados Unidos. Desde la Plaza Juárez, aquí en Pachuca, donde, ya sabe usted, pues se congregaron integrantes del gabinete, legisladores y alcaldes para seguir el mensaje de la presidenta a 2 años de su triunfo electoral, pues Menchaca Salazar calificó a Sheinbaum como una líder valiente que defiende con dignidad los intereses superiores de nuestro país. En entrevista posterior a este enlace nacional emitido desde el Monumento a la Revolución, el gobernador enfatizó que el combate a la delincuencia organizada no debe ser utilizado como pretexto para la injerencia extranjera. Menchaca hizo un llamado urgente a mantener una comunicación permanente con la ciudadanía para concientizarla sobre estos riesgos de intervención externa. Aseguró que las decisiones del país deben tomarse estrictamente por la vía democrática interna. Por otra parte, el mandatario estatal celebró que Hidalgo ocupa un lugar prioritario en la agenda de la Administración Federal. Destacó que nuestra entidad vive una etapa de atención sin precedentes gracias al desarrollo de proyectos estratégicos clave, y esto sí lo hemos visto, sí lo hemos observado. Hidalgo está presente en la agenda nacional porque, ¿cuáles son estos proyectos estratégicos? El Tren México-Pachuca, el Plan Nacional de Infraestructura Hídrica, la ampliación de carreteras federales y el Programa de Vivienda del Bienestar. Y bueno, el respaldo explícito de Julio Menchaca a la presidenta devela que esta soberanía nacional ya no es un concepto abstracto de los libros de historia, sino pues este eje sí de movilización social viva. La defensa de la autonomía frente a presiones externas busca consolidar una identidad colectiva de resistencia. Y este impacto social más profundo radica en el intento de generar una conciencia ciudadana unificada en torno al nacionalismo. Al vincular el desarrollo local con la defensa geopolítica, se le pide al ciudadano hidalguense que entienda que el tren, las carreteras o el agua de nuestro estado dependen directamente de la estabilidad y la autodeterminación de todo el país. El desafío social está en traducir el discurso de la unidad política en un beneficio directo que pueda fortalecer el tejido democrático cotidiano de la población. Y atención, automovilistas en Hidalgo, porque arranca la cuenta regresiva. ¿Para qué? Este lunes 1 de junio marca el inicio del último mes oficial para realizar el pago del refrendo vehicular 2026 sin recargos. ¿Ya cumplió usted con esta obligación? Bueno, pues estamos ya en el último mes. Si ya lo dejó para al último o para el último mes, pues vamos a tratar, y lo decimos muy respetuosamente, de que no sea para los últimos días de este mes. El gobierno del estado hace un llamado urgente a los contribuyentes para aprovechar los incentivos fiscales antes de que concluya este plazo definitivo. Quienes realicen su pago entonces durante junio mantendrán los beneficios del programa. El principal atractivo es el subsidio que se obtiene al contar con la verificación vehicular vigente. Los autos particulares pagan 1,050 pesos con verificación frente a los 1,177 que cuesta sin ella. El transporte público accede a una tarifa de 1,350 pesos verificado y motocicletas o remolques se mantienen en 821 pesos. Así que para personas con discapacidad, la cuota también, hay que decirlo, es de 588 pesos. Cumplir a tiempo también otorga dos pólizas de seguro gratuitas, una por daños a terceros de hasta 150 mil pesos y otra de vida para el conductor por 50 mil. Además, se incluyen cupones de descuento para trámites estatales como el pago de la Huenca SIM, la renovación de la licencia de conducir y la obtención de actas de nacimiento certificadas. Así que, pues, nuestra invitación respetuosa que evite dejarlo para después, ya que en julio las tarifas aumentarían al actualizarse las unidades de medida y unirse a recargos automáticos. Los pagos pueden realizarse de forma digital en el portal tributario o mediante la aplicación móvil. De manera presencial operan los kioscos interactivos en plazas comerciales y también los macrocentros de atención en un horario de 9 de la mañana a 4 y media de la tarde, incluyendo los días sábados. Así que, pues este cierre del plazo para el refrendo vehicular expone esta realidad social latente. La cultura contributiva ligada directamente al incentivo directo. En México, pagar impuestos suele percibirse como una carga, ¿no? Que pues ya no regresa y que no estamos seguros también de cómo se va a utilizar o si se va a aplicar correctamente o si va a ser suficiente, si va a alcanzar. Pero esquemas como el de Hidalgo pues transforman esta obligación en una red de protección ciudadana a través de seguros vehiculares, de descuentos en servicios básicos y el verdadero impacto social radica en la prevención y en la equidad urbana. Al condicionar el mayor descuento a la verificación ambiental, pues el Estado no solo recauda, sino que obliga a una corresponsabilidad con el entorno. Entonces, cumplir con este trámite en este mes deja de ser este simple egreso familiar para convertirse, pues, en este acto de seguridad colectiva en las calles y de salud pública para toda la comunidad. Así que ya tiene usted la información. Este junio es el último mes para realizar el pago del refrendo vehicular 2026 sin recargos. Ya julio es otra cosa. Y con esta información nosotros nos despedimos de usted. Tenga excelente inicio de semana, excelente inicio de mes. Ya estamos entrando a la primera mitad de este 2026, así que, o más bien, pues ya se nos va esta primera mitad del 2026. Esperamos que todo en materia de objetivos vaya muy bien para usted en esta semana y en este junio y en este año. Gracias a Sergio Martínez en la producción de este espacio y también a Edgar Santos en controles de transmisión. Saludamos también a Rodolfo Ortiz. Al micrófono se despide Ana Rosy Pérez. Le esperamos el día de mañana en punto de las 2 de la tarde. Tome sus precauciones con pues el pronóstico. Tenemos 24 grados centígrados a este momento. Hay probabilidad de lluvia a partir de las 3, o sea, a partir de ya. Así que tome usted sus precauciones con la movilidad. ¿Qué le digo? Que al inicio de este espacio iniciamos diciendo por lo que tuvo que ver con este incidente vial con el Tuzo Bus. Y ahora que observamos el video y si usted tuvo oportunidad ya de verlo en redes sociales, pues la verdad es que también platicábamos acá, no chocó, lo chocaron, ¿no? Entonces, pues la verdad es que una muy mala racha para el sistema de transporte colectivo en nuestra ciudad. Y como usted y yo decimos, si no es una, es otra. El punto que nuevamente se ve involucrado el transporte. Y además en un día tan especial como debió ser el hecho de su lanzamiento. Bueno, pues ya le estaremos informando lo que suceda al respecto. Nosotros nos vamos. Tenga muy buen lunes.
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8: Son las 3:02.

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0: Son las 3:14.

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1: Son las 3:30.

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1: Son las 3:44.

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1: Temperatura 28 grados centígrados.
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2: Son las 4 en punto.
3: 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Prepárate para descubrir las noticias más relevantes de Iberoamérica y el mundo. Soy Dafne Alfaro y esto ya comienza. De los humedales y las selvas de Sudamérica al mercado negro internacional, miles de animales silvestres son capturados cada año para alimentar una industria ilegal multimillonaria. El caimán de anteojos, aves exóticas y numerosas especies protegidas forman parte de un tráfico que amenaza la biodiversidad y genera ganancias de hasta 23.000 millones de dólares anuales, lo que lo convierte en la cuarta actividad ilícita más lucrativa del mundo, solo por detrás del tráfico de drogas, personas y armas. En Colombia, las autoridades han decidido contraatacar.
4: La jornada, liderada por la CBC Cárnica y el DACMA, permitió devolver a su hábitat natural a cientos de especies recuperadas tras meses de atención médica y rehabilitación, tales como tortugas, babillas, loras y boas. Un esfuerzo conjunto que le hace frente al tráfico ilegal de fauna en Colombia.
5: Mira, una misión muy importante que culmina de varios días, pero llevamos muchos meses logrando la recuperación de estos 429 animalitos. Recuperar boas, recuperar babillas, recuperar las tortugas, aves también, no es fácil. Eso representa todo un equipo interdisciplinario de la CBC en este caso, de los compañeros de Diamond Cali y por supuesto el apoyo de todos los compañeros de Cardiff para lograr este gran objetivo. Después de todos esos meses de recuperarlos, de lograr esa adaptación a su hábitat natural, vinimos acá, a Cardiff, al hermoso departamento de Bolívar, donde es su hábitat natural. Estamos haciendo la liberación, una liberación hermosa, donde contamos historias de cada uno de ellos, cómo fue que se hizo la incautación, de qué manera fue que sucedió la recuperación. Estamos aquí con aproximadamente 6 especies de estos 429 animales.
4: La historia de cada animal merece ser contada, pero hubo una en especial que llamó la atención. La de una boa constrictor que permaneció por más de 5 años en cautiverio y que finalmente fue incautada por las autoridades en zona urbana de Buga. En este lugar del Caribe encontró una nueva vida.
5: Lo tenía de una manera irregular, se inició por supuesto el proceso respectivo y logramos recuperarla, la encontramos baja de peso, con parásitos y ya hoy, después de todo un proceso de recuperación, podemos decir que la estamos liberando en su hábitat natural.
4: Estas liberaciones fortalecen ecosistemas estratégicos del Caribe colombiano y demuestran que la articulación entre autoridades sí genera resultados reales en la protección de la biodiversidad.
6: El mensaje principal, la articulación desde nosotros, las corporaciones autónomas regionales, con todas las entidades territoriales, la manera en que inmediatamente cuando comentamos que tenemos un operativo para liberación de fauna, estamos atentos desde todas las regiones. Todas las corporaciones están a la espera de entregar y de recibir todas estas especies para que vuelvan a su hábitat, que es lo más importante. Como es el caso de hoy, en dos puntos de nuestro territorio, una zona de humedales, como es el Canal del Dique, y esta zona de bosque seco tropical, como es en el municipio de Turbaco, una reserva natural propia para estas especies.
4: Esta misión permitió que 429 animales recuperaran su libertad. También nos recuerda que cada especie cumple un papel vital en el equilibrio de la vida. Protegerlas es responsabilidad de todos. Los animales de la vida silvestre no son mascotas.
3: Estamos en guerra contra el mosquito. Un ejército enemigo de aproximadamente 110 billones de estos insectos patrulla casi cada rincón del planeta. La hembra de esta zumbante población está armada con al menos 15 armas biológicas que despliega contra 7.700 millones de seres humanos. Pero en esta batalla no estamos solos. Peces, aves, murciélagos y otros depredadores naturales ayudan a controlar sus poblaciones y a reducir su impacto sobre la salud humana.
0: Desde Sinaloa, compartimos información.
7: El Cuerpo Académico de Vida Silvestre y Biología Molecular de la Universidad Autónoma de Sinaloa presentó los resultados de sus investigaciones sobre una alternativa viable y amigable con el medio ambiente con respecto a la búsqueda de soluciones por la proliferación del mosquito Aedes aegypti, vector del virus del dengue, considerado un problema de salud pública y cuya incidencia ha aumentado de manera exponencial en Sinaloa y a nivel mundial. José Israel Torres Avendaño, profesor investigador, compartió que, tras años de estudio, se llevó a cabo un monitoreo de especies de peces endémicos de la entidad con potencial depredador de larvas del dengue. Los resultados indican que estos ejemplares consumen entre 40 y 50 larvas en un periodo de 24 horas, consolidándose como una herramienta de control biológico eficaz.
8: Pues basado en esto hemos nosotros pues estudiado algunos organismos que tienen capacidad como agentes de control biológico, capacidad en la depredación de mosquitos. Y hace alrededor de 10 años trabajamos y seguimos trabajando con un microcrustáceo, es decir, un copépodo, así se le denomina comúnmente. Y este organismo depredó, según nuestros resultados, pues una gran cantidad de larvas del primer estadio de Aedes aegypti en 24 horas, ¿no?
7: Respecto a las estrategias actuales, señaló que los esquemas se centran en la eliminación de criaderos mediante la descacharrización y el uso de insecticidas. Advirtió que el uso excesivo de sustancias químicas genera impactos negativos en el ecosistema, afectando a polinizadores, además de favorecer el desarrollo de resistencia en las poblaciones de mosquitos. En este sentido, Torres Avendaño consideró que, aunque las medidas tradicionales son necesarias y económicas, es fundamental desarrollar nuevas estrategias biológicas que las complementen. El primer paso, que es la evaluación en laboratorio, ya está dado. Lo que sigue es la evaluación en campo, para observar aspectos como supervivencia, natalidad y capacidad reproductiva de estos depredadores. Lo más destacado es que son especies endémicas de Sinaloa, lo que garantiza bioseguridad ecológica, aunque esto implica que lo que funciona aquí podría no ser aplicable en otros lugares. De ahí la importancia de continuar con estas investigaciones para erradicar la proliferación del mosquito del dengue. Para NSC, desde el Sistema Sinaloense de Radio y Televisión, informó Wendy Armienta.
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3: Una ensalada parece una elección saludable, pero en ocasiones puede ocultar riesgos invisibles. En los últimos años, brotes de E. coli vinculados a verduras de hoja verde han provocado enfermedades, hospitalizaciones e incluso muertes. Más allá de estos casos, los científicos observan con preocupación la creciente capacidad de algunas bacterias para resistir tratamientos diseñados para combatirlas. Un desafío que amenaza la salud pública a nivel global. Escuchemos.
9: La temática general del grupo tiene que ver con líneas de investigación que se relacionan con la preservación o la extensión de la vida útil de diferentes productos fitohortícolas, como pueden ser jugos, ensaladas y demás, a lo largo del tiempo, o sea, que duren más en el tiempo, aplicando algún tipo de preservación que se dice amigable con el medio ambiente, ¿no? Mi línea de investigación principal hoy es el estudio de ciertas bacterias peligrosas para la salud humana que están presentes en diferentes ambientes agrícolas, como por ejemplo la tierra de cultivo de productos frutihortícolas, el mismo producto frutihortícola, acelga, lechuga, el agua de riego, el producto con que se fertiliza, que muchas veces es quema de pollos, hay presentes ciertas bacterias peligrosas para la salud humana que no solamente son peligrosas de por sí, sino que también llevan genes de resistencia a antibióticos y es difícil combatirlas. Y lo estamos planteando, digamos, en tres planos. Plano verdulerías, que es lo que llega directamente al consumidor, donde muestreamos, hacemos, digamos, un relevamiento de las verdulerías de Mar del Plata y hacemos muestreos de un producto de consumo masivo, como es la lechuga. Nos vamos un poquito más atrás y vamos al mercado central también a muestrear, y nos vamos un poquito más al origen y directamente vamos a las huertas. ¿Qué hacemos una vez que llegamos al laboratorio con esas muestras? Las preparamos, hacemos un preparado, un homogenato se llama, y a partir de ese homogenato sembramos en diferentes medios de cultivo. ¿Con qué finalidad? Con la finalidad de aislar bacterias, estas que nos están interesando, digamos, de importancia sanitaria, de importancia de bacterias que pueden causar enfermedad en el hombre. Entonces, una vez que nosotros obtenemos esas bacterias o las pudimos aislar, le hacemos todos los procedimientos bioquímicos, que son los tradicionales, se le hacen diferentes pruebas bioquímicas para saber si es ese microorganismo, y después vamos un poco más allá y le hacemos las determinaciones más moleculares, es decir, más a nivel genes, para decir si esto es efectivamente una bacteria Escherichia coli, con nombre y apellido. Y después somos un poco más pretenciosos y nos vamos a metodologías un poco más costosas y más complejas. Entonces vamos a hacer lo que es la secuenciación de esos genes, es decir, se leen todos los genes que tiene esa bacteria. A nosotros no nos interesa todos los genes que tienen, pero sí si tiene presentes genes de resistencia. Porque, ¿qué pasa con esos genes de resistencia? Muchas veces la bacteria no está en el suelo de cultivo o en la lechuga y demás, pero sí están presentes en ese ambiente los genes de resistencia, que pueden ser absorbidos por otras bacterias, que no son patógenos, pero esos genes de resistencia están y es lo que nos importa.
10: Desde Argentina, reportó para el Noticiero Científico y Cultural Iberoamericano, NCC, la Universidad Nacional de Mar del Plata.
3: La Antártida no pertenece a ningún país, pero su estudio es fundamental para comprender el clima y el futuro del planeta. Por su parte, Colombia, en los últimos años, ha buscado consolidar su presencia científica en el continente blanco. Ciencia, conservación y compromiso convergen en una misma historia. Escuchemos.
11: Tras cumplir pruebas antisísmicas en el laboratorio de estructuras de la Javeriana, la cápsula habitable ACAE, hecha a base de Tetra Pak, fue transportada en un avión militar hasta la Antártida.
12: El Tetra Pak como solución de reciclaje es bastante, digamos, poderosa con respecto a otros envases. Primero porque está conformado de una cantidad de materiales que en sí mismos son de excelente calidad y que podrían llegar a ser solución en construcción.
13: Hidrógeno Austral, cuyo propósito es generar tecnología de generación de hidrógeno mediante hidrólisis. Viento Sur, el cual busca facilitar el aterrizaje en el continente. Y la Estación Científica Hércules, proyecto que acopla los anteriores, son las expediciones que se llevaron a cabo.
14: Realmente es un paso muy importante, es un paso que nos lleva en el camino, como tú dices, a tener una estación permanente, un lugar permanente colombiano en la Antártida. Los países lo tienen, no todos tienen la posibilidad de tenerlo, y Colombia ha decidido dar ese paso. Es uno de sus derechos dentro de este programa internacional que gestiona todas las la investigación y los desarrollos hechos en este continente.
11: Colombia es miembro adherente del Tratado Antártico desde 1989, lo cual permite realizar expediciones científicas en la Antártica.
15: Y las actividades desarrolladas son parte de una estrategia de nuestro país, de Colombia, para volverse el miembro consultivo del Tratado Antártico. Y esto implica que Colombia podría tener mayor relevancia en cuanto a voz y voto en las decisiones que se tomen sobre el continente blanco.
13: La FAC propuso la iniciativa de colaborar a la Universidad Javeriana. Se espera con el desarrollo de estos proyectos la estación permanente entre en operación dentro de 15 a 20 años.
3: Es tiempo de un corte de estación. En breve volvemos con lo mejor de ciencia, tecnología y cultura. Somos NCC Radio. En un momento regresamos.
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2: Son las 4 con 15 minutos.
3: Estamos de vuelta en NSC Radio. 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La inteligencia artificial no inventó los atajos académicos, pero sí los ha llevado a una escala sin precedentes. Herramientas como ChatGPT han abierto un intenso debate en las universidades. ¿Están fortaleciendo el aprendizaje o debilitando habilidades como la lectura crítica, la reflexión y la capacidad de argumentar? Más allá de la tecnología, especialista, entérate. El verdadero desafío está en replantear cómo se enseña y cómo se evalúa el conocimiento.
25: En la actualidad, es evidente la introducción de tecnologías en el ámbito cotidiano, como la inteligencia artificial o IA, pero en cuanto a su uso en la educación superior, resalta que solo el 27% de las instituciones de México cuenten con reglamentos, principios éticos, guías o mecanismos vigentes para evaluar su uso en las aulas. Entonces, ¿puede representar la IA en las universidades mexicanas una innovación sin control? De acuerdo con el diagnóstico realizado por el Observatorio Interinstitucional de Inteligencia Artificial en la Educación Superior en México, la incorporación de esta herramienta en las universidades ha sido paulatina. El 65% no ha desarrollado aún estrategias para conocer cómo utiliza su alumnado la IA en actividades escolares. 75% de instituciones no poseen licencias para apoyar la práctica pedagógica y únicamente 10% han integrado modelos de gestión en administración educativa. En este sentido, la Universidad Autónoma Metropolitana, una de las instituciones fundadoras del Organismo de Observación Interinstitucional, a través de su rector general, el doctor Gustavo Pacheco López, espera que este diagnóstico permita comprender la manera en que se enfrenta esta transformación a nivel formativo, las líneas de trabajo orientadas a la toma de decisiones informadas y la construcción de marcos de actuación responsables. El estudio contó con la participación de más de 160 instituciones de educación superior, de más de 30 entidades federativas, las cuales respondieron un cuestionario cerrado de 9 apartados y 118 reactivos para indagar cómo es que se integra la automatización inteligente. Sobre la relevancia del estudio y del observatorio, el doctor Pacheco López añadió: constituye un espacio estratégico para articular esfuerzos, compartir experiencias y generar conocimiento colectivo que contribuya a que la IA se integre en las universidades con un enfoque ético y, sobre todo, centrado en el desarrollo de las personas. Así, este trabajo constituye uno de los primeros acercamientos en México a fin de avanzar hacia una incorporación más estratégica, articulada y pertinente en torno a la relación entre tecnología y colectividad, e impulsar una mirada crítica que permita reconocer tanto los beneficios como los riesgos de las nuevas tecnologías en el ámbito educativo. Para NSC, desde la Universidad Autónoma Metropolitana.
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3: Desde el surrealismo de Alejandro Jodorowsky hasta los documentales de Maite Alberdi y las premiadas películas de Pablo Larraín y Sebastián Lelio, el cine chileno ha construido una identidad propia capaz de dialogar con audiencias de todo el mundo. Su presencia como invitado de honor en el Festival Internacional de Cine en Guadalajara refleja la madurez alcanzada por una industria en constante evolución. Escuchemos.
0: La participación de Chile como país invitado de honor en la edición 41 del prestigioso Festival Internacional de Cine de Guadalajara, FICG, en el occidental estado mexicano de Jalisco, confirma un momento de madurez y expansión de la industria audiovisual del país sudamericano. El encuentro, considerado uno de los principales de Iberoamérica, reúne hasta el día 25 de abril a cerca de 200 películas de 52 países y articula espacios de exhibición, formación e intercambio profesional en la capital jalisciense. En el marco del encuentro, la directora de Cinema Chile, Alexandra Galvis, subrayó la evolución reciente del cine en su país.
1: Nosotros tenemos películas, nosotros tenemos cortometrajes, nosotros tenemos gran talento. También creo que esta versión se está protagonizando por series. La versión anterior no teníamos el nivel de producción que tenemos de series hoy en día. Y eso te habla un poco de la madurez que ha tenido el cine chileno y el audiovisual chileno, que de pocos años acá ha desarrollado un nivel de producción internacional a escala.
0: Galvis destacó que el crecimiento no solo se mide en volumen, sino en complejidad narrativa y capacidad de exportación. Desde el ámbito institucional, Daniel Laguna, secretario ejecutivo del Fondo de Fomento Audiovisual de Chile, coincidió en que la industria cinematográfica de su país atraviesa una etapa de fortalecimiento sostenido.
4: Nosotros tenemos en Chile leyes que están, se mantienen en el tiempo, que son políticas de Estado. Eso ayuda a que las intenciones para ir siguiendo apoyar a los cineastas, a los creadores, se mantengan en el tiempo, no se vayan acostando.
0: Galvis y Laguna coincidieron en que la estabilidad de las políticas públicas audiovisuales en Chile, independientemente de los cambios de gobierno, son un punto clave que ha favorecido la consolidación del sector cinematográfico y creativo. No obstante, persisten desafíos estructurales como la necesidad de ampliar acuerdos de coproducción, particularmente con países como México, fortalecer incentivos fiscales y adaptarse a nuevas dinámicas como la propiedad intelectual en la era de la inteligencia artificial. Con información de la oficina en la Ciudad de México, Noticias Xinhua.
3: Desde una silla, con las manos y casi sin ver, Alicia Alonso continuó creando y enseñando ballet hasta sus últimos años. Pocas figuras han marcado la historia de la danza latinoamericana como ella. Casi 4 décadas después de la fundación del Ballet Español de Cuba, bajo su impulso, la agrupación volvió a demostrar la vigencia de ese legado al inaugurar en La Habana las celebraciones de la Fiesta de la Primavera, una gala donde la tradición española, la identidad cubana y la cultura china comparten un mismo escenario. ¡Vamos allá!
5: Las celebraciones por la Fiesta de la Primavera, la festividad tradicional más importante de China, comenzaron el sábado en esta capital con la presentación del Ballet Español de Cuba. La compañía, de regreso tras una exitosa gira de 45 días por China con motivos del 65 aniversario de las relaciones bilaterales, ofreció su obra Carmen Cuba en la Sala Avellaneda del Teatro Nacional con la presencia del embajador chino en la isla caribeña, Hua Xin. La pieza, dirigida por el coreógrafo y primer bailarín Eduardo Beitia, recorrió durante su gira 21 ciudades de 12 provincias chinas, además de la región autónoma de la etnia Shuang de Guangxi y la municipalidad de Shanghai. El director artístico subrayó la emoción de regresar por tercera vez al país asiático y de comprobar que el público los recordaba, mostrándoles incluso fotos de visitas anteriores.
6: Hemos estado 45 días en 20 ciudades, 21 espectáculos, un público maravilloso que nos ha acogido con mucho calor, con mucho amor, con mucha pasión por el espectáculo que se presentó de Carmen Cuba.
5: Por su parte, la bailarina solista Kelly Álvarez, intérprete del personaje de Carmen y también del de Frasquita durante la gira, señaló que la experiencia en China fue magnífica y destacó que, pese a las diferencias climáticas, ya que la visita se realizó en otoño, la acogida fue muy positiva.
7: Bueno, en China la experiencia fue magnífica. A pesar de ser un clima diferente, porque fuimos en otoño, la pasamos súper bien. Y la verdad, interpretando el personaje de Carmen y de Toro, Frasquita, a la vez, fue increíble, la verdad. Fue una experiencia única.
5: La coreografía Carmen Cuba, de Beitia, se basa en la obra original de Prosper Mérimée. Musicalmente, aunque mantiene la base de la ópera de George Bizet, incorpora música flamenca, española, otras versiones sobre la original y notas típicamente cubanas, conformando una propuesta artística singular.
8: el Ballet Español de Cuba. Realizó otras dos giras por el gigante asiático en 2019-2020 con El Fantasma y en 2024 con Yo Soy Cuba. Cuba se prepara para celebrar el Año Nuevo Lunar con una serie de eventos y actividades. Con información de la oficina en La Habana, Cuba, Noticias Xinhua.
3: Detrás de una taza de café hay mucho más que aroma y sabor. Hay historias, territorios y generaciones de productores que han perfeccionado su oficio durante décadas. En Colombia, la marca Juan Valdez abrió su tienda más grande del mundo, un espacio diseñado para sumergir a los visitantes en la cultura cafetera a través de experiencias sensoriales, gastronómicas y educativas que celebran el recorrido del café desde el grano hasta la taza. Efe nos lo cuenta.
9: La marca colombiana Juan Valdez abrió en Bogotá su tienda más grande en el mundo, un espacio diseñado para brindar una experiencia de inmersión en la cultura del café. En este nuevo lugar, los visitantes pueden disfrutar bebidas preparadas con granos premium que tradicionalmente estaban destinados a la exportación, resaltando así la calidad y tradición cafetera de Colombia. El nombre Juan Valdez 1959 hace referencia al año en que se creó la marca de los cafeteros colombianos, representada por el campesino de bigote grueso, que está siempre acompañado de una mula en la que lleva sus bultos de café y que con el tiempo se convirtió en un símbolo del país. La tienda, situada en el Parque de la 93, una de las principales zonas de ocio de la capital colombiana, en su primera planta, llamada Origen, brinda al visitante la opción de escoger cualquiera de los diferentes tipos de café producidos en el país y cuenta con una enorme tostadora y con baristas para enseñar todo el proceso de transformación del grano hasta convertirse en una bebida. Oficio en el segundo piso es el lugar en el que, estando el café como protagonista, se rodea de la mejor oferta culinaria y gastronómica. Y en la tercera planta, llamada Ritual, se ofrecerán catas y experiencias con maestros cafeteros.
3: Así cerramos otra emisión más de NCC Radio. Agradecemos a todo el equipo que hace posible este programa, especialmente a nuestro productor y encargado de sonido, Rudy Almeida. 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Desde la Asociación de las Televisiones Educativas y Culturales Iberoamericanas, ATEI, agradecemos tu compañía. Y de parte de todo el equipo de NCC, gracias por estar aquí. Yo soy Dafne Alfaro y te espero en la próxima emisión. Hasta entonces.
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2: Son las 4:45.

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3: Temperatura 26 grados centígrados.
4: Son las 5 en punto.
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2: Es lunes 1 de junio de 2026. Iniciamos una nueva semana laboral, pero también vamos iniciando este sexto mes del año. Y como dirían por ahí en algunos comentarios en redes sociales, se siente tan correcto que el mes inicie en un lunes. Te saludo con gusto esta tarde a través del 99.7 FM Suma Radio Pachuca. También saludo a quienes nos escuchan en el sitio www.uaeh.edu.mx. Diagonal Pachuca Radio, y también te saludo si nos escuchas a través de la aplicación de Suma UAEH. Esta tarde agradezco en los controles a Rodolfo Ortiz. Al micrófono te saluda Paola Juárez, y este lunes te tengo una selección musical de temas de rock clásico con varias agrupaciones, pero esta tarde nos vamos a encargar solamente de escuchar música de la década de los años 80. Y para iniciar tenemos un icónico tema que es Sweet Child O' Mine, que es el éxito más icónico de esta banda estadounidense de hard rock Guns N' Roses. Fue lanzado en su aclamado álbum Appetite for Destruction de 1987 y es una de las canciones más influyentes de toda la historia del rock y reconocida de inmediato por este sonidito de la guitarra inicial y también por la característica voz de Axl Rose. Así que iniciemos esta selección musical escuchando este tema de Guns N' Roses, Sweet Child O' Mine, y ya volvemos.

Estamos de regreso con más de esta selección musical de lunes por la tarde, pero antes de seguir escuchando más música, te quiero compartir que en este momento aquí en la capital tenemos 20 grados. La temperatura máxima para este lunes fue de 23 grados durante mediodía más o menos, y la mínima es de 10 grados para este inicio de semana. La calidad del aire es buena para realizar actividades en el exterior. Si hay probabilidad de lluvia, es algo baja, pero pues igual no olvides cargar con tu sombrilla o paraguas para que no te agarre de sorpresa la lluvia aquí en la capital. Y en cuanto al tráfico, para este lunes aquí en Pachuca presenta complicaciones habituales y notables en algunos accesos principales y también vialidades del centro, por lo que se recomienda anticipar los tiempos de traslado. En Avenida Juárez hubo tráfico pesado durante este día, ya que la calle 12 de octubre, zona muy cerca del Mercado de Revolución, debido a un choque de una camioneta contra una de las nuevas unidades de transporte público, que seguramente en redes sociales ya pudiste pues ver el video, también algunas fotografías de este accidente que fue durante mediodía. También en la autopista México-Pachuca hay tránsito lento en dirección a la capital hidalguense y se reporta además carga vehicular intensa. En el Boulevard Luis Donaldo Colosio, tránsito pesado más de lo habitual en varios tramos con velocidades de circulación reducidas. Y es que recordemos que por lo general los lunes y los viernes es cuando hay más tráfico aquí en la capital. También siguen estos cierres de calle. Por ejemplo, en Vicente Segura continúa el desvío del operativo programado por la zona, afectando también las rutas de transporte que transitan por este punto. Y también una parte de la avenida Madero, donde está el paradero, sigue cerrado. Así que te invitamos a tomar vías alternas si es que cruzas por estas calles. También salir con tiempo de tu casa para que puedas llegar bien a tu destino. Esto fue un poquito del el estado del tiempo y también del tráfico aquí en la capital. Ahora continuamos con esta selección musical y tenemos Every Breath You Take, que es una canción muy exitosa de esta banda británica de rock The Police, lanzado en 1983, escrita por String, y es uno de los temas más reproducidos en la historia de la radio y también un pilar del rock de los años 80. Vamos a escuchar este tema y ya volvemos.

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3: Son las 5 con 14 minutos.
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7: Estamos de regreso con más de esta selección musical, pero antes te quiero recordar las redes sociales. Nos puedes encontrar en Facebook, también en Instagram o en X, que antes conocíamos como Twitter. En estas tres redes nos puedes encontrar como Radio UAEH Pachuca 99.7 FM. O si prefieres, también nos puedes mandar un mensaje de WhatsApp al 771-142-6712. Vuelvo a repetir el número, 771-142-6712. Aquí nos puedes compartir qué te está pareciendo esta selección musical de lunes por la tarde. También si tienes algún tema que te gustaría escuchar en las próximas selecciones musicales o incluso esta tarde. Y también nos puedes compartir qué te encuentras haciendo mientras nos sintonizas a través del 99.7 FM. Y esta tarde ya nos están llegando también algunos saludos y también quiero agradecer la sintonía de Mario Barrera, que desde San Luis Potosí nos está escuchando. Asimismo, le mandamos un saludo al ingeniero Ernesto Matías, que en este momento nos están escuchando. Muchas gracias por su sintonía. Y si quieres también algún saludo, pues ya te compartimos las redes sociales y también nuestro mensajero de WhatsApp. Ahora continuamos con más música y tenemos otro tema de la década de los años 80. Tenemos Everybody Wants to Rule the World, que fue el éxito más grande y recordado de este dúo británico Tears for Fears, lanzado como parte de su segundo álbum de estudio Songs from the Big Sure de 1987. Vamos a escuchar este tema y ya volvemos.

Y ahora es momento de conocer cuál es la conmemoración de este día. Cada primero de junio conmemoramos el Día Mundial de los Arrecifes. Esto para hacer conciencia entre la población sobre los riesgos que afrontan estos ecosistemas marinos debido a factores como el calentamiento de los océanos, la pesca excesiva y también la contaminación. ¿Pero por qué se celebra esta fecha? Con la creación de esta efeméride se pretende divulgar la importancia de proteger dichas formaciones marinas, así como promover el compromiso por parte de estas organizaciones y empresas en la conservación y también la protección de los arrecifes. Y de acuerdo con estimaciones de la División de Ecosistemas Marinos adscrita al programa de la ONU, para el medio ambiente, el planeta podría perder los arrecifes de corales vivos en el mundo para el año 2050. Un dato realmente alarmante que requiere tomar medidas urgentes por parte de las naciones de todo el mundo para su preservación. Más adelante te voy a seguir compartiendo algunos datos sobre la efeméride de este día primero de junio. Ahora seguimos con más música y nuestro siguiente tema dentro de las selecciones Just Like Heaven, una de las canciones más aclamadas de la banda británica de rock alternativo The Cure, lanzada como tercer sencillo de su séptimo álbum de estudio Kiss Me, Kiss Me, Kiss Me en 1987, y es considerada por la crítica e incluso por su propio líder, Robert Smith, como la mejor canción del que el grupo ha compuesto jamás, y una canción que hace poquito también fue citada en un tema de Olivia Rodrigo, Drop Dead, en donde hablan sobre esta canción. Así que vamos a escuchar este tema y ya volvemos.

Es momento de irnos a un muy breve corte promocional, pero antes te dejo con otro tema icónico a cargo de Depeche Mode con Personal Jesus y ya volvemos.

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1: Son las 5 con 31 minutos.
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3: Estamos de regreso para seguir escuchando más música, pero también te tengo algunas actividades para esta semana. Y es que la Dirección de Promoción Cultural, a través de su cartelera, nos tiene diversas actividades para esta semana. Para mañana martes 2 de junio, alumnos de la Escuela Preparatoria número 1 presentarán La Sociedad de los Poetas Muertos, una adaptación libre, a las 17 horas en el pasillo principal del Centro Cultural Universitario La Garza, ubicado en Abasolo 600, Colonia Centro. Para el miércoles 3 de junio tenemos el ya tradicional Miércoles de Danzón con la banda de música de la UAEH Sonanza. También este evento es a las 17 horas en el pasillo principal del Centro Cultural Universitario La Garza. Para el sábado 6 de junio, el ensamble universitario Levis estará presentando a las 11 de la mañana en la explanada del pabellón universitario, esto en Ciudad del Conocimiento. Y el domingo 7 de junio, la agrupación de danza de la UAEH Fusiforme se estará presentando a las 16 horas en el Teatro La Garza del Centro Cultural Universitario La Garza en Abasolo 600, Colonia Centro. Todas estas actividades son entrada libre con cupo limitado. Y si quieres conocer más acerca de esta cartelera cultural, no olvides visitar la página de Facebook de Cultura UAEH, en donde también vas a poder encontrar fotografías y videos de eventos anteriores. Ahora seguimos con más música y nuestro siguiente tema dentro de esta selección es Jump, que es el éxito masivo y comercial de la banda estadounidense Van Halen, lanzado como sencillo principal de su álbum en 1984, y es una de las canciones más reconocibles de esta década por su audaz combinación entre el rock y también con un toque de sintetizadores. Vamos a escuchar este tema de Van Halen, Jump, y ya volvemos.

Y te sigo compartiendo más actividades que puedes realizar durante esta semana, incluso lo que resta de este mes de junio, y es que siguen vigentes varias exposiciones del Festival Internacional de la Imagen, por si te las perdiste durante el mes de abril. Aún puedes visitar la exposición Tradiciones Vivas de Bulgaria. Esto se encuentra en la Galería de Exposiciones del Centro de Vinculación y Desarrollo Educativo en Cevide, en un horario de 9 de la mañana a 5 de la tarde. También aún puedes visitar la exposición Antiguos Tesoros de Bulgaria, también en Cevide, y la exposición Letras de Bulgaria, Alfabeto de Europa, en la misma sede. Estas tres exposiciones estarán abiertas al público hasta el 28 de junio, en un horario, bueno, de lunes a viernes, en un horario de 9 de la mañana a 17 horas. Así que no te las pierdas, ya que pues la mayoría de estas exposiciones que aún quedan del Festival Internacional de la Imagen finalizan el próximo 28 de junio. Así que no te las pierdas. Ahora seguimos con más música esta tarde, en donde hemos estado escuchando varios temas de rock de la década de los años 80. Y nuestro siguiente tema es Living on a Prayer, que es un himno de los más grandes y emblemáticos de la banda estadounidense Bon Jovi, lanzado como parte de su tercer álbum de estudio, esto en el año de 1986, con este característico uso de talkbox en la guitarra y también su estribillo explosivo, pues se convirtió en una de las canciones de rock más coreadas del planeta y también uno de esos temas que siguen vigentes. Vamos a escuchar este tema de Bon Jovi y ya volvemos.

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3: Son las 5:44.
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5: Estamos de regreso con más de esta selección musical de lunes por la tarde. No, hemos estado escuchando algunos temas de rock de la década de los años 80. Pero también esta tarde te quiero seguir compartiendo más datos acerca de la conmemoración de este lunes, Día Mundial de los Arrecifes. ¿Pero qué son los arrecifes? Pues son formaciones y organismos marinos ubicados especialmente en aguas tropicales, cálidas y poco profundas debido a que requieren de energía solar. Por esta razón, los arrecifes se ubican a una profundidad máxima de 50 metros. Se les conoce como bosques tropicales del mar, ya que albergan una gran variedad de flora y fauna marina, como lo son peces, langostas, también cangrejos, pulpos, estrellas de mar y otros animales y otro tipo de animales marinos. El coral es una estructura que cuenta con colores, formas y tamaños muy diversos, compuestos por miles de animales marinos y este tipo de animales pues convierten el calcio que contiene el agua de mar en una piedra caliza alrededor del coral, y estos corales se agrupan en las colonias, y las colonias de gran tamaño se denominan arrecifes. Es por eso, por toda esta cantidad de vida que contienen, que son muy importantes para nuestro planeta. Más adelante seguiremos hablando acerca de este tema, ya para cerrar con la conmemoración de este lunes. Ahora seguimos escuchando estos temas de la década de los 80. Tenemos Pour Some Sugar on Me, que es un himno de esta banda británica de hard rock, Def Leppard, lanzado como parte de su cuarto álbum de estudio, Hysteria, en el año de 1987, y es una canción considerada como una de las obras cumbre del glam metal y también un pilar dentro de la cultura pop de los años 80. Vamos a escuchar este tema y ya volvemos.

Y antes de finalizar con esta selección musical, también quiero cerrar el tema de la conmemoración de este lunes. Pero, ¿cómo podemos contribuir a la protección de los ecosistemas marinos como lo son los arrecifes? Pues podemos contribuir con la protección y conservación de arrecifes a través de las siguientes acciones. Por ejemplo, reducir las emisiones de dióxido de carbono y también el consumo de plásticos, participar en proyectos de conservación de los arrecifes, también practicar buceo en el mar de manera responsable, no tocar ni pisar los corales, no comprar souvenirs elaborados con este tipo de seres como lo son los corales y también utilizar bloqueadores solares amigables con el medio ambiente que contengan ingredientes activos que no contribuyan al blanqueamiento de los corales. Y es importante pues compartir este tipo de información e interesante sobre el tema a través de los diferentes medios como lo son las redes sociales. Esto fue un poquito de la conmemoración de este Día Mundial de los Arrecifes. Y lamentablemente estamos llegando al final de esta selección musical de lunes por la tarde, en donde estuvimos escuchando varios temas de rock de la década de los años 80. Quedaron varios fuera de esta selección. Seguramente más adelante vamos a estar programando una segunda parte con temas de esta década, que es una década que nos dejó mucha música, pero sobre todo también mucho rock, muchos temas muy emblemáticos que en la actualidad seguimos escuchando. Y para cerrar, no podíamos dejar atrás a esta emblemática agrupación que es Queen, con el tema Another One Bites the Dust, uno de los éxitos masivos y rítmicos más vendidos de esta banda británica de rock, bueno, que tienen muchos temas muy vendidos. Este tema fue lanzado como parte de su octavo álbum de estudio The Game en el año de 1980. Y esta canción pues marcó un giro radical en el sonido del grupo al incorporar marcadas influencias del funk y también un poco de toques de música disco. Pues es que es un tema que fue lanzado a principios de la década de los 80, todavía tenía un poquito de este toque de los años 70 y es el sencillo más vendido de toda la carrera de Queen, con más de 7 millones de copias físicas despachadas alrededor del mundo. También estuvo en primeros lugares en diferentes listas y es un tema que todavía en la actualidad seguimos escuchando mucho. Así que de esta manera finalizamos con esta selección musical de lunes por la tarde. Del micrófono se despide Paola Juárez, agradeciendo a Rodolfo Ortiz en los controles. Hasta la próxima.

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3: Les saludamos con gusto este lunes 1 de junio de 2026 en este corte informativo para compartirle lo más relevante generado hasta este momento. El Sistema Integrado de Transporte Masivo de Hidalgo informó que este día se registró un hecho de tránsito sobre la avenida Juárez y la calle 12 de Octubre, en el que una camioneta particular cortó el paso y fue impactada por la unidad alimentadora número económico 121 tipo Zafiro del Tusobús, luego de que este lunes entraran las nuevas unidades del Tusobús en operación. Se reúnen universidades públicas en la UAEH para analizar retos nacionales, así como impulsar acuerdos sobre financiamiento, innovación, cultura de la paz y permanencia estudiantil, así como desarrollo científico. Y en información nacional le compartimos que la presidenta de México, Claudia Sheinbaum, destacó a su homólogo estadounidense Donald Trump que sea la mente detrás de los recientes embates políticos y también presiones externas contra nuestro país. Desde el Palacio Nacional, la mandataria encendió las alertas a denunciar una presunta intervención extranjera. Y desde Suma Noticias les compartimos este avance informativo que podrán consultar a través del 13.1. Vamos a escuchar el siguiente material.
4: Con el gusto de saludarles, les compartimos un avance de lo que estamos preparando para ustedes en Suma Noticias, emisión nocturna a través del 13.1 y de las 6 frecuencias de Suma Radio. Esta noche hablemos del Tusobús, o bueno, todo lo que viene detrás de esta modificación que busca hacer el gobierno estatal con nuevas unidades, con replantear el nombre, análisis de puentes, en fin, te vamos a contar todos los detalles. También hablando de transporte, ¿qué pasa con las tarifas de los taxis? ¿Has notado que han incrementado? ¿Te siguen cobrando lo mismo? Bueno, pues ya hubo declaraciones por parte del gobierno estatal, por parte de la Secretaría de Movilidad, y tenemos la información en la cual hay o no hay un acuerdo para este incremento. Además, para cerrar este avance, vamos a compartirte detalles de un partido de fútbol, porque ya estamos con la fiebre mundialista, todo lo que da, porque ya se prevé la llegada de la delegación sudafricana a tierras hidalguenses y, por supuesto, esto da el preámbulo perfecto para que una selección de leyendas de Sudáfrica se enfrente a una selección de leyendas de México. Con esto y más, te esperamos a las 9 de la noche en Suma Noticias, emisión nocturna.
3: Gracias, Alberto Ángeles, por compartirnos este avance informativo desde Suma Noticias. Noche del micrófono se despide Paola Juárez y nos escuchamos pronto.
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